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1: Mira, da la luz. Todavía ando buscando cuál es mi fecha de nacimiento, maestro.
2: ¿Cómo así?
1: Porque hoy hay gente que piensa que uno nació ayer.
2: Lo que pasa es que Judas cree que vendió a Jesucristo y lo que hizo fue que lo empeñó.
3: En mí no creyeron.
2: No aguantó la presión.
3: Me subestimaron.
2: Se tiró la soga.
3: Me dieron la espalda, sí.
2: Buen fariseo.
3: Cuando yo di la mano,
2: la vuelta dio.

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Señor, después de haberte alabado, queremos entrar a tu lugar santísimo. Queremos contemplar tu rostro, Señor, habitar en tu presencia. Purifícanos, Señor.

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1: Aleluya, gracias Señor. Dice la palabra del Señor que Él mismo con vos

Oh, esperamos verte en tu gloria y en tu poder. Da un aplauso más fuerte a Él. Apláudele de tu corazón. Oh, Señor, te bendecimos en esta noche.

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0: tus labios, con tus palmas, con tu vida misma exáltale. Él te dio la victoria, Él te dio las arras de esta vida y del espíritu, aleluya. Oh, vamos, levanta esa aclamación a Dios. Él está aquí, Él está aquí, aleluya.
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6:55 minutos. Ya en la parte final, reportando la sintonía en Villafaro, Marta Hogando. También la Autovía del Este. Ahí está el buen amigo Rigo Silvestre, el camionero. Hasta aquí, Amanecer 103. A continuación llega La Mañana 103. Ney Familia le hizo compañía. Buenos días.

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0: buen día, señoras y señores. Son las 7 de la mañana y 8 minutos. A ustedes sean bienvenidos al programa, dando siempre las gracias a Dios que nos permite estar nueva vez con ustedes en su programa La Mañana 103. Buen día, José Ramón Rivera, saludos, buen día.
1: Buenos días, Kenneth Justiniano, buenos días, Ney Familia, buenos días para toda nuestra gente, esperando que hoy pues arranquen este día con energía, éxito, alegría, esperanza, paz, confianza, gratitud, mucho amor, fortaleza y armonía.
0: Aquí en San Pedro de Macorís,
1: en República Dominicana y cada dominicano.

0: Que nos sigue en el mundo, toda esa gente de allá de los Nueva York, la gente de New Jersey, la gente de Massachusetts, Connecticut. Saludos, buenos España días, también. Bienvenidos. Sí, la gente de España, que ya esos están comiendo ahora mismo el almuerzo, están almorzando los españoles.
1: Ustedes, los españoles, con vino y eso que comen, pero.
0: Yo no, los españoles con vino,
1: los españoles.
0: Y bien elegante, muchas carnes.
1: Todo lo que privan
0: la comida, la comida española es muy rica, su paella.
1: Lo que privan de mucha carne son los españoles.
0: De Argentina.
1: Digo también, los argentinos,
0: sí, perdón. En Argentina. Oye, sí. Yo una vez escuché a un político, y ya yo había leído bastante de Argentina. Y comparando la situación de Argentina con República Dominicana, donde la gente se come una libra de carne al mediodía. En esos tiempos que la cuestión, pero porque el argentino, fíjate, yo no sé si usted ha escuchado que los norteamericanos y los europeos lo que compran es una parte de la vaca. No compran la vaca entera. Ellos lo que compran es la parte de atrás. O sea, la vaca.
1: No, son como los dominicanos.
0: Sí, ellos, la nalga de la vaca.
1: Usted se ríe.
0: Sí, porque como medio simpático, eso es lo que ellos compran. Ey. Entonces, por eso el argentino se adaptó. Y aparte, ellos dicen que, no sé si fue política que comenzó, pero realmente la carne es sabrosa. Ellos lo que comen es lo que más le gusta, la costilla de la vaca.
1: Ellos, el argentino, o sea, a mí me gusta el arte culinario, principalmente de los países diversos, ¿verdad? Investigarlo. Ellos les gustan la carne y esa es. Aquí somos polleros, como decimos. Ellos, y ellos allá, la carne allá es más asequible porque la producción de carnes para ellos es como producir el pollo aquí. Y son uno de los principales productores de res y tienen muchos cortes importantes para ellos y conocen más que nosotros de todo eso, de los cortes de carne y las variedades que hay. Aquí yo recuerdo en la antigüedad un pedazo de esa carne, ahora se hacen los cortes y se sacan piezas específicas en base a las necesidades de cada quien. Y los sabores de la carne son distintos. O sea, cada corte es un sabor distinto que produce al final ya en boca, ¿verdad? Pero antes, no decía, la carne era más sabrosa, pero toda la carne ligada, igual que tú, la fritura de antes, de ahora y de siempre, que la fritura tienen ligada a un pescado que frieron hace 2 meses.
0: No, pero, pero de pequeño yo recuerdo, a mí me mandaban a comprar carne y había veces, supuestamente, me engañaban como un niño comprando carne.
1: Siempre pasaba.
0: Me daban carne barriga y yo veía a mi mamá, contra, que te dieron carne barriga, porque la carne barriga vi que no se ablanda.
1: Se ablanda, pero hay que hervir, entonces, hay que hervirla para hacer carne ripiada, como le decimos.
0: El tasajo.
1: Sí, eso era esa parte, pero hay una carne que. Que
0: a mí me mandaban a comprar rostí y me decían, pide rostí y cadera. Eso era, pero a cada rato pues ponían un pedazo ahí
1: de barriga. Creo que usted aprendió por eso. Porque yo una vez pedí una carne, yo, dame de esa, seguro, sí, dame de esa, que no tiene grasa. Y era lo que le llamamos carne de lechón, pero es carne de res, que se llama, le dicen carne de lechón, que esa hay que darle fuego.
0: Oye, para aflojarla. Cuando te dan esa barriga.
1: Devuelva eso, digo, pero esa carne está bien. No, devuelve eso.
0: No, entonces ponían a uno, metían al muchacho ahí en el medio, en problemas.
1: Yo tengo un amigo que fue con un salami, se le mandaron a comprar un salami, el salchichón de aquel tiempo.
0: Sí.
1: Entonces que el salchichón se corta medio transversal, ¿no?
0: Ajá.
1: Corte 45.
0: Sí,
1: ese es el típico corte. Entonces, para lo que él iba a pagar por la cantidad que le dijeron, tráeme tanto de salchichón. Hubo que hacer un cortecito y ponérselo extra al salchichón. Y él se lo comió.
0: Ay,
1: cuando llegó a la casa, devuelva eso, que no fue eso lo que pedí. Y entonces, ya él se comió un pedacito y él no había dicho que ese pedacito que faltaba. Volvió para atrás y el pedacito que falta, bueno, dame ese mismo pedazo que está ahí en base al precio. Eso fue lo que la opción que hubo, porque él se comió el otro pedacito pensando que eso no volvía para atrás. O sea, que no se coma lo ajeno.
0: Mire, de la cocina argentina, ellos son

0: famoso por los asados.
1: Sí,
0: el
1: básicamente.
0: Asado de esa costilla asada.
1: Sí.
0: Pues eso viene de ahí, de la res.
1: Asado,
0: pero ellos
1: las
0: hacen
1: papas.
0: También, ellos hacen las empanadas.
1: Sí, las papas.
0: El choripán.
1: Sí.
0: La milanesa. Y empanada nosotros también, pero...
1: Lo que pasa es que la empanada de ellos son asadas. No son fritas como nosotros.
0: Ajá.
1: Inclusive las empanadas que ellos hacen, algunas las hacen rellena de papa, dime.
0: Y no, y ellos esa empanada
1: algunas.
0: De las empanadas de, con mucha carne
1: sí.
0: Y queso, y son, como usted bien dijo, pues son hechas
1: asado.
0: Al horno.
1: Sí, exacto.
0: El choripán es un sándwich crujiente con un chorizo adentro.
1: Coge ahí.
0: Ese es el choripán.
1: Sí, porque ellos creen que son alemanes.
0: La milanesa, ahí viene el filete de carne. Esa es la milanesa, un filete de carne rebozado y frito. Se come solo, preparado, o sea, carne con carne. O si no, ellos también, pues, le dan unos cortecitos. Porque a ellos les gusta mucho el jamón y el queso y esas salsas. El locro, eso que ellos llaman locro, eso es un guiso.
1: Sí, no es igual eso que es como, el locro.
0: Como,
1: no.
0: Eso es como una especie de un asopao.
1: Sí.
0: Eso es lo que sí, ellos sí. Llaman el locro.
1: En Sudamérica se usa mucho ese término, locro. Yo antes creía que era igual que aquí, es un caldo.
0: Uh-huh, es un asopao. Sí. Pero la comida es rica. A mí me gusta mucho. ¿Usted sabe qué comida a mí me gusta mucho? La comida peruana. Comida peruana, la cocina peruana, el ceviche, oiga, un cevichito de marisco, un ceviche de camarones, una cosa rica, pulpo, bueno.
1: Si usted es de los ricos, comentando
0: eso. Esos son platos sabrosos de la gastronomía, pero la gastronomía dominicana ha ido creciendo, usted sabe.
1: Sí, sí.
0: Y se ha ido dando a conocer la comida dominicana, la gente.
1: Ya mira, yo he visto.
0: Sabe lo que es.
1: Estuve viendo en la mañana de hoy temprano un video allá en Punta Cana, de un hecho que en Punta Cana, en una plaza llamada Plaza San Juan, en Punta Cana, de un niño que fue dejado en un vehículo encendido en plena altas temperaturas.
0: Ay.
1: Entonces, una señora que vio el caso hizo una denuncia y fueron al rescate. Entonces, el llamado que hacemos a los padres, que no dejen niños solos, aún, oiga bien, aún tenga aire acondicionado, no dejen niños solos en el vehículo. O sea, yo sufrí una vez un accidente en la columna, en la parte baja de la columna, precisamente. Yo iba saliendo de la casa. Y dejé el niño sentado atrás en su asiento de niño, lo que le llamamos asiento uh-huh. de niño.
0: Sí.
1: Mi esposa estaba cerrando la puerta y yo estaba abriendo la puerta de la marquesina. Y era una casa con una bajada. O sea, había una bajada. El niño se desconectó del asiento de él y puso reversa.
0: Wow.
1: Yo estaba detrás precisamente. Y era una avenida bastante peligrosa, que era esta misma, la Luisa Miama, bien allá abajo. Yo vivía donde está ahora Loren Di Pasta, ahí. Esa era una casa, yo vivía en esa casa.
0: Que ahí hay una bajadita.
1: Sí, entonces yo con el miedo de ese tránsito tan fuerte en horas 7 y algo de la mañana, me vi precisado a ponerme detrás del vehículo y tratar de aguantarlo. Y cuando bajó al contén, entonces yo hice una fuerza indebida. Y ahí ya tú sabes, yo llegué hasta la otra esquina, al frente, pegado atrás del vehículo hasta que chocó en la pared.
0: Wow.
1: Entonces, eso fue un accidente inesperado porque él se salió del se desamarró, se desconectó de su cinturón de seguridad y logró, pues los muchachos son atrevidos.
0: Entonces, no, el muchacho usted no sabe.
1: Yo no sé si usted vio un video de un jovencito de 12 años en la capital, en estos días fue... que lo estaban persiguiendo porque andaba en un vehículo como carrito chocón, 12 años, en un vehículo dándole para adelante al vehículo y chocando con toda la...
0: Sí,
1: entonces no
0: sí,
1: sé
0: sí.
1: En qué quedó porque no vi más allá el video, pero recomendación, no dejen niños solos con vehículos encendidos y mucho menos que he visto que hay padres que conducen, lo vi esta semana pasada, conduciendo con un niño sentado en el guía, ahí al frente, sentado con él, inclusive el niño agarrando el guía como que le era

0: que estaba conduciendo, o sea, desde pequeñito, dándole instrucciones para que ponga mano. Si hay niños que les gusta meter la llave,
1: de
0: que para
1: encender. Despertando la cabeza.
0: Sí, el interés del niño. El niño es curioso.
1: Es bueno,
0: sí, pero en ese sentido,
1: en una determinada edad que usted, por ejemplo, enseñe
0: mira, el muchacho,
1: a aprender el vehículo.
0: Después que tiene una edad, pero el niño pequeño, menor de edad, no tiene que ponerle la mano a eso.
1: Mire, entiendo yo. Eso es muy, muy peligroso porque es que los muchachos, usted no sabe nunca. Gracias a Dios que ahora los vehículos tienen como unos sistemas de cierre, que para mover la palanca de los cambios, pues generalmente si el vehículo está apagado no se mueve.
0: Para encenderlo inclusive te tiene que tener el freno pisado.
1: Sí, y esas cosas son medidas de seguridad.
0: Que no necesariamente con la llave, mire, por algo él tiene esa gorra hoy.
1: Ah, claro, claro. Ah,
0: usted lo va a decir ahora.
1: Sí, déjelo para deportiva. Yo tengo un análisis.
0: Mira qué tigre.
1: De los numeritos. Yo tengo unos análisis. De los numeritos, vamos a decirle. Ney anda con la gorra de San Diego.
0: Sí.
1: Yo tengo unos análisis de cómo Fernando Tatis puede finalizar esta temporada bien.
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Bueno, señores, vamos arriba, arriba, arriba, arriba. Mire, Shohei Ohtani, un año malo y todo. Pero sexto año, sexta temporada que llega a 30 jonrones. ¡Qué muchachito, eh! ¡Qué muchachito! Bueno, pues, Grand Slam, Fernando Tatis. No fue que conectó un Grand Slam, no, fue que le robó uno. Le robó uno con una gran jugada a Paquito Lindor. Le robó un cuadrangular Fernando Tatis Jr., el niño que todo el mundo creció. Fernando, usted sabe, siendo fanático del equipo de los Mets. Él vivía con su padre en la ciudad de New York cuando su padre jugó con el equipo de los Mets de New York. Y así pues se

0: hizo fanático, pero ayer ejecutó a los Mets. Fernando Tatis, los Padres ganaron 5-2 al equipo de New York. Entonces, pues historia ya ese robo de cuadrangular. Por otro lado, 22-0, los cerveceros igualan el récord de la franquicia de carreras en una paliza que le dieron a los Marineros de Seattle. Eso es lo que se llama una paliza de pillo de película, 22-0. Yo creo que esos jugadores de los Marineros estaban preguntándose por qué no existía en el béisbol de Grandes Ligas el knockout. Que ellos tuvieron que aguantar 22. Bueno, pues con knockout se hubiesen ido cuando estaba 10-0 el partido, ¿verdad? Pero qué va, tuvieron que aguantar ahí el juego completico. Señores, yo tengo por acá lo que un análisis que le hacía anoche. Yo se lo digo a la gente, conmigo usted puede hablar de pelota donde quiera y de deportes.
1: O sea, que te pueden porque, en cualquier
0: sí, tipo, sí, ¿verdad? A mí me gusta eso, porque es el bullpen mío. Ahí es que hay cosas que yo no las sé o cosas que ya no las recuerdo. Y de ahí, pues, se nos agiliza la mente. Fernando Tatis, ¿qué podemos decir de Fernando Tatis Jr., los numeritos de Fernando este año? ¿Cómo puede Fernando terminar una buena temporada? Yo diría que para Fernando Tatis Jr., anoche le hacía ese análisis a un amigo que tiene ahora el promedio de bateo de 280 con 15 jonrones, 60 empujadas en 125 juegos. Yo creo que al equipo le quedan 30 y pico de juegos, debe quedarle unos 37 juegos al equipo de los Padres de San Diego. Yo creo que si Fernando finaliza la temporada en 280, 290, saludo para Euclides Javier Chichí, que está como siempre ahí en sintonía con nosotros, aunque vaya dando pedal yo no sé para dónde, pero siempre sintonizado.
1: Sí,
0: a Danilo Miñoso, el doble 23.
2: Exactamente, el tío 23.
0: Nuestro amigo que hace día que nos vemos un reporte del hermano de Giancarlo, Juan Miguel Martínez. Sí, el hombre de la esquina de Juan Miguel, allá en Miramar. Ahí hay un grupo que yo le quiero, no sé cómo están los intercambios de dominos, pero yo veo que él tiene ahí un elenco siempre jugando dominos. Siempre está la acera ahí, la esquina de Juan Miguel, bien poblada. Mire, Fernando, si finaliza, que conecte 10 cuadrangulares más. Él tiene potencial hasta para conectar 15 en esos 35, 37 juegos que le faltan al equipo de San Diego. Si él empuja sobre 80 carreras, que serían 20 carreras más, 10 cuadrangulares más y batea promedio de 280, será una temporada, se pudiera decir, un poco lenta para Fernando Tatis Jr., conociendo uno todo el potencial que tiene ese joven, pero para cualquier jugador de Grandes Ligas, pues eso sería una temporada una temporada extraordinaria. Yo creo que ahí pues él continuaría y sería una temporada que poco menos que de élite con esos numeritos. Por ejemplo, eso es lo que yo aspiro que él consiga en lo que queda de temporada, que conecte más de 10 cuadrangulares, que impulse más de 20 carreras y que mantenga su promedio sobre 280. Repito, eso sería una temporada extraordinaria, una temporada buena, quizás no tanto para un hombre de ese inmenso potencial que tiene ese muchacho, pero eso usted lo agarra.

jugador de grandes ligas de aquí de San Pedro de Macorís, me dice, ese muchacho nunca aprendió a jugar lastimado. Ese muchacho es una persona que piensa que para él estar en el terreno, él tiene que estar al 110%, y no es así. Dice, me decía Cabeza, yo me he pasado la mitad de mi carrera jugando lastimado. Nunca he estado perfecto, siempre he tenido un problema. Tengo muchísimas debilidades. Así hablaba Cabeza, pero tengo que salir cada día ahí a hacer mi trabajo. Recuerdo que me hizo esa confesión, estábamos hablando un día por acá, por la Avenida Central, ahí donde hay unas barras y unos centros de copiado. Estábamos copiando algo, ambos unos trabajos, su trabajo de iglesia y eso. Y me hizo ese comentario. Bueno, pues por otro lado, ¿qué más podemos decir? Miren, el caso que me ha preguntado mucha gente de Ketel Marte, ¿qué está pasando? Yo no sé qué pasó. Yo creo que hay como algo más, y es algo, vamos a decir, a llamarlo personal, lo que está sucediendo con Ketel. En el sitio que pasó, Kenny, en Massachusetts, en Boston, yo te voy a decir, por ahí hay mucho vanilejo. Que te le de Baní. Ahí hay como un sonido raro por detrás de todo eso. Quizás, yo no sé si el muchacho enamorado, un vanilejo corriendo detrás de una vanileja que hubo. Pero hay como muchas cosas personales, emociones personales, la cuestión del manager, la frustración del manager. Yo he visto manager frustrado. Yo recuerdo haber visto a Manny Apta bien frustrado con un jugador puertorriqueño, ya podemos retirado, yo me voy a atrever a decir el nombre, Felipe López, un muchacho con un potencial tremendo. Ese muchacho, cuando debuta en Grandes Ligas, debuta con el equipo de los Azulejos de Toronto y conecta 28 cuadrangulares, y era buen jugador defensivo, un shortstop. Y después ese muchacho tuvo unos problemas personales terribles, ¿tú entiendes? Recuerdo que un día Manny Apta lo último fue que le dijo, mi hijo, acércate a Dios. Porque ya el muchacho, de consejo en consejo y cosas, pues prácticamente nadie podía con él. Y no había nada más que decirle. Y Manny finalizó ese día esa conversación diciéndole, mi hijo, acércate a Dios. Porque son cosas que pasan. Mire, lo más difícil, y esto ustedes me han escuchado a mí decirlo muchísimas veces, y sobre todo cuando, para mucho, yo hacía una defensa de Fernando Tatis padre, en cuanto a mucha gente que lo atacaba, de las condiciones del equipo, de jugada, de estrategia, de cuestiones que yo... Lo digo y lo mantengo. Lo grande hoy para un manager en Grandes Ligas, en la Liga Dominicana, no es tanto la estrategia de juego. Todo el que llega, que juega, que puede jugar pelota en la Liga Dominicana, sabe jugar pelota. Sabe la estrategia de juego, sabe lo que tiene que hacer, que en determinado momento comete un error físico o mental, y eso es otra cosa. Pero el que está ahí ha jugado pelota toda su vida. Cuando usted llega a la Liga Dominicana de Béisbol, en esta pelota de hoy, donde ya usted ve cómo juegan esos niños de 12 años, ¿eh? Esos niños de 12 años que usted vio en México. Cuando usted llega a jugar en la Liga Dominicana de Béisbol, ya usted tiene más de 12 años jugando pelota. Usted prácticamente todo lo que es estrategia, usted se lo sabe. Usted se lo sabe. Pero ¿qué sucede? Que lo grande hoy en un equipo para un manager es un hombre que pueda... trabajar con todas las cuestiones emocionales que hay en

un equipo. Con esos 25, 30 hombres de formaciones física e intelectual y educacional diferente, eso no es fácil. Eso no es fácil. Los managers hoy tienen que ser padre, psiquiatra y psicólogo de esos jugadores. Óigame eso. Padres, psiquiatra y psicólogo de sus jugadores. No es fácil mantener un equipo unido y enfocado en el béisbol. Eso frustra a cualquier dirigente. He dicho, eso frustra a cualquier dirigente. Yo creo que hasta pocas explosiones emocionales vemos. Son cosas que por lo regular se manejan de manera soterrada. Pero yo sé que hoy Arturo de Freites, Carlos Juan Benjal, que me están escuchando, saben de lo que yo estoy hablando. Los dirigentes Fría y Cheche, y Suero en el complejo, y Checo, saben de qué yo estoy hablando. Peñita sabe de qué yo estoy hablando. Bregar con cada niño en pequeñas ligas. Esos muchachitos vienen de diferentes hogares, con diferente educación, con diferente apoyo y soporte de sus padres. Señores, no es fácil, ni siquiera en pequeñas ligas. Imagínense en grandes ligas, que muchísimos jugadores muchísimas veces están intoxicados de sustancias, ¿eh? y que tienen muchísimos problemas de formación. Señores, hay que ser tolerante con los dirigentes. Ayer los Yankees de New York ganaron 3-1 a los Orioles de Baltimore. El equipo de los Piratas le ganó 4-1 al conjunto de los Tigres de Detroit. Los Guardianes de Cleveland le ganaron a San Francisco en su casa 8-1. Ganaron los Guardianes de Cleveland. Joe Adele, 6 hits en su carrera, pues imagínese, 6 hits. No todos los días un jugador conecta 6 hits. Los Cardenales le ganaron a Cincinnati 3-0. El equipo del manager dominicano Oli Marmol. Por otro lado, los Blue Jays de Toronto superaron al equipo de Junior Caminero. Ganó José Soriano con la camisa azul ahora. El hombre que comenzó con Anaheim ganó su juego número 10. José Soriano, el pitcher dominicano, bajó su efectividad a 3.23. Soriano con el equipo de los Blue Jays, que está en la misma división de Tampa Bay. Tampa, 150 juegos que tiene. Digo, no, 125 juegos, le faltan 37 juegos al equipo de Tampa para concluir la temporada. Okamoto impone récord de jonrones de novatos en el triunfo de los Blue Jays. Fue el hombre grande a la ofensiva por el equipo de los Azulejos. Entonces, los Marlins ganaron los Phillies a los Marlins de Miami en este partido, pues 6-1 para el equipo de Filadelfia, 4 para el equipo de los Marlins. Y los Marlins, pues, rally de 4 en la sexta para el equipo de Filadelfia. Eso fue lo que decretó la victoria. Vamos a ver cómo le fue en este partido a Otto López. Se fue en blanco en 3 oportunidades, bajó a 308. Estamos siguiendo de cerca el desempeño de Otto López, que está luchando contra Luis Arraez, el liderato de bateo de la Liga Nacional. El equipo de los Medias Rojas volvió a la senda ganadora, 9-4, le ganó a los Diamondbacks de Arizona. Le ha ido bien con Arizona, Arizona pasando ahí por muchísimos problemas emocionales. Por otro lado, pues, el conjunto de los Padres de San Diego, el equipo de Fernando Tatis Jr., 5-2, le ganó a los Mets de New York a domicilio. Fernando Tatis Jr. pegó
dos cuadrangulares.

0: en este triunfo de los Padres de San Diego. Ya yo le dije cuál es la fórmula para que Tati finalice bien, ¿verdad? Que con este 10, por lo menos 10 cuadrangulares en lo que queda de temporada, que impulse más de 20 carreras, que finalice bateando sobre 2.80, que finalice con 1.35 doble, 25 cuadrangulares, todo eso complementado con su extraordinaria labor defensiva, sería una buena temporada para Fernando este año, que arrancó lentísimo en el departamento de cuadrangulares. Los Reales de Kansas City ganaron 4-3 a los Atléticos de Sacramento. El equipo de los Mellizos de Minnesota le ganó 4-1 a los Bravos de Atlanta. Ahí avanza Filadelfia, ¿verdad? El equipo de Milwaukee, señores, apabulló a los Marineros de Seattle. 22 carreras por cero explotaron los bates de los Cerveceros de Milwaukee. Eso fue una pela, pero qué pela. Una pela de billo de película. Señores, hasta aquí llegamos en este segmento deportivo de la mañana. Siga con nosotros porque esto sigue buenísimo, Ney Familia.
1: Casi regalado, fácil, fiao o algo.

0: pobres.
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0: 7:44. Mira, el ministro de Educación Superior, Ciencia y Tecnología, Rafael Santos, se le ve refajo ya. Sí. Él manifestó en una locución que el pueblo dominicano se arrepentirá de que Abinader no siga en el poder más allá de los 4 años más que tiene, ¿verdad? Él consideró que el pueblo dominicano se arrepentirá en el futuro de que el presidente Luis Abinader no cuente con el tercer período constitucional frente a la administración pública.
1: Esas son la gente.

0: tipo de funcionario que, como usted dijo, se le ve el refajo, porque es un hombre reeleccionista, no es un hombre institucional, eso es lo que dice todo eso. Y más que todo, yo digo que esas son gente que no es real, que buscan la continuación del presidente, sino lo que buscan es la continuidad de ellos en la posición.
1: Bueno.
0: Es de la continuidad de ellos, por eso es muy apropiado ese término que usted usó, de que se le vio el refajo.
1: Mire,
0: donde nace uno, se puede criar otro.
1: Eso es verdad. Mire, ¿se recuerda ayer que nosotros estábamos hablando del caso de la destitución de Cruz Cruz, de Modesto Cruz Cruz? Apenas 6 meses.
0: 6 meses.
1: En la institución. Y yo decía, ¿para qué hablar de lo mismo? Bueno, esta destitución del mayor general Andrés Modesto Cruz Cruz, y decíamos con apenas 6 meses después de asumir la dirección general de la Policía Nacional, esto, según los analistas en política como usted, que son los analistas de política y eso, yo no manejo eso, yo simplemente comento lo que escucho, yo no soy analista en ese sentido.
0: Usted dominicano, usted sabe lo que está pasando.
1: Bueno, aquí mucha gente no sabe que esos son puestos donde siempre hay posiciones diferentes, encontradas, porque hay muchos jefes aquí. Él puede ser el jefe de la policía o podía ser el jefe de la policía, pero aquí hay muchos jefes dentro de las instituciones en sentido general. Y eso que él manifestó al momento del de hacer su discurso de despedida, deja mucho que desear. Durante esa participación de él, que fue inesperado eso que él dijo, no sé si usted oyó parte del discurso de él.
0: No escuché.
1: Bueno,
0: no lo he escuchado, pero más o menos uno tiene una idea por dónde va. Indiscutiblemente, Kenneth, todas esas posiciones en la Policía Nacional, en las Fuerzas Armadas, llámese Fuerza Aérea Dominicana, Armada Dominicana, Ejército de la República Dominicana, son cosas que se consensan.
1: Déjeme decir
0: entre
1: esto,
0: los diferentes grupos y tribus de poder,
1: déjeme decir
0: que
1: esto,
0: habitan en esa.
1: Como usted no escuchó, para que ilvane mejor su comentario. Él dijo, en parte de lo que él dijo varias cosas, pero parte de lo que él dijo me llamó poderosamente la atención. Y ahí me da pie a lo que yo he estado pensando y lo que usted está pensando y lo que usted cree que es el caso de la Policía Nacional. Él exhortó a los agentes, entre otras cosas, frente a todo el mundo ahí, no dejar de luchar por lo correcto, aunque le cueste el puesto. ¿Eh? Oiga bien, no dejar de luchar por lo correcto, aunque le cueste el puesto. ¿Qué le parece?
0: Bueno, eso quiere decir
1: que a él le costó su puesto.
0: Luchar por lo correcto.
1: Parece que él polemizó mucho. Y en 6 meses, qué extraño que eso le costó a él su puesto. Muy extraño, ¿verdad? Muy raro eso.
0: Pero como le digo, son en esas instituciones habitan muchos grupos de poder, y para mantenerte ahí arriba, eso es como se mantiene un equilibrista. Usted ha visto, yo tengo tiempo que no veo esos muchachos que amarraban una soga en un edificio y en otro, y cruzaban la calle caminando en una por una soga, cosa de circo. El que está al frente de cualquiera de nuestras instituciones armadas y la Policía Nacional, pues es un equilibrista.
1: Palabras claves de Cruz Cruz: no dejen de luchar por lo correcto aunque le cueste el puesto, sean fuertes preservando sus principios éticos y morales, nunca permitan que nadie les haga creer que actuar correcto es una debilidad o un error. Me disculpan que tengo un problemita ahí que no me deja hablar casi. Adelante.
0: Bueno, por otro lado, el ministro de Defensa, teniente general Carlos

0: Antonio Fernández Onofre encabezó la ceremonia de traspaso de mando en el Ejército y la Fuerza Aérea de República Dominicana, en la que fueron posicionados los nuevos comandantes generales de ambas instituciones conforme a las designaciones dispuestas por el presidente de la República. Así que nuevo jefe, el mayor general Jimmy Arias Grullón, Ejército de República Dominicana, asumió ayer como comandante general del Ejército. El mayor general piloto Emmanuel Marcelino Sufrón Tamayo, como comandante general de la Fuerza Aérea de la República Dominicana, y el mayor general Ernesto Rodríguez García como director de la Policía Nacional. El ministro de Defensa, teniente general Carlos Antonio Fernández Onofre, encabezó la ceremonia de traspaso de mando del Ejército y la Fuerza Aérea de la República Dominicana. Así que tenemos nuevos jefes en esas instituciones armadas, Ejército de República Dominicana y Fuerza Aérea, y la que usted pues antes mencionó, la Policía Nacional. Todos los dominicanos debemos de rogar a Dios por el buen desempeño de estos nuevos incumbentes, porque
1: es muy difícil poder derribar esas murallas que hay dentro de las instituciones, sea cual sea. Recuerden que pocos días después de él asumir el puesto, varios policías, entre ellos un coronel y un capitán, fueron suspendidos y enviados al Ministerio Público por una presunta situación de más de $1,000,000 durante una investigación realizada en San Cristóbal. ¿Usted recuerda eso? Entonces, parece que por ahí empiezan los problemas, por cosas así. No te metas en eso.
0: Bueno. Eso, oiga, son muchas cosas, una gran lucha de poder, indiscutiblemente. Todo el mundo sabe que ahí, pues, ahí dentro hay... Aquí la gente lucha encarnizadamente por el poder. Son muchos grupos, muchos intereses especiales los que gravitan sobre las instituciones y en todas las instituciones de República Dominicana, porque, como yo digo siempre, somos dominicanos, aquí no somos suizos, aquí no somos suecos, no somos de ahí, de Noruego ni Dinamarca, no. Esto es dominicano y funciona como dominicano, y como dominicano tendremos que, tarde que temprano, pues aprender a conceptualizar, como decía un presidente, ¿verdad? Y a resolver nuestros problemas. Por otro lado, veo por acá que Infraestructura Escolar proyecta que terminará 500 planteles y que habrá agua garantizada en cada plantel, que haya baño y agua. Yo creo que eso será ganancia, ¿verdad? Porque el dominicano tenemos un problema que nosotros como que no pensamos.
1: Baño y agua.
0: En los baños.
1: Pero hay que ver, por ejemplo, vamos a ver, agua. Para que haya agua debe haber un acueducto o un pozo tubular y que haya energía eléctrica, ¿verdad?
0: Sí, porque eso no es que
1: haya otro problema.
0: Que haya energía eléctrica.
1: Ese otro problema que hay. Sí. Pero aquí han estado lanzándole bombazos agresivos al actual ministro de Educación. Yo creo que esta no ha sido el ministro más malo que hemos tenido. Y todos han tenido sus debilidades. Creo que la oportunidad para este año escolar, yo creo que hay que ponerla en juego. Veo en las entrevistas que le han hecho que está haciendo un esfuerzo porque las cosas sean diferentes, sean mejor. Se han creado grupos para mejorar la educación, eso está bien. Hay que esperar a ver qué pasa, porque no está de más decir, como pasa con la policía, como pasa con todo, en la mayoría de las instituciones siempre hay grupos que desean que las cosas no funcionen. Eso pasa regularmente en las instituciones.
0: Dicen que los bomberos no deben de pisarse la manguera, pero como ellos no son bomberos...
1: No debe, exacto.
0: Se la pisan.
1: Así es. dándole una vueltecita por los atletas cubanos, ¿qué está pasando en el momento? Los atletas que desertaron, cubanos, ustedes vieron la información de los que sacaron del país, y hay grupos por ahí diciendo que se trata de un asunto político que tiene que ver con los Estados Unidos. Bueno, las explicaciones que dieron, que ellos se habían limitado a no dar explicaciones de eso, dieron ciertas explicaciones de boca por ahí, se anda rodando, y nosotros sabemos muchas de esas. Se sabe inclusive que detuvieron dentro de los juegos, detuvieron algunos agentes cubanos que estaban asediando y vigilando sin permiso, porque usted no puede entrar a vigilar a nadie sin permiso en ese lugar, y ustedes saben todas las reglas que habían allí, y detuvieron a tres de esos agentes que estaban mezclados con el público o con los que dirigían, y estaban haciéndolo libremente creyendo que ellos tenían ese derecho, y así fue que lo descubrieron y lo sacaron, lo retiraron, entre otras cosas.
0: La embajada de Cuba aquí tiene demasiado poder, se le ha dado demasiadas atribuciones a la embajada de Cuba para operar en territorio
1: pero dominicano. En ese caso parece que hubo un llamado y bueno, claro, el caso
0: no,
1: es los...
0: hubo una llamada de alerta porque sí. Oye, lo mucho se ve,
1: dos de los dos de los cinco atletas cubanos que desertaron durante los Juegos Centroamericanos y del Caribe 2026 ya comenzaron el proceso de registro en la Oficina Nacional de los Refugiados, que aquí hay una, las autoridades que tienen competencia para decidir sobre la situación de esto ya están trabajando en el proceso. Los otros tres también se encuentran en el país a la espera de comenzar los trámites del proceso que puede facilitar la documentación para obtener su estatus legal. O sea, se está trabajando en eso. Están trabajando en eso. Y dudo que los devuelvan a Cuba. Dudo que los devuelvan a Cuba al haber este conflicto.
0: No deben de ser devueltos. Yo creo que
1: muy difícil.
0: Sería muy, muy peligroso.
1: Ni
0: claro,
1: siquiera por acuerdo.
0: Deben de hacer una buena investigación, porque se ha dado el caso que Cuba saca gente y luego lo colocan como espías y ellos mismos han regresado. Se dio el caso
1: de
0: un piloto famoso que sí. Después hizo
1: hasta, se me dijo ahí que hay
0: un matar común. Dos o tres
1: se me dijo que hay
0: una expulsión a Cuba.
1: Se me dijo que hay un comunicador famoso aquí.
0: No, hay muchísimo,
1: que han sido... Usted fue que me dijo eso, yo no sabía eso.
0: Hay muchísimo de esa...
1: Usted fue que me lo
0: muchísimo,
1: dijo.
0: Muchísimo, Cuba ha tenido muchísimos simpatizantes, eso, por muchísimo tiempo.
1: Que inclusive se hizo ciudadano dominicano, creo.
0: Sí, sí, sí.
1: Sí, ellos, sí, sí, ustedes se ponen hablando vainas.
0: Ellos tienen, hay quienes lo han hecho de corazón y otros que realmente, pues... simple y llanamente han salido porque eso es una manera de disuadir a otro. Cuando viene alguien, actúa un tiempo, recaba información, le dan muchas informaciones, como el caso del piloto ese que llegó y se incrustó dentro de las élites de la Florida y luego regresó, hizo regresar un grupo y ahí mataron a varios luchadores por la libertad de Cuba, cuando regresaron los aviones que iban a tirar de que panfleto sobre el malecón de La Habana.
1: Bueno,
0: son muchas las historias.
1: Así es.
0: Está el caso de Santiago Jacín,
1: hoy se va.
0: De Chago en los tribunales, pero ya llegó por acá el doctor Rudy Bonaparte.
1: Así es, adelante doctor Rudy Bonaparte, buen día, bienvenido como siempre a su programa La Mañana 103.
2: Bueno, bienvenido presencial, porque estoy con ustedes desde temprano. Sí. sí, escuchando todas estas impresiones sobre estos temas. El que quiere estar informado en la mañana, saber todo lo que ha pasado y lo que posiblemente pase, tiene que estar pendiente aquí a la mañana 103, porque son muchos los temas. Tú analizas, si usted se pone a revisar a partir de ahora cuántas cosas se han dicho aquí, cuántos temas se han tocado. Sí, aunque sea vuelo de pájaro alguno, porque no, si se mete uno profundo, que usted con uno se va todo el tiempo. Bueno, pues buen día, Kenneth, placer saludarte, extensivo a tu familia. José Ramón, como siempre, hermano, un abrazo.
0: Buen día, doctor.
2: Ese entusiasmo que tú tienes cada mañana, y que bueno, tratamos. Pues sí, no, yo creo que lo logra mucha gente, pues a través de entusiasmo, porque hay gente que amanecen, como dice cabibajo, que dicen así como wow, como, como el down, tú sabes. Entonces
0: el allante a la mitad del pleito,
2: sí. Entonces cuando tú empiezas, dices, bueno, espérate, yo también puedo animarme, ¿verdad? Entonces nos animamos todos. Es una llamadita, sí, bueno, vamos a cogerla y entonces seguimos aquí. Buen día.
3: Sí, buen día, un placer, compañeros. Mi nombre es Johnny Castillo.
1: Adelante, Johnny.
3: Yo tengo una denuncia, realmente. Yo tengo una niña de 4 años. Y está en la instancia de aquí, de Las Colinas 2. Esa instancia que está ahí próximo a la bomba de gas, que ahora hay un centro nuevo de Enfoté. Y yo cojo, como digo, cerca de la compraventa de tu amigo, me voy por dentro de mi ruta, cruzo el Solar Grande, señores, un punto de droga que a la simple vista de todo el mundo, ahí se paran gente. Yo he visto operativos de la DNCD, pero van por un tiempo, los tigres corren, pero constantemente. Tengo años siendo ese punto de droga a simple vista, próximo a 2 centros educativos. O sea, por favor, las autoridades que tomen carta en el asunto, porque eso se ve muy feo y habla muy mal de nuestras autoridades.
1: Muchas gracias. Está hecha la denuncia. Bueno, ha habido otras denuncias similares a esta. Inclusive, educación, los profesores, el MINER, la asociación, los profesores en sentido general han hecho llamado de uno de los principales retos que tienen es lo que tiene su entorno los estudiantes, centros de diversión, dígase de bebida, grupos armados entre machetes y pistola y todo eso alrededor también, y la drogadicción. Son dos retos que tienen las autoridades con relación a los centros educativos.
2: Así es, resguardar los centros educativos, porque a veces resguardarlos no solamente que no esté el delincuente, que no esté alrededor.
1: Sí,
2: en
1: el entorno.
2: Sí, fíjese cómo hemos tenido casos donde personas de afuera son las que hacen los líos.
1: Vamos a vivir en muralla,
2: Claro, eso es un problema. Pero en la cárcel.
1: Sí.
2: Bueno, pues buen día, la palabra de Dios como siempre. Familia, placer saludarte y al público. Bueno, un mandamiento nuevo os doy, que os améis unos a otros como os he amado, que también os améis los unos a los otros. Cuando habla de un nuevo mandamiento, nosotros sabemos que, bueno, los 10 mandamientos, amarás a tu Dios con toda tu fuerza, con todo tu corazón, con toda tu mente, con todo, ¿verdad? Y al prójimo como a ti mismo. Y nuestro Señor Jesucristo, pues en este momento dice, como os he amado, que también os améis los unos a los otros. El paradigma que le da a los discípulos, el amor que él tuvo con ellos, ese mismo amor, el Dios debe tenerlo con los demás. Ese mismo amor, que midieran eso, que fue capaz de dar su vida por ellos y por nosotros, que era capaz de hacer todo lo que fuera, instruirlo, enseñarlo, hacerle todo, ese gran amor. Es el que él quiere que tomemos como ejemplo. Es el modelo, el amor de Cristo. No, mi papá me ama mucho, pero tú sabes que también. No, el amor de Cristo es el modelo. Todos deben buscar ese amor. Ese amor desinteresado, ese amor de entrega, de solidario. Ese amor el que él nos deja en el día de hoy. Bueno, para hoy tenemos Día Mundial de la Fotografía. Los fotógrafos que han pasado por el
1: día. Ramón ha sido fotógrafo.
2: Sí. Ha pasado por diferentes etapas.
1: Ya la cámara de él no sirve, pero.
2: No, porque es de la vieja. Es de la vieja. Ya hay sitios.
0: No, esos teléfonos míos están encendidos.
2: Hay sitios donde todavía revelan los rollos aquellos.
1: Yo no sé, yo creo que no. Bueno, eso revela todavía.
0: Pero yo creo que eso las personas lo hacen de manera individual. Sí, yo creo que todos los laboratorios de revelado quebraron.
2: Sí, ya de hecho, una de las marcas más famosas, Kodak, tuvo que transformarse y buscar formas, porque quebró también.
0: Quebró.
1: Adfa
0: digital.
1: Adfa Kodak.
2: Sí. Sí, entonces, bueno, pero ya hoy día nosotros sabemos que ahí por todas partes se graba. Lo que menos usted cree, ahí está grabado en video y en fotografía.
1: Pero eso no son fotógrafos.
2: En aquellos tiempos no había eso.
1: Los fotógrafos eran específicos.
2: Sí.
1: Se dedican a eso.
2: Bueno, ya utilizan o sea, hay personas que utilizan, son fotógrafos y utilizan la tecnología moderna. Ya,
1: sí, pero son cámaras que usan.
2: Sí, cámaras.
1: Porque el que usa celular no es fotógrafo.
2: Ajá.
1: No.
2: ¿Y si un fotógrafo usa un celular?
1: No, la mayoría de los fotógrafos profesionales usan sus cámaras. Sí, porque cámaras modernas.
2: Cuidan su asunto, ¿verdad?
1: Sí, porque los pixeles.
2: Es lo que un profesional es profesional.
1: Él sabe, José Ramón sabe lo que estamos hablando. Él quiere una. ¿Quién se la puede donar?
2: Él quiere la donación.
1: Atención, Yuli López, dónele una.
2: Yuli tiene una.
1: Él es fotógrafo. De pasión.
2: Seguramente le quedan algunas ahí. Cuando viene sí. A una de ellas. Espera, toma esta. Bueno, pues hoy es Día Mundial de la Fotografía. Hoy es Día Mundial de la Asistencia Humanitaria. Y también el Día Mundial del Orangután. Sí, ese. El orangután. Y a ver si yo así pasé noche, pasé otro.
1: A mí me gustaba la fotografía paisajista. Yo lo hacía antes, paisajista. Yo tenía cámaras y eso. Pero uno se va descontinuando por el uso de las cámaras viejas.
2: Sí.
1: Va perdiendo esas cualidades, José Ramón.
2: Y dice el día que él
1: desufre. Por eso defiendo a José Ramón, porque yo sé lo que él sufre. Yo sé lo que él sufre con eso.
4: Se ha transformado mucho la tecnología, pero una buena cámara y usted, la graduación que usted le pueda dar a la cámara, eso es vital.
2: Yo utilicé cámara y fui, ¿verdad? Trabajé en eso y
1: sabemos
2: eso
1: bonito, usted, toda esa cosa usted maneja toda la vaina.
2: No, es que calcule usted ir a un viaje y no llevar una cámara en esos tiempos era
4: esencial tirar fotos
2: porque cuando tú venías la gente había tanto viaje
1: pero el fotógrafo de pasión es como el pintor porque hacer una foto aquí es una foto. Vaya, la mayoría de la gente hace fotos. Y tú vas a un viaje y haces fotos. Pero coger dentro del área donde tú estás, coger sitios específicos, claro. Porque tú lo consideras que son.
2: Hay gente que tiene habilidades para
1: coger. Exactamente.
2: Sí. Pero mire esto, por ejemplo, cuando llegan innovaciones, en aquel tiempo te van innovaciones, una cámara que tú le ponías y en 2-3 segundos entonces tiraba la foto. Eso fue una cosa terrible.
4: Sí. El temporizador.
2: El temporizador. Sí,
4: mira hermoso. A ver a quién tenemos en línea.
2: Buen día.
4: Buenos días.
1: Se fue la llamada.
4: Se cayó.
2: Por favor, insiste, que estamos aquí todavía. Bueno pues, le decía que hoy es Día de la Asistencia Humanitaria, por decreto oficial establecido por la ONU, y cuyo principal objetivo es rendir homenaje a todos los trabajadores humanitarios que realizan una importante labor en pro del bienestar de millones de personas en todo el mundo. Ya la tengo ahí.
1: Adelante.
2: Creo que la tengo ahí. Buen día.
4: Buenos días.
5: Buenos días. A Kenny, al pueblo de San Pedro de Macorís, Juan Francisco de este lado.
1: Adelante, Juan Francisco.
5: Yo estoy llamando, Kenny, porque yo iba anoche para el aeropuerto, mi hermano, y de ahí, desde el semáforo de Quisqueya, de ahí a la parada de Quisqueya, hasta el elevado de la salida, la carretera no se ve. ¿Por qué no pintan esa parte ahí, por la escuela Santa Clara, hasta el puente, y después del puente hasta el elevado, Dios mío, uno no se va a cansar de llamar, que no se ve la carretera de noche cuando uno va para Santo Domingo? Yo iba para el aeropuerto anoche a las 11 de la noche y no se veía la carretera. Yo hago un llamado a obra pública, a ver si resuelven ese problemita, y si pintan esa carretera, esa la parte de la parada de Quisqueya hasta el puente, Dios mío. ¿Hasta cuándo será esto?
1: Gracias. Gracias. Mire, hagan un ejercicio. Vamos a poner desde la salida del puente hacia Santo Domingo, ¿verdad? Desde que usted sale el puente hasta la bomba de gasolina que está en la salida. Haga un ejercicio, no se ve de noche. Las dos carreteras, las dos pistas se juntan en tu cara. Y tú no sabes si estás en tu derecha o en la carretera del otro lado. Porque no tiene señalizaciones y está súper oscuro.
4: Eso yo principalmente, lo llamo la boca del lobo.
1: Principalmente las señalizaciones no existen. Yo estaba en días pasados, que fui al aeropuerto hace una semana, y me pasó lo mismo que dice el señor, y lo hemos dicho en ocasiones. Por ejemplo, cuando tú vas a dar la vuelta, también en la rotondita que hay para salir a la pista.
4: El elevado.
1: Óyeme, eso no tiene madre de lo oscuro que está por ahí.
4: Sí, no, eso es la boca del lobo. Y no solamente pintar, es también de que pongan unos cuantos ojitos de pescado, que eso no es caro.
1: Sí,
4: esa cuestión para dividir la
1: pista. Y mira que aquí vive un jefe de.
4: Mucho
1: aquí vive un jefe, y es de aquí un jefe. Del Ministerio de Obras Públicas. Vive aquí en San Pedro de Macorís.
4: Claro, un viceministro.
1: Exactamente, una llamada aquí adelante.
4: Otra llamada.
2: Buen día.
6: Buenos días, ¿cómo están ustedes allí? ¿Todo bien?
1: Adelante, Orlando.
4: Muy bien, Orlando Gómez.
6: José Ramón, tú ¿cómo que amaneciste comiendo carne de los argentinos? Pues tú diste una lección ahí que yo en realidad aprendí de lo que tú... Incluso tú hablaste de un tipo de carne que ellos hacen de, con un chorrido. Yo nunca he comido eso. fíjate, saludos, Kenneth, saludos, Rudy.
2: Buen día, buen día.
1: Un abrazo. Sí.
6: Mira, un señor que llamó ahí y a mí me dio incluso hasta pena. Porque cuando los padres se pronuncian de esa manera, proyectando un tipo de preocupación por los hijos,

0: con relación a la situación que se le pueda presentar en el entorno donde viva. Todo el que ha sido padre o quiera ser padre o esté, o sea, ha sido padre, que ha dicho que ya ha criado a los hijos, esté siendo padre, siga, que siga, todavía esté criando a los hijos, y que quiera ser padre, es que tiene en mente, todo el que tenga ese tipo de mentalidad debe de ponerle atención a esa llamada que hizo ese señor. Yo no sé si allí en la República Dominicana existe el asunto de la prevención a nivel institucional y perimetral con relación a la venta, el uso, la distribución de drogas cerca de los planteles escolares. Entonces, si no existe eso, entonces debe crearse una ley en donde se castigue severamente, y cuando digo severamente en grado superlativo, a cualquier grupo, ya sea grupo, ya sea una persona individual, lo que sea, que ponga un punto de droga a una distancia imprudente de una escuela. Esa es una. O sea, una sanción drástica, porque eso manda no tan solo el mensaje equivocado, sino que pone en peligro la estabilidad de la familia, porque estamos hablando de los jóvenes, de los niños y jóvenes, que todavía no tienen el tipo de discernimiento que debe tener, una, para conocer la letalidad de eso, y dos, para muchas veces controlar sus impulsos, porque estamos hablando de personas que están en un proceso de desarrollo. Esa es una, que si no hay ley, que se cree ley, que se aplique, y que si existe la ley, bueno, pues que se aplique, y que sea un perímetro que sea razonable, que no diga que de una esquina, que lo ponga una, que se ponga una ley que a tal distancia el que se ponga a hacer este tipo de actividad, que pague por una sanción severa. La otra es el asunto de la velocidad en los vehículos de transportación masiva, dígase guagua. Y no tan solo transportación masiva e incluso de carga, porque están pasando muchos accidentes catastróficos en donde muchas personas pierden sus vidas, muchas de las cuales ni siquiera tienen que ver con lo que esté sucediendo, por el hecho de que los accidentes son cosas que no se premeditan, son accidentes. Entonces, para bregar con los accidentes de una manera proactiva y por lo menos impedir o tratar de impedir que ocurran de la manera cuantiosa como están ocurriendo, pueden de crearse leyes. Ahora, volviendo al tema de que si existe la ley o no, allá debe de existir una ley que regule el acelerador de esos vehículos pesados y que carguen gran volumen de personas, o que carguen más de la cantidad de 6 pasajeros que debe ser, o 5 que debe conducir un vehículo normal, de un sedán o un coupe, de esos que son 5 pasajeros. ¿Por qué pase de ahí? Porque entonces que se establezca una norma, en donde una ley, en donde el acelerador de ese vehículo esté graduado de tal manera que no pueda trascender de la velocidad que se establezca por ley de que ese vehículo debe de correr. Porque que esos vehículos andan o corren por los que yo he tenido la oportunidad de tener el riesgo de tener accidente en las vías, porque la velocidad que llevan esas guaguas y esos camiones es algo fuera de serie. Entonces, que se regule eso. Y si existe la ley, bueno, que se ponga en funcionamiento. Que cosa de que cuando esos vehículos salgan, que no salgan como misiles, que salgan como vehículos que están regulados para que corran a determinada velocidad. Eso es lo que yo quería decir, pero me gustaría que el asunto de la escuela con la droga, que le pongan atención las autoridades, porque eso es peligroso. Pasen buen día y lo sigo oyendo.
1: Gracias. Mire, yo entiendo lo que dice Orlando. Por ejemplo, en Washington D.C. yo recuerdo que hay penas automáticas administrativas, 5 años adicionales a la persona que se encuentra vendiendo drogas en áreas que hay distancias estipuladas de una escuela. Si lo encuentran cerca de una escuela vendiendo droga, amén de la cantidad de tiempo que le toque por la cantidad de droga que estaba vendiendo, 5 años extra, automático, administrativo, que eso no hay discusión, no hay nada. Se lo aplican. Es lo mismo que la ley de cuando un menor comete un crimen de adulto, administrativo.

0: administrativamente los jueces le aplican penas de adulto. Usted cometió un crimen de adulto, administrativamente yo lo voy a juzgar como un adulto, el juez.
1: Bueno, pues estamos hablando entonces de la asistencia humanitaria. Es que en el 2008, desde ahí comienza el origen de esta celebración. Y tiene que ver con el atentado terrorista ocurrido en Bagdad, en Irak, el 19 de agosto del 2003, donde la sede de esta emblemática organización, en ella se causó la muerte de 22 personas, incluyendo la de uno de sus miembros, el diplomático para la ONU, Sergio Vieira de Mello. Y entonces a partir de ahí pues se celebra esta efeméride tan importante. Este activista de nacionalidad brasileña desempeñó su función durante más de 34 años en labores humanitarias. Y gracias a ello, como un homenaje, entonces póstumo, pues su país le otorgó una medalla por haber dejado un gran legado en defensa de la paz. Hay otros días que también tienen semejanza a este, pero este es uno de los más importantes. Y muchos de ellos tienen lema. Por ejemplo, en el 22 decía: se necesita un pueblo para criar a un niño. El 21, la carrera por la humanidad, entre otros. Así que creo que es muy importante esto de la asistencia humanitaria. Los países y las sociedades no pueden avanzar sin el concurso de los demás países. Es necesario. Y desde aquí clamamos, seguimos clamando por la asistencia humanitaria para Haití y para otros países de África, que se pasan muchas necesidades, y que este día pues precisamente para eso, para que se vaya en auxilio de países así, donde hay dificultades terribles. Fíjense cómo todavía hay tantas guerras que hay, y en esas guerras son muchas las personas que tienen que salir, irse de su país, de sus ciudades, sin nada, con las ropas que tienen arriba. Mire, eso es difícil, llegar de un país a otro solo con las ropas que tienen arriba, sin más nada, sin saber qué va a comer al otro día. Es difícil. Entonces, porque a veces vemos como asistencia, no, que hay situaciones que se dan, conflictos bélicos, situaciones de persecuciones políticas inclusive, y la gente tiene que dejar todo. Por eso los países pues también tienen capítulos para eso. Cuando una persona está perseguida políticamente, pues se le dan algunas facilidades para poder accesar a ese país durante un tiempo permanente, precisamente para resguardar su vida, ¿verdad? Y ayudarle en que pueda rehacer. De forma que es muy importante todo esto que tiene que ver con la asistencia humanitaria. Y ojalá que podamos seguir trabajando en esto para ayudar a esos países que sufren mucho. Adelante, familia. Una llamada. Buen día, buen día.
2: Sí, buenos días.
1: Adelante, buen día.
2: Sí, Fello Santana le habla, de aquí de San Pedro.
1: Adelante, Fello.
2: Sí, quiero hablar con relación al tema que han estado tratando, con el asunto de la iluminación de la salida de San Pedro, las carreteras. Aparte de eso, hay una debilidad muy grande, que es con el asunto de la defensa de metales que ponen en las diferentes orillas y en el medio de la carretera. Y yo he tenido la oportunidad, por ejemplo, yo fui a Estados Unidos a un pueblo pequeño, pero que tiene grandes conexiones en Pensilvania, y yo veía que donde terminan, por ejemplo, esas defensas de metal, ellos le colocan una parte del mismo metal, pero la hacen como cuadrada, no la dejan así, como que aquí le hacen como un dobladito, cuando hay un retorno o algo, lo que le hacen un dobladito, y el vehículo que venga a una velocidad, y más en carretera, que usted sabe que siempre se anda más de 80, 90, que viene de frente y choca con eso, es como si fuera como un machete. Y aquí hay esa debilidad en toda la carretera, no hay como ese tipo de que sea una defensa diferente, que algo cuadrado, que si el vehículo choca, no permita que ese hierro se introduzca hacia adentro y las personas que van conduciendo, los que van al lado del conductor, pierdan la vida, como ha pasado innumerables de veces. Aquí por el güey yo vi que una venezolana murió, un ingeniero también, otra persona que iba con su niño perdió las dos piernas. No hace mucho aquí un mayor también, creo que entre Guayacán y Juan Dolio, perdió la vida también, porque no se le hacen las reparaciones ni se le crean las condiciones que permita tener un poquito más de seguridad si un vehículo pierde el control, ya sea por el defecto mecánico o por lo que sea, que no pierdan la vida porque se introduzca hacia adentro del vehículo esos hierros, que son importantes también, que hay una debilidad muy grande. Aparte de eso, muchas veces chocan y duran meses para hacer la reposición de eso. Entonces, hacemos un llamado a obra pública, que eso es sumamente importante, señor. Nosotros somos un país que vivimos del turismo. Cada vez aquí llegan mucho más turistas y andan en la carretera, y debemos de darle seguridad, no solamente en las ciudades, sino en la carretera y donde ellos quieren conocer, quieren andar. Debemos darle seguridad, debemos darle higiene en las carreteras también, que están muy sucias. Por ejemplo, las Américas prácticamente se ha convertido en un vertedero de lado y lado, y principalmente entre Guayacanes y Juan Dolio. Eso da pena y vergüenza, señores. El verdor se está confundiendo con la cantidad de botellitas plásticas, la cantidad de fundas que hay y la cantidad de escombros de construcción que tiran a ambos lados de la carretera. Señores, hay que darle a la gente que viene a visitarnos, no podemos presentarle esto, que se vayan con esa idea que tenemos de gente de desorden, de gente que no nos gusta la limpieza. Hay que cambiar todo eso. Tenemos que venderle un pueblo o una ciudad que sea de seguridad, que sea de higiene, que ellos, si vienen un día, quieran retornar y que puedan ser referentes de comunicación, de que, mira, en tal sitio podemos ir porque hay seguridad, hay higiene, hay control. Eso es lo que debemos de vender, no la visión deplorable que tenemos ahora mismo en nuestras avenidas y en nuestras carreteras. Igualmente hacemos un llamado al síndico que a la entrada de Hato Mayor hacia la ciudad, por favor, que replantee las plantas que sembraron ahí, que se han muerto y prácticamente no hay ninguna, y las tapas de los invernales que pusieron ahí, que se la llevaron, y todo el mundo sabe quiénes son los que se la llevan y quiénes las compran. Solamente hay que tener la voluntad de atacar eso, como se hizo una vez y se redujo a su mínima expresión el robo de metales y cables. Muchas gracias.
0: Bueno, señores, ayer yo vi, es deplorable lo que está pasando en el municipio Guayacanes, Juan Dolio. Cuando uno entra, yo no sé si ustedes se han fijado, si tú pasaste por ahí o seguiste derecho, Kenneth, cuando venía de la capital por arriba. Mire, la entrada al boulevard de Juan Dolio, de la capital hacia acá, eso está perdido, un municipio turístico como Guayacanes, Juan Dolio, eso está perdido, el boulevard. Ahí el ayuntamiento fracasó.
3: ¿Pero
0: el
3: qué
0: ayuntamiento?
3: ¿Qué tú viste? ¿Tú no has dicho que viste?
0: Pues de eso mismo que él está diciendo, lleno
3: entrada,
0: de basura.
3: En la entrada,
0: lleno de basura.
3: Cuando tú vas a ir por la autovía y entrar al boulevard, cuando vienes de allá, ¿verdad?
0: Sí, de la
3: capital. Ese trecho ahí en el medio se ha convertido en un vertedero.
0: Es un vertedero.
3: Yo quiero que usted vaya 5 o 6 de la mañana por ahí. Eso hay una humareda regularmente que quema la basura ahí. Pero el ayuntamiento le queda ahí mismo.
0: Eso, al lado del ayuntamiento.
3: Se tiene madre.
0: Oye, desde que tú entras ahí al boulevard de Juan Dolio, Guayacanes, eso está perdido.
3: Eso está perdido.
0: Fracasó el ayuntamiento de Juan Dolio, Guayacanes.
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1: Buen día, nuestros queridos radioescucha. Hoy, en Un Sorbo de Salud, le estaremos hablando sobre cuando la soledad visita la almohada. Cuando estés acompañado solo de tu almohada y percibas esa sensación silenciosa de soledad, no te mientas, reconócela con honestidad. Respira profunda y lentamente. Al exhalar, hazlo un poco más prolongado, como quien suelta un peso innecesario. Permítete sin juzgarle situaciones que haya vivido tú o personas cercanas, al cual algunas sean positivas y otras negativas. Obsérvalas con distancia. Luego sitúate mentalmente en un punto neutro, un espacio interior donde no haya reproches ni culpas, solo conciencia. Plasma pensamientos correctos y positivos, primero para ti, luego para quienes te rodean, y verás que no estás solo. Dios está contigo, aún en el silencio. Y cuando lean estas ideas y las conviertan en acciones, te la agradecerán, aunque nunca te lo digan. Ama hasta que te duela, decía la Madre Teresa de Calcuta. Del amargo del sabor de una traición, si te atreves a saborearla, con el tiempo y la reflexión, descubrirá que puede volverse más dulce que la miel de abejas, por todo lo que te enseñó y te ayudó a crecer espiritualmente. Piensa en positivo, conserva en tu memoria los momentos bellos que has disfrutado a lo largo de tu vida. Los negativos ya cumplieron su función, se disolvieron y cayeron en el vacío, y tú continúas aquí aprendiendo, respirando y avanzando. Y tú no estás solo. Hasta la próxima.
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2: Buen día 829. Ya en este 19 de agosto, José Ramón, ya estamos terminando el mes, ¿eh? Bueno, pues el Consejo de la Magistratura va a evaluar, está evaluando unos 7 jueces. Como sabemos, hay 4 jueces que decidieron no someterse a la evaluación. Y bueno, hay

0: Cruz Beltrán. Y creo que plantea cosas interesantes. Por ejemplo, plantea, dice, las salidas que cambian el mapa de poder, porque usted sabe que fíjese, es un cambio amplio ahora que se puede dar, posiblemente. De hecho, hace un tiempecito que se cambiaron varios jueces y ahora van, posiblemente se cambien algunos más. Y sobre todo la presidencia, que siempre se ha hablado, no, que a pesar de que ha hecho un gran trabajo, creo que todo el mundo al final ha reconocido que este señor, que aunque vino de un partido político, porque pertenecía a un partido, al PLD durante mucho tiempo, hizo un gran trabajo. Y yo creo que es un ejemplo que tenemos de que no es un asunto de que pertenezca a un partido, sino de la persona que está consciente de la responsabilidad que tiene cuando llega a un cargo. O sea, yo creo más en un individuo que es consciente y es responsable de lo que hace. No importa de dónde venga, va a hacer un gran trabajo. Ahora, el individuo que no es consciente, que no es responsable, que no le da valía a las cosas, tú lo puedes traer y decir que es lo más independiente y entonces empezar y ser una marioneta donde llega. Entonces, yo creo que de eso se trata. Y hemos tenido otros ejemplos. Aquí tuvimos dos personas que creo que del Partido Reformista era, señor, mucho tiempo en ese partido, y lo pusieron aquellos tiempos cuando se hacían los arreglos, lo pusieron como jueces, y nadie pudo decir que fallaron en una ocasión. ¿Entiendes? Que metieron la pata, que se fueron de un lado, bueno, favoreciendo, ¿entiendes? O sea, que se pasa.
1: Yo oí a este señor Mariano Germán, que llegó precedido también de una fama de
0: estar, era de un partido.
1: Político y eso, y sin embargo, pues escuché muchas personas que al final dijeron no, que él no era fácil, es una persona con un criterio propio y definido.
0: Ese tuvo de las dos cosas, gente, de hablando de un lado y de otro, pero yo creo que lo que resalto, José Manuel, es que tenemos que luchar porque no sea la excusa no puede ser porque venga de un partido. La excusa debe ser que no haga lo que tiene que hacer. Que no es una persona que actúe.
1: Que la persona actúe de manera institucional.
0: Claro, cuando tú llegas a un sitio, tú tienes que saber que es una responsabilidad que tú tienes y que tienes que cumplir con eso. Y si lo hace así, entonces lo va a hacer bien. Bueno, pues se habla de, por ejemplo, en este caso de Luis Henry Molina, que fue puesto en aquello, en una situación diferente a la de hoy día, ¿verdad? O sea, estamos hablando de que de dónde venía y lo que hacía. Sin embargo, hoy podemos ver que varias personas ya entraron, por ejemplo, hay jóvenes ahí que entraron en el último cambio que hubo, personas que con mucho conocimiento, y vamos a ver, yo creo que esa es la otra. Tenemos que quitarnos el asunto del más viejo y el más joven. La vejez no debe ser el óbice para tu cuestión, al margen de lo que dice la ley, que hasta 75 años. Fuera de eso, no debe haber otra condición. Y que no, porque ya fulano, que ya... No, no, no. Es la preparación, es la entrega, es la seriedad, es la constancia en hacer la cosa bien. Yo creo que esos son los valores que hay que tener. La preparación continua. Creo que eso debe ser fundamental. Y hacia ahí creo que debe enfocarse en el caso de la Suprema y cualquiera otro de los tribunales del país. La Suprema y cualquier otro tribunal del país. Él dice que el reto institucional del Consejo Nacional de Magistratura dice que enfrenta ahora el desafío de transmitir estabilidad jurídica en medio de este proceso. Y es verdad, porque al pasar esto, usted sabe lo que decida no ir a evaluarse el presidente y el primer sustituto sea el vicepresidente. Además, la misma secretaria del consejo. Eso sería en cualquier sitio, eso sería un caos. O sea, ¿pero qué está pasando? O sea, llamaría la atención, por lo menos. En cualquier sitio, eso llamaría la atención de que hay cosas que no están bien ahí. De que no tienen seguridad, posiblemente no tienen seguridad de que van a ser evaluados correctamente, por un lado, o por otra parte, ¿a qué tú le ves valor a una gente que tiene 10, 15 años trabajando? Se supone que ya tú lo has evaluado 10 veces porque la evaluación tiene que ser constante. ¿O tú me vas a decir ahora que tú le vas a hablar a una gente preguntándole dos cosas, gente que ni siquiera son abogados, le van a preguntar dos cosas y van a saber si te ha... ¿Qué van a saber? Dime. ¿Qué le pueden preguntar a una persona, por ejemplo, como... poniendo el ejemplo de Ramón Herrera, un hombre con toda la capacidad probada. ¿Una gente de esa le va a hacer una pregunta rara de derecho? No, hombre, no me va con esos cuentos, no. Eso no es verdad. Esa gente está probada. Ahora, ¿tú me puedes decir cuál fue su desempeño? Y bueno, entonces eso sí es una evaluación objetiva. Pero tú hacer una pregunta, mire, ¿qué usted cree de si lo preso? ¿Qué usted cree si de qué sé yo? ¿Qué cualquier tontería de esa? Tú me vas a venir a mí.

0: decir que tú lo evaluas con eso. No, esa gente no hay que evaluarla con eso. Si la evaluación constante es la que debe determinar, y yo creo que por ahí tiene que enfocarse el Consejo de Magistratura, tiene la evaluación constante, el otro es figureo. Eso es figureo. ¿Usted recuerda el caso que pasó con doña Miriam y Jean Alain? Una cosa fea, bochornosa, ¿sí o no? ¿Por qué? Porque no había los argumentos necesarios para preguntar lo que era necesario. Eso no es que no es, no tiene, ¿qué le van a preguntar? Dime, tú, esa señora, doña Miriam, tú ibas a preguntarle algo, una señora con toda la vida ejerciendo el derecho. Una jueza, esta imagen son jueces de carrera. Raymond es juez de carrera. ¿Tú entiendes? Entonces tú le vas a cuestionar que una persona de esa que no han ejercido, que tal vez sea un abogado porque tienen el título, pero tal vez no han ejercido, ¿tú crees que le va a preguntar qué? No, tenemos que ir al fondo de eso. Esto no debe ocurrir otra vez. Entonces, si esto no está funcionando, que evalúen, que revisen bien esto para ver si es que no. Señores, la evaluación tiene que ser constante. Ya hoy día, eso de que con una pregunta tú le resuelves. Es más, en los estudios normales, José Ramón, en los estudios tradicionales, un muchacho tú no lo evalúas con en el examen final, ¿qué es lo que se ha dicho? El muchacho que tú le haces 4 o 5 preguntas y te queda mal y tú ya se quemó con eso. Nosotros sabemos que eso está cuestionado. Eso está cuestionado. Es la evaluación constante, porque ese día puede pasar un problema, puede pasarle algo a una persona. Y ya con eso tú lo vas a demeritar. Porque se equivocó en algo ese día. O no dijo lo que tú querías. No. Es la evaluación constante lo que tiene que existir. Y el Consejo de la Magistratura, creo, que debería asumir a culpa en esto. Dice, espérate, yo creo que debemos cambiar esto. Si está pasando eso, vamos a ver cómo cambiamos esta situación. Y deje ese figureo. Revisen todo objetivamente. Ven acá. ¿Cuántos casos le llegaron a esta persona? ¿Cuánto falló? ¿Cuántos de esos fallos fueron cuestionados? ¿A cuántos? Todas esas cosas deben. Entonces, a partir de ahí, ¿qué cuestionamiento ha tenido esa persona en su vida, aparte de eso? ¿Qué situaciones se han presentado? Etcétera. Y a partir de ahí, entonces tú tomas la decisión. Pero de ahí a venir a que con una pregunta rara, Como eso tan bochornoso que pasó con doña Miriam y ella. No, eso no. No creo que. Ya este país tiene que avanzar. Si hay una cosa que debemos avanzar en esa. Y el reto, como dice Benzán, es ese. Transmitir estabilidad. Es el desafío de que hay una estabilidad en eso. Y entonces yo creo que una de las cosas que se puede conseguir es esa. No tiene que ser así. Vamos a modificar eso. Lo que tiene que primar es la evaluación constante del funcionario, no solamente para jueces, sino que aprovechemos eso y lo hagamos para todos los funcionarios. Es la evaluación. ¿Cómo es que? Con una pregunta tú vas a decir, no, vamos a trabajar en base a una evaluación continua, una evaluación ¿cuál es lo que correspondía a usted? Esto, esto, esto y esto. De esas 6 o 7 cosas, ¿cuál de esas no logró? ¿Por qué no la logró? Ese tipo de cosas es lo que tiene que venir. Yo creo que por ahí tenemos que trabajar. Y si hacemos eso, creo que entonces podríamos avanzar un poco. Yo obviamente que lamento que no se manejara esto mejor, que no se hubiera hecho antes, porque perder funcionario de esa categoría, personas que estén preparados y que se queden fuera de ahí, es la sociedad que pierde eso. Es la sociedad quien pierde, es la sociedad. Cuando una persona calificada, capacitada, entregada, no está en eso, es la sociedad la que pierde. Bueno, buen día.
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0: 8:44, seguimos en el programa La Mañana 103. Qué bueno que están ahí con nosotros. Yo quiero llevar un saludo especial en el día de hoy para el Pachi Pachi, que está de cumpleaños.
1: ¿Qué le parece? Felicidades.
2: Pascual Cordones, el Pachi Pachi.
1: Ayer, me va a permitir, estuve por la funeraria y en la estaban velando los restos del pastor Nova. Una gran cantidad de personas, de pastores, se dieron cita para hablar, tú sabes, de la vida de este hombre, ¿verdad? Que dejó un gran legado en el trabajo por el Evangelio. Así que quiero agradecer a todas esas personas que hablaron tantas cosas en nombre de nosotros, los evangélicos, y los hijos y la familia de este señor, porque era un amigo, un gran amigo, un entusiasta, una persona que ayudó mucho. Él trabajó aquí ahí en el Museliba como capellán, hizo un gran trabajo, en las cárceles también, en diferentes sitios, y así que un gran trabajo hizo, y yo creo que eso de eso se trata. Cuánta gente hablaron cosas preciosas de este señor, por toda la labor que hizo durante 26

0: años en esa iglesia y en otras más que también estuvo pastoreando. Y yo creo, ojalá que muchos, ¿verdad?, de los que están pastoreando puedan lograr terminar su vida así, ¿verdad? El poder lograr que la gente al final digan, hicieron el trabajo. De eso que se trata. Así que desde aquí, un reconocimiento para su familia, los familiares, que sigan esa labor, los miembros de esa iglesia, que sigan trabajando con el ejemplo que él dio, que eso es lo que Cristo quiere, que trabajemos.
1: Mire, yo voy a hacer una pregunta a José Ramón, que es el político aquí.
0: ¿Él es político?
1: Sí. ¿Está abierta la campaña? Bueno, ¿se puede hacer proselitismo o no?
2: No.
1: Porque yo veo una publicación que hizo Norma Shepard, y aquí tiene, en el brochure que veo, en la foto que veo, aparece dos personas, el síndico de la provincia, del municipio, Rafa Ortiz, y aparece Luis Gómez. Y dice, debajo de Luis Gómez dice, va en busca de la alcaldía de San Pedro, dice. Y debajo del síndico dice, Rafa dice, nos vamos en la primaria.
2: Pero nadie...
1: Los partidos internamente sí pueden hacer su trabajo. Ah, ok.
2: Pero entonces, públicamente...
1: Como aquí, esto es público.
2: Sí, no debería de estar, aunque hay unas reglas para las redes sociales, otras reglas para nosotros.
1: O sea, en las redes sí.
2: Cuestionable.
1: Pregunto, ¿en las redes se puede? A ti que te estoy preguntando. En las redes
2: se puede todo. Se puede todo, pero realmente deja mucho que desear.
1: Porque yo le pregunté ayer.
2: No se respeta nada.
1: Yo le pregunté ayer al doctor Bonaparte, como él es el jurista de nosotros aquí, el que sabe de leyes, le pregunté porque veo unas publicaciones que salen, unos flyers que salen, no sé si se dice así, unas publicaciones de una persona, no sé quién es, pero él habla como aparenta, según lo que veo, como por la alcaldía de Santo Domingo Este, es lo que yo veo más o menos según lo que dice la publicación. Dice, Rafael Castillo, una nueva mirada para Santo Domingo Este. Y veo que tiene una foto del individuo y veo ahí el monumento, ¿cómo se llama?
2: El Faro a Colón.
1: El Faro a Colón, veo ahí, y lo veo a él con unos lentes, y unos lentecitos, aparentaría ahí que es como una publicidad de gafas. Pero según lo que veo, dice una nueva mirada para Santo Domingo Este, o sea que sí está abierta la campaña en las redes.
0: La Junta tiene una lucha terrible con esto.
2: No, la Junta, miren eso.
1: Y más entonces que por ahí andan grupos empresariales como con medios de comunicación,
0: sí,
1: que han publicado encuestas y reta, dice que sí, que la van a publicar como quiera.
0: No, ahora mismo está ahí un sometimiento a los tribunales, ¿qué va a pasar?
1: El Centro Económico del Cibao publicó una,
0: sí,
1: y no ha pasado nada. Imagínese usted, el Centro Económico del Cibao publicó una encuesta, y así hay otras encuestas. Hay una que salió en el día de ayer también.
0: ¿La CD Media fue que sacó?
1: Sí, la CD Media sacó una ayer, entre ayer y hoy. Bueno. Y no sabemos entonces, por uno saber si ya uno puede abrir, como dicen.
0: Según la ley, no.
1: Abrir el abanico, porque estamos mal para picar.
0: Sí, sí.
2: No, a nosotros nos tienen, oye, te he pegado de la pared. Sí, realmente sí, sí. Los muchachos de la cuestión
1: de redes sociales en el aire.
2: Sí, sí. No, en un momento, bueno, tendrán que reportarse. Kenneth, yo he tenido una preocupación de muchos años que ha sido el asunto, y cada vez que sucede un accidente como en el que sucedió en la George Washington, el malecón de Santo Domingo, pues lo traigo. Yo hace muchos años hice una cuentecita por ahí de que lo más barato, lo más cómodo que hay, y eso es con el conocimiento que yo tenía en un momento cuando estaba mandando carros para acá, me trabajé mucho con los puertos. Recuerdo, nosotros había un barco que se llamaba Rigo Con, que llegaba aquí a San Pedro de Macorís de Baltimore cada semana, y ahí conocí el sistema de puertos que hay ahí en el este de Estados Unidos, el puerto de Chester.
1: ¿Dónde te dijo que es?
2: ¿Eh?
1: ¿Dónde?
2: Chester, Wilmington.
1: ¿Dónde es eso?
2: Elizabeth.
1: En Estados Unidos.
2: Y Baltimore. Okay. En Estados Unidos, sí, claro. Sí.

0: pero que nosotros hemos replicado muchísimas cosas. Entonces, sí, aquí yo hice el trabajo con los puertos de República Dominicana y todo da a que sería un gran ahorro y un descongestionamiento de las vías. Sobre todo la capital tú la descongestionaría, pero de una manera significativa. Imagínate que cada... por ahí se estaban vendiendo barquitos, porque eso, te voy a decir, cambió el sistema de los barcos furgoneros. Había un momento en que hubo un crecimiento, pero desproporcionado de la cantidad, y aquí llegó un barco, el barco de la BYD, que es la compañía esta de los carros eléctricos, un barco que coge 13.000 furgones, ese barco, pero quedaron prácticamente, se puede decir, obsoleto hasta el canal de Panamá, con el crecimiento que tuvieron estos barcos furgoneros. Hay muchos barcos furgoneros que son de menor cabotaje, 1.000 furgones, vamos a decir de alrededor de 1.000 furgones. Usted se imagina estos barcos transitando del puerto de Barahona al puerto de Jaina, al puerto Caucedo y hasta al puerto de La Romana. Mire, eso sería, ustedes no se imaginan la economía que eso significa en galones de gasolina, galones de gasoil para la República Dominicana, pero el descongestionamiento de las carreteras nuestras, la huella de carbono bajaría pero muchísimo. Con este sistema, que no es un sistema nuevo. Yo te voy a decir, mis abuelos llegaron aquí a San Pedro de Macorís en goleta, y todo lo que se movía entre San Pedro de Macorís, República Dominicana, Puerto Rico, las islas del Caribe, era en goleta. El transporte marítimo que nosotros le hemos dado la vuelta, el transporte marítimo es más fiable y barato que ese sistema de todos estos camiones que tenemos aquí. Solo con bajar el carbono, el monóxido de carbono, estaríamos ganando. La normativa, claro, hay que crear normativas fiscales y aduaneras, unos régimen especiales para lo que se considera la importación, el incentivo a lo que sería ya una flota nacional para mover todo eso, pero mover las mercancías entre el norte, los puertos de Manzanillo, el puerto de Arroyo Barril, San Pedro de Macorís, habilitar estos puertos, sería grandioso para la economía, sería una nueva industria nacional, una red marítima nacional de cabotaje. No es difícil, no es una cosa del otro mundo. Y le ahorraría muchísimo a la República Dominicana en todos los sentidos, en todos los sentidos. El ahorro sería altamente significativo. Nosotros invitamos a cualquier diputado, senador que quiera tener en mano, le podemos proveer esto.
1: ¿Y los inversionistas para traer los barcos? ¿Los barcos no cuestan dos pesos?
0: Los barcos los tienen ahí.
1: ¿A dónde?
0: La misma gente que tiene los camiones puede convertirse en eso. Tú no necesitas mucho barco. Un barco te carga 1.000 furgones. ¿Tú sabes lo que son mil furgones
2: para ponerlo a dónde?
0: En la carretera.
2: ¿Dónde lo ponen los 1.000 furgones? Aquí no hay puerto que aguante 1.000 furgones.
0: Tú dices en San Pedro de Macorís.
2: Sí.
0: Sí. Porque ahí Caucedo, 1.000 furgones.
2: No, pero es Caucedo.
0: No, pero
2: de Caucedo, esos 1.000 furgones que caen en Caucedo, que vienen en un barco, ¿en qué se lo van a llevar? No en un camión.
0: Sí, pero entonces,
2: yo no voy a discutir la carga de
0: Caucedo a Barahona y no la lleva cruzando por el malecón de la capital.
2: La de Caucedo van a Caucedo, la de Barahona van a Barahona.
0: No.
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0: parte final del programa. El tiempo, caramba, el tiempo avanza. Mire,
1: pero estamos en la parte inicial del Picasso para
0: eso viene.
1: La remodelación del complejo deportivo.
0: Sí, que se, es un,
1: imagíname que tiene que estar por ahí.
0: Eso es un pleito
1: el
0: suyo.
1: El ministro de
0: es
1: deportes.
0: Llega al Chintal, es un pleito suyo.
1: No,
0: es dicen el, a la 9, pero dicen a la 9, tú sabes que la 9 no
1: bien puntual.
0: Tú parece que perdiste la noción de cómo la política. Perdiste la noción de cómo
1: de que estamos bregando con dominicanos.
0: Pues salga esa la palabra. Mire, señor, señores, compañeros del programa, no, compañero dominicano, pues somos compañeros del programa. Y amigos de manera particular.
2: Claro, sí.
0: Y compatriota también. ¿Cómo era la otra cosa que a Perdomo no le gustaba que dijera? ¿O a ti? ¿Cómo era? ¿Cómo era?
1: No, eso es por allá.
0: ¿Pero
1: por
0: cómo es la palabra?
1: Colectivo.
0: De que el colectivo.
1: Mira, amigo.

0: Del colectivo aquí en el programa, te va a fuñirte a otro. La República Dominicana, en la República Dominicana, tener agua en las tuberías significa necesariamente no beber esa agua, el que la puede tener. Ustedes saben que a través de los años, por mal manejo inclusive, aún haya agua, da un poquito de dificultad de poder utilizarla para el consumo humano, o sea, tomarla o cocinar.
1: ¿Cómo cambió la cosa?
0: Porque si hay agua, fíjense que aquí se dio el caso de que habían tuberías de agua que no tenían agua y sin embargo hay gente que conectaron drenaje pensando que eran tuberías de drenaje y eso se ha quedado así. Entonces, usted se imagina esas tuberías que alguna vez llega agua, que bajan con todos los residuos que puede tener eso, porque ya ha habido pruebas, aquí nos trajeron...
1: Sí, no, porque eso ha sido un relajo.
0: Aquí nos trajeron inclusive una muestra hace un tiempito con relación a esto de botellas sacando de las tuberías agua prácticamente negra, sucia, grisácea. Bueno, el caso es que aquí...
1: Y que tú ves que tú la echas en una lata y te queda un concón abajo.
0: Sí, hemos necesariamente tenido la necesidad de utilizar el agua embotellada, prácticamente es obligatorio. La mayoría del dominicano, dice una encuesta, una estadística de en la Oficina Nacional de Estadística, esta fue fechada para el 2024-25, el 84.3% declararon en su entrevista que usan el botellón de agua principalmente como fuente de agua para beber. En la mayoría de los casos, rara vez...
1: No hay garantía de buena agua ni de agua potable.
0: Exacto. Entonces, el 3.2% obtiene agua procesada mediante camioncitos, que yo creo que ha subido más del 3.2%.
1: Estos camioncitos
0: distribuidores, como le llamamos agua al granel, en esa modalidad proveniente de diferentes lugares. Otros de acueductos y otros que traen agua en un camioncito para suplir agua a las personas que tienen necesidades. Es una situación que ha venido creciendo en la República Dominicana por el problema de la falta de agua potable en nuestro país.
1: Mire, hablando de eso y yo recordando cuando bebíamos agua pegado de la manguera. Uno veía una manguera en un jardín, y uno se le echaba por la cabeza.
0: Siempre uno dejaba el primer chorrito que saliera para que se enfriara, o sea que el agua, el sol, le daba las tuberías. Entonces uno dejaba que fluyera. Que
1: saliera el agua caliente, entonces venía esa agua fresquecita. Pero yo recuerdo la primera vez que yo comencé a ir para competencias deportivas a la capital. Usted sabe que el agua de San Pedro de Macorís siempre fue pesada. Uh-huh. El agua de nosotros saló, la calidad del agua de San Pedro de Macorís. Nada que ver con la calidad del agua que se recibía en Santo Domingo.
0: Yo realmente no tengo idea.
1: De Santo Domingo era dulce.
0: Yo no tengo idea.
1: Agua sabrosa. Nosotros bebíamos.
0: Pero yo me la bebía como quiera. Me la encontraba buenísima.
1: Bebíamos agua en la capital cuando
2: iba. Un agua sabrosa. Eso rompe lo que el agua. Eso rompe lo que el agua. Porque el agua supone que no tiene sabor.
1: No, porque el agua de aquí es sabor.
0: Oye, para mí el agua.
1: Pero el agua de Santo Domingo era el agua muy dulce.
2: Lo que pasa es que es sal. Dice la definición del agua, eso sí, entonces eso rompe.
1: Yo pero una cosa, claro, eso
2: tú te la das como si fuera un sancocho.
1: Eso,
2: como que si en la capital el agua, un sancocho lo que había.
0: El agua con sabor, tiene un sabor a metales.
1: El agua de claro. San Pedro de Macorís es un agua pesada. Y el agua de Santo Domingo era agua de arroz.
2: Yo le dije, pero no sé por qué, porque fíjate agua... que el agua de aquí siempre ha venido de este lado, ¿cierto? De este lado, Tomayor.
0: Lo que pasa es que él se bebe la que viene de Pozo, de Malecón.
2: Entonces esa agua siempre, pero aquí el agua de ahí es buena.
1: Aquí agua,
0: el agua de aquí a mi juicio no era mal.
1: Alterna, que era la de la Fulnia de Angelina.
0: Mire, en el caso del agua, yo le decía, creo que ayer o antes de ayer, a una persona... que cogió una botellita de agua, de un agua sobrante, de una botellita de esas, se le estaba echando una mata. Yo dije, no le eches, que tú no estás haciendo nada con eso. ¿Cómo así? Eso no tiene minerales específicos nada. Para un árbol. Usted le echa eso a una mata y no está, lo que está haciendo es refrescando el lonchín.
2: Fíjate que no quite la sed.
0: No. El agua regularmente, correcto.
2: No te hidrata.
0: No tiene hidratantes. El agua aquí la usamos así porque uno se evita en muchos casos algún tipo de problema de infección. Claro. Eso es lo principal, pero después el agua... que consumimos no tiene ningún tipo de nutrientes específicos ni hidratantes, básicamente. Pero nada, así es.
2: Mire, así es.
0: Yo no sé, José Ramón, ya terminó.

0: español está loco por irse para el...
1: No, vamos para el complejo deportivo, el respaldo.
0: Eso es de él, esa actividad es de él.
1: Sí, no. Yo me siento emocionalmente atado al complejo deportivo de San Pedro de Macorís. Imagínese, fueron
0: que eso era enero.
1: 7 años que nosotros estuvimos luchando
0: para
1: que se hiciera ese complejo deportivo. Es que yo lo que quiero es que se haga para ayer.
0: Que se mejorara.
1: Ahora, pues, hemos estado hablando siempre de manera consecutiva de la remodelación, la necesidad de la remodelación del complejo deportivo de San Pedro de Macorís. Ese pulmón de la ciudad de San Pedro de Macorís, en el cual nosotros queremos ver una transformación, porque yo digo que la educación, pero también digo que el deporte, la cultura, son las cosas que pueden salvar la sociedad petromacorizana y por ende a República Dominicana, las nuevas generaciones. Ese complejo deportivo va a ser un protagonista en lo que será el desarrollo de nuestra niñez hoy y de nuestra juventud.
2: Bueno, la verdad que un análisis que se hizo sobre lo que consume una persona y una familia de clase media y una persona en particular, señores, son muchas las cosas, porque a veces dicen, pero ¿cuánto es lo que está gastando? Revisa, no es la comida solamente, son cantidad de cosas que no tienen que ver con la comida y que una gente gasta. Y uno dice, ¿cómo saca el dinero? Una gente que gana, qué sé yo, 10, 15 mil pesos. ¿Cómo tiene las 3 comidas calientes? Porque tú vas sumando lo del, como dice, el arroz, la habichuela, la carne, pero después también está el detergente y la pasta dental. O sea, son muchas cosas. Entonces está el transporte, entonces, el combustible.
0: Se dice que relativamente, dice José Ramón, que relativamente la gente gasta más en telefonía, cable, que en comida.
2: Y después el entretenimiento.
0: ¿Eso mismo?
2: Sí, o sea, que son, o sea, cuando tú sumas, es una cantidad increíble que se va gastando. Alguien me decía, bueno, porque... digo, señores, súmenle el tanque de agua que hay que comprar también, un día sí, un día no, cada 2 días, ¿verdad? Porque en muchos sitios no hay agua y ya tú te metes ahí 150 pesos más. Sí, entonces, o sea, que es un dinero que tienes que invertir y ya todo.
3: Hay que ponerle lo del váter también.
2: Ay, José Ramón. José Ramón. Sí, entonces se habla.
0: Y para el malecón.
2: Se habla que en el desayuno básico, sin importar dónde se compre, estamos hablando entre 100 y 150 pesos. Que en el almuerzo, al mediodía, hora del almuerzo, se dirige a un comedor de esos, de un puesto de esto, y estamos hablando de 200, 200 y pico de pesos. El almuerzo, o 250, sigue con carne, fácilmente. Y si hay una, y si cualquier cosita con el agua, se mete 20 pesos más del agua, o 25, ¿verdad? Entre otras cosas. En la cena, al igual que en el desayuno, la cena dependerá de lo que se come. Estamos hablando de 150, 250, entre otros. Si tiene que pagar un alquiler, una habitación nada más, una habitación, ya usted sabe cuánto tendría que fácilmente pagar, 5, 7 mil pesos. La energía eléctrica, ¿cuánto habría que calcular? Aquí la energía eléctrica no tiene tope. Cualquier momento te salen y te dicen, no, en vez de 2 mil pesos son 10 mil, son 12 mil. Y entonces ya tú sabes, tienes tú que ponerte a pelear y a dar viaje para acá y viaje para allá y lío, mire, una cosa terrible. Así que no es fácil la situación, el analizar un presupuesto familiar, ciertamente complicado en este país, muy complicado. Ahora, siempre va a valer, claro está, las personas que sean maduras, las personas que sean sabias para manejar su presupuesto, organizada, disciplinada, pues eso le iría mejor. El que no es disciplinado, que mira, vamos allí, que hoy come, quiere comer pizza toda la semana y quiere ir al restaurante todos los días y tiene cada fin de semana para aquí y para allá, ese se puede complicar más si no tiene la capacidad para eso. O sea, mucho cuidado con eso. El que todo lo que quiere hacer el vecino quiere hacerlo también, ese es un problema. Todo lo que la mujer que quiere comprar, todo lo que la vecina cambió, ella también quiere cambiarlo. ¿Entiendes? Ah, no, a la vecina cambió el comedor, así que a mí hay que cambiar.
0: Vaya comprando tremendo su cerrucho. Lío.
2: Ajá.
0: Sí, para que usted arregle lo suyo, no esté buscando gente, pues le va a costar unos
2: 4 horas. Le va a costar también. O sea, todas esas son cosas que se agregan y que no es fácil manejar. De todas maneras, fíjese que la clave de esto, obviamente, que es la disciplina, inicialmente, que es la parte que tú puedes hacer, porque ya lo otro no puede hacerlo tú. Lógico. Tú no puedes subirte el sueldo tú mismo. Entonces ahora tú sí puedes manejarte con lo que tú tienes y seguir capacitándose. La clave es capacitarse para

0: tratar de acceder a mejores puestos de trabajo. Yo creo que eso también es una de las claves fundamentales, capacitarse. Que los muchachos, ayudar a estos muchachos de ustedes para que estudien idiomas, que se capaciten en carreras nuevas, que puedan prepararse para que puedan acceder. Quitarle las mañas a los muchachos, Kenny. Un problema serio en muchas familias. Son familias pobres, pero cada muchacho quiere comer algo diferente. Entonces, ¿cómo es eso? O sea, tienen que tener disciplina. No, espérate, aquí es la comida que se come es esta. Y quitarle esa manía, porque también se gasta mucho más. Cuando tú haces 4 o 5 tipos de comida, tú gastas mucho más y se desperdicia más. Son de las claves que uno puede así, a grosso modo, ver cómo podemos mejorar la situación en nuestras familias. Porque hay cosas que tú tienes, hay variables que tú puedes mejorar y hay otras que no. Dime, tú te trabajas en un supermercado o en una cualquier sitio, establecimiento, tú no puedes variar el sueldo que tú tienes. Eso es lo que tú ganas.
1: Muy difícil.
0: Entonces tú tienes que ahí, ¿verdad? Como dice, amarrate a donde los pantalones, a donde se puede. Bueno, Kenny.
1: Bueno, nos vamos. Queremos agradecer, como siempre, el favor de su sintonía.
0: Así
1: y
0: es.
1: Mañana de nuevo aquí estaremos. Pásenla bien.
0: Así es.
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1: ¿Qué tal? Buen día. Bienvenidos a este boletín informativo de Radio FM 103. Aquí estamos para informarles de lo acontecido en San Pedro de Macorís, la región, el país y el mundo. Esta es la 103. 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Aquí están las informaciones. Vamos a meteorología. Las condiciones del tiempo para este día. Se pronostica para este miércoles el paso de una onda tropical que durante las horas matutinas dejará lluvias aisladas sobre la costa caribeña y algunos puntos del nordeste del territorio nacional. El informe meteorológico prevé que durante la tarde este fenómeno se combinará con una vaguada y el calentamiento diurno, generando nublado acompañados de aguaceros, tormentas eléctricas ocasionales y ráfagas de viento que se prolongarán hasta las primeras horas de la noche. La institución detalla que estas precipitaciones impactarán principalmente hacia el nordeste, sureste, la cordillera central, la zona fronteriza y sectores del Gran Santo Domingo, manteniendo condiciones marítimas totalmente normales en ambas costas. De acuerdo con el pronóstico climático, estas actividades de lluvia experimentarán una notable disminución a partir del viernes, debido a la reducción de la humedad y la llegada de una nueva masa del polvo del Sahara. Frente a las temperaturas calurosas y la elevada sensación térmica, los expertos exhortan a la población a ingerir abundante agua y vestir ropa ligera de colores claros, evitando la exposición directa a radiación solar sin la debida protección. Son estas las condiciones del tiempo para el territorio nacional.

0: identificada que se desplazaba a bordo de una motocicleta habría realizado múltiples disparos contra un hombre identificado únicamente como Danny, quien se encontraba en la vivienda donde estaba el adolescente. Vamos a comerciales. En breve retornamos. No les cambien.
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9:35 minutos. Aquí continuamos con las informaciones. El Ministerio de Educación de la República Dominicana, junto al Instituto Nacional de Tránsito y Transporte Terrestre, graduará a partir de este año escolar 2026-2027 a los primeros estudiantes que, aparte del diploma de secundaria, recibirán el permiso de aprendizaje para conducir. Durante su participación en el desayuno, el Ministerio de Educación Luis Miguel de Camps expresó que esta propuesta nace para que una cultura de conciencia y seguridad vial desde las aulas y así incentivar a los jóvenes a recibir su permiso de aprendizaje de conducir. Bueno, yo veo esta medida muy favorable y me parece que en educación se debe gestionar incluir la materia de tránsito en la escuela para que desde bien jovencitos se vaya creando

conciencia de lo que es el tránsito para cuando esos muchachos que se gradúan obtengan su licencia, pues ya sean personas con conocimiento pleno de lo que es el tránsito. Y esta sería una forma de concientizar, de orientar, de educar a la población en cuanto al tránsito, ya que este es un problema muy, pero muy fuerte que tenemos. Aquí continuamos con las informaciones. En una última información de este boletín informativo de Radio FM 103. Bueno, a propósito de tránsito, la designación del mayor general retirado, Juan Manuel Méndez, al frente del Instituto Nacional de Tránsito y Transporte Terrestre, será sometida a la acción de la justicia por considerarse irregular. Así lo informa el consultor vial y comunicador Dari Terrero, quien señaló que dicho nombramiento incumple los requisitos establecidos en la Ley 6317 sobre movilidad, transporte terrestre, tránsito y seguridad vial. Tras darse a conocer dicho sometimiento judicial, Juan Manuel Méndez, recién posesionado al frente del Intran, publicó en sus redes sociales una serie de diplomas universitarios que avalan su preparación académica. Aunque hace unos añitos que me gradué de abogado a los 22 años, luego de hace 23 años hice una especialidad. Creo que ni mis hijos lo sabían, pero gracias a Dios, aunque sí muero y vuelvo a nacer, me engancho a la guardia. Así lo escribió el funcionario. Terrero declaró que en las próximas horas estaremos sometiendo un recurso ante el Tribunal Superior Administrativo en virtud de atacar el decreto 551-26 que designa al general retirado Juan Manuel Méndez García, en función de que su designación no corresponde, partiendo de que este no cumple los requisitos de ley que son necesarios para ser director del Intran. Vamos a comerciales. No, hemos llegado ya a la parte final de este boletín informativo de Radio FM 103. Nuestro próximo boletín será a las 10. Les informó Junior Santana. 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
1: Hola, hola, ¿qué tal? Bienvenidos a este boletín informativo de Radio FM 103. 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Aquí están las informaciones. El séptimo juzgado de la instrucción del Distrito Nacional fijó para este miércoles el conocimiento de la solicitud de prórroga para presentar la acusación contra el exdirector del Seguro Nacional de Salud, Santiago Jacín, y otros 9 imputados en el marco del proceso que investiga una presunta estafa millonaria contra el Estado Dominicano. El magistrado David Timoteo Peguero, quien tiene el control de las investigaciones, fijó para las 9 de la mañana la audiencia para atender la petición presentada por los titulares de la Dirección de la Persecución del Ministerio Público y de la Procuraduría Especializada de Persecución de Corrupción Administrativa. En otra información de este boletín de Radio FM 103, el liderazgo político comienza a adquirir perfiles definidos dentro de los principales partidos, aunque con diferencias importantes entre la preferencia de sus militantes y la percepción del electorado general. La nueva encuesta de ACD Media confirma el amplio dominio de David Collado en el PRM. Registra un avance de Omar Fernández frente a Leonel Fernández dentro de la Fuerza del Pueblo y mantiene a Gonzalo Castillo al frente de un PLD donde Francisco Javier García gana terreno. En el oficialismo, Collado amplía considerablemente su ventaja interna entre los miembros del PRM. Obtiene 59.9% frente a un 20.5% de Carolina Mejía. En julio registraba 54.2% y la alcaldesa 17.4%. por lo que ambos crecen, aunque el ministro de Turismo lo hace hasta concentrar prácticamente 6 de cada 10 preferencias partidarias. Comerciales, en breve retornamos.
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3: Las 10:04 minutos, aquí continuamos con las informaciones. La Superintendencia de Pensiones modificó los indicadores estadísticos del Sistema Dominicano de Pensiones mediante la automatización de sus procesos de gestión de datos y la revisión de sus criterios meteorológicos o metodológicos. Con el nuevo esquema, el registro de afiliados disminuyó un 5.9%, mientras que las cifras de cotizantes y la densidad de cotizaciones registraron aumentos. La depuración del padrón excluyó a los afiliados fallecidos y a los jubilados que no realizan aportes activos tras unificar los registros de traspaso por cada trabajador. En una última información de este boletín de Radio FM 103, el panorama socioeducativo de la República Dominicana refleja un avance histórico de la población femenina en el ámbito académico. De acuerdo con las cifras del Boletín sobre Juventud, las mujeres jóvenes han tomado la delantera en la educación superior y de posgrado, registrado participaciones notables superiores a lo de los hombres. En las aulas universitarias del país, la presencia femenina es abrumadoramente mayoritaria. El informe indica que las mujeres representan el 64.39% del total de estudiantes o personas egresadas de nivel universitario en el segmento joven, superando por más de un 28 puntos porcentuales la participación masculina tras la carrera de grado. Bueno, los hombres que se pongan la pila.

porque las mujeres están tomando el control, quiere decir que las mujeres tienen más interés en superarse que los hombres, de acuerdo a este informe. Se dice que las mujeres constituyen un 67.79% del alumnado y graduados en programas de maestría. Las mujeres están en eso. Gracias por la sintonía, gracias por preferirnos. Hemos llegado a la parte final de este boletín informativo de Radio FM 103. Nuestro próximo boletín a las 10:30 minutos, voz informativa Junior Santana. 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
1: Hola, hola, ¿qué tal? Bienvenidos a este boletín de noticias de Radio FM 103. 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Aquí están las informaciones. El mayor general Jimmy Arias Grullón, del Ejército de la República Dominicana, asumió ayer como comandante general del ejército. El mayor general piloto Emmanuel Marcelino Sufrón Tamayo como comandante general de la Fuerza Aérea de la República Dominicana y el mayor general Ernesto Rodríguez García como director de la Policía Nacional. El ministro de Defensa, teniente general Carlos Antonio Fernández Onofre, encabezó las ceremonias de traspaso de mando en el Ejército y la Fuerza Aérea de la República Dominicana, en las que fueron posicionados los nuevos comandantes generales de ambas instituciones. En otra información de este boletín de FM 103, este miércoles comienza el juicio de fondo por presunta corrupción contra el exministro de Hacienda Donald Guerrero, los exdirectores del Consejo Estatal de Azúcar, CEA, Luis Miguel Pisirilo,

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Buenas tardes, muy buenas tardes. Aquí inicia la familia 103. 12:02 minutos de la tarde. Invocamos la presencia de Dios nuestro Señor Todopoderoso para que Él nos ilumine, nos guíe, nos lleve por el sendero correcto, nos dé el don de perdonar. Hoy, día miércoles 19 de agosto del año 2026. Una temperatura de 32 grados con una sensación térmica de 37 grados. La máxima para hoy se espera que

esté en 32, la mínima en 24. El cielo sobre San Pedro de Macorís a esta hora estará muy nublado. El pronóstico extendido para la tarde-noche de hoy nos indica que hay posibilidades de lluvia a eso de las 4 o 5 de la tarde, en uno de los pronósticos. En el otro, nos dice que las probabilidades de lluvia están desde las 12 del mediodía hasta las 2 de la tarde, bajando a las 3 y volviendo a llover a las 4 de la tarde. ¿Qué nos dice el Indomet? Debido al paso de una onda tropical, durante las horas matutinas se podrán observar lluvias aisladas sobre la costa caribeña y algunos puntos del noreste. En horas de la tarde, la onda tropical se combinará con una vaguada y el calentamiento diurno, generando condiciones favorables para el desarrollo de nublados acompañados de aguaceros, tormentas eléctricas ocasionales y ráfagas de viento, principalmente hacia el nordeste, sureste, la cordillera central, la zona fronteriza y sectores del Gran Santo Domingo. Preveemos que esta actividad de precipitación se prolongue hasta las primeras horas de la noche. Estas son las informaciones meteorológicas para San Pedro de Macorís y para la República Dominicana. 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Buenas tardes, recordarle a nuestros oyentes que para comunicarse con el programa y con la estación hay que llamar al teléfono 809-529-5124. Y que nosotros aquí en la familia 103 queremos un mejor San Pedro de Macorís. Y para eso debemos ser mejores los ciudadanos que vivimos aquí. Ciudadanos de esos que dicen buen día, buenas tardes, buenas noches, por favor, con permiso, excúseme, gracias. Ciudadanos que sacamos la basura el día y la hora que nos corresponde. Ciudadanos que limpiamos el frente de nuestras casas. Ciudadanos que respetamos las señales de tránsito, no violando el semáforo en rojo, no rebasando por la derecha, usando nuestras direccionales, conduciendo con prudencia y no parqueándonos frente a las entradas de los edificios y de las marquesinas. Y aquellos que transitan en motores, no haciéndolo en una sola rueda, cuando transiten de noche, haciéndolo con todas sus luces encendidas. Ciudadanos que seguiremos lavándonos frecuentemente las manos, respetando el distanciamiento físico y clorificando el agua que tenemos acumulada en nuestras casas para uso doméstico, a fin de evitar la propagación del mosquito que produce el dengue. Así, mucha gente querrá estar, venir, vivir, invertir en ese San Pedro de Macorís que todos nosotros anhelamos. Buenas tardes a todos nuestros oyentes. Feliz, contento de estar aquí una vez más en este su programa, La Familia 103.

De entrada está la información de que la audiencia en la que se conocería la solicitud de prórroga presentada por el Ministerio Público para depositar la acusación formal en el caso Senasa fue aplazada para el próximo 4 de septiembre. La decisión se produjo debido a la ausencia del abogado de uno de los imputados, quien no pudo presentarse por el fallecimiento de su padre, según la información suministrada sobre el proceso. Los implicados fueron trasladados este miércoles al Palacio de Justicia de Ciudad Nueva, donde estaba previsto que el séptimo juzgado de la instrucción del Distrito Nacional conociera la petición del órgano acusador. El Ministerio Público solicitó un tiempo adicional para completar y presentar la acusación formal contra los involucrados en el expediente. Reportes previos indican que la solicitud de prórroga es por 4 meses y fue presentada contra el exdirector del Seguro Nacional de Salud, Santiago Jacín, y los demás imputados investigados por la presunta estafa millonaria contra el Estado Dominicano. ¿Por qué es importante la prórroga? La audiencia es clave para definir si el Ministerio Público recibe el tiempo adicional para concluir las investigaciones y presentar formal acusación. En el proceso penal de esta magnitud, la acusación formal representa el paso mediante el cual el órgano acusador organiza los hechos imputados, las pruebas, la calificación jurídica y las responsabilidades que se le atribuye a cada imputado. Bueno, estaba previsto para hoy. Teníamos la información de uno de los periódicos, pero el periódico El Caribe actualizó la información de que fue suspendida para el día 4 de septiembre. La otra información de la que me quiero hacer eco es que en los últimos 2 meses, y digo 2 meses porque no recuerdo bien cuándo fue lo del Piro, pero he escuchado 2 frases que hablan de la realidad de nuestro país. Una fue cuando el Piro, en su introducción para conversar con Pacheco, con Alfredo Pacheco, el presidente de la Cámara de Diputados, le dijo: de tigre a tigre. Algo que para mí es de lo más real que he escuchado últimamente. Pero otra fue la del director saliente de la Policía Nacional, cuando le dijo a los miembros de la Policía Nacional no dejar de luchar por lo correcto, aunque le cueste el puesto. ¿Cuánta verdad hay en esa institución? Al igual que muchas, los funcionarios de menor jerarquía o de menor rango, en ocasiones, por cumplir las órdenes, hacen lo incorrecto. Porque si no lo hacen, pierden su puesto. Nada más real que esto. Yo creo que esto debe poner a pensar

0: a las autoridades superiores de cada una de las instituciones, ya sean civiles o militares, en que la decisión que tomen los subalternos, considerando lo que es correcto, deben ser respetadas. Pero aquí lo que hace es que se sanciona cuando usted no hace lo que le mandan los superiores. Buenas tardes.
1: Buenas tardes, Johnny.
0: Buenas tardes, Chevrolet. Adelante.
1: Bendiciones para tu familia, bendiciones para tus hijos, muchas bendiciones. Bendiciones para tu esposa y bendiciones y protección para ti, mucha protección, que Dios te proteja siempre en tu andar. Bendiciones, doña Mirta y su don Tony, muchas bendiciones, y su familia también, su nieto y sus hijos. Bendiciones para Franklin Sensión, bendiciones para Orlando Gómez y su familia, bendiciones para Prenda Linda, bendiciones para don Federico Liazal, bendiciones para el doctor Goldermil, su familia, bendiciones para Santo, bendiciones doña Rosa, muchas bendiciones para usted, que Dios siempre la proteja, la ayude a salir a restablecer su salud. Bendiciones para Caica. Y bendiciones para el doctor Federico Yastal y Noli, Espinosa, Jacinto y el doctor Basilio y Renzo Núñez. Bendiciones para ambos. Johnny, siempre tú has dicho eso, siempre tú, siempre. Mira, yo he oído en todos los programas que yo te oigo, tú hablas de eso. Lo hicieron saltar del carro. En esta época no fue así, fue peor. ¿Tú te recuerdas un tiroteo con una huelga por ahí? Pero te recuerdan, ¿verdad? Que este señor que salió de ahí, de la policía, no de la federal, que yo no me gusta mencionarla, estaba por ahí, ¿no, verdad?
0: Sí.
1: Entonces, ¿quién tú crees que tiraron los tiros? ¿La ciudadanía o qué?
0: Bueno, según los videos se ve, le estaban tirando a la policía.
1: Ah, pero no le hicieron nada.
0: Bueno.
1: No le hicieron nada. Según le hicieron así, pero eso...
0: Un policía herido hubo.
1: Eso para que tú veas también. Pero eso de la parte de lo que tú siempre dices. Le hicieron saltar del carro. Entonces... Y tú dijiste ayer que ese era un señor cuadrado, ¿no, verdad?
0: Eso es lo que se dice de él. Que es de esa persona que cuando dice por la derecha, por la derecha, y si dice por la izquierda, por la izquierda.
1: Sí, una persona totalmente correcto, como tú siempre alogas eso.
0: Sí.
1: En todos los programas tú dices eso. La personas que deben ser correctas en la política, en toda la política, en todo lo político, eso es lo que tú dices. Entonces ese señor es así, porque yo estoy oyendo todas las versiones antes de tu programa y yo estoy oyendo todo lo que han dicho, todo lo que han dicho de él. Entonces eso es para que tú veas a la parte de mi país, de cómo es, que premian el que hace las cosas mal y el que hace la cosa buena. Yo no sé si tú te recuerdas a Ortiz de Huino, ¿verdad?
0: Sí.
1: ¿Tú sabes quién era Ortiz de Huino, verdad?
0: Claro que sí, Chevrolet.
1: Bueno, él vivía ahí frente a la escuela Puerto

0: Rico, hijo de Juan Ortiz y de doña Mariela. La señora era de Wynn. Uh-huh. Y él estaba, yo creo que fue en el gobierno de Balaguer, que lo nombraron en el ayuntamiento. ¿Tú te recuerdas?
1: No, de esa parte así exactamente no.
0: Sí, lo nombraron en el ayuntamiento y hizo una cosa correctísima en el ayuntamiento. Empezó a organizar ayuntamiento y cosas. Y fueron y se quejaron ante Balaguer, que ese señor no podía estar ahí por eso, porque no le daba libertad a la gente, no lo dejaba ahí. Pero Balaguer sabía que era correcto. ¿Y qué hizo? Lo quitó. Que yo me recuerdo de eso. Mira, muchacho. Y le quitaron al tío de Wynn ahí. Y también, y recuérdate lo que dijo Balaguer. La palabra que hizo Balaguer, eso me recuerda a mí siempre. Que la corrupción se detenía en la puerta de su despacho. ¿Qué te quiere decir eso? Que no sirve ninguno. Adiós, Johnny.
1: Gracias, Chevrolet. Martínez Lavandier, y no fue en el ayuntamiento, a él lo nombraron en aduana. Y de ahí lo pasaron a otro sitio y en todo donde lo ponían había que quitarlo. ¿Por qué? Porque iba a hacer la cosa correctamente y no permitía que nadie hiciera truchimanerías en la dependencia que él dirigía. Este señor hizo lo mismo. Yo hoy esta mañana, yo no me atrevo a confirmar nada de lo que oigo, pero hubo un comunicador que envió a las autoridades a un departamento específico de la Policía Nacional a que investigaran el movimiento de 30 millones de pesos mensuales que se estaban desapareciendo de un sitio específico de la policía, no recuerdo cuál. Y eso que tú has escuchado, lo hemos escuchado todo, inclusive ayer cuando lo dije, vuelvo a repetirlo. O sea, cuando a usted lo hacen jefe de la Policía Nacional, usted es millonario desde el primer día, porque hay costumbre de llevar fundas, sacos, regalos y todo, porque aquí no ponemos adelante. Y ese señor, una de las primeras cosas que hizo fue que no recibió a nadie. Entonces, cuando tú haces las cosas por las que nosotros luchamos para que se hagan bien, resulta que crean unos malestares como el que se ha creado en la Policía Nacional. Comienzan a aparecer muertos por allí, comienzan a aparecer acciones agresivas contra la población, por ese comienza a aparecer de todo. ¿Por qué? Por la inconformidad de que cuando uno llega y corta aquí, corta allí, corta aquí, evita la corrupción. El hecho de que lo han calificado como una persona cuadrada parecería despectivo, pero no. Vamos a cambiar ese término. Deberíamos usar un hombre vertical, derecho, por ahí. Y los gobiernos, los gobernantes, no pueden disolver la Policía Nacional completa. Se ha tratado ahora, hemos gastado millones y millones y millones de pesos en la reforma de la policía, que yo sigo diciendo que eso es un dinero que hemos botado. Porque la policía nuestra no va a cambiar mientras los que la dirigen sigan siendo los mismos. Y los que van entrando supuestamente para la reforma, o se adaptan a lo que encuentran, o ellos mismos lo sacan. Entonces, ese señor, el que viene ahora, tendrá que lidiar. Al igual que muchos probablemente hayan llegado serio. Pero para mantenerse en el cargo, por eso comencé diciendo no dejar de luchar por lo correcto, aunque le cueste el puesto. Yo estoy consciente de que él sabía, que todas esas cosas iba a tener demasiado gente en contra. O usted llega y mantiene la corrupción que hay en cualquier dependencia del Estado, que usted vaya, o la mantiene, o lo hacen saltar del cargo. Aquí nosotros hemos tenido en los últimos, el presidente Abinader ha tenido 6 directores de la policía y 2 ha tenido que quitarlos rápidamente, a Edward y a él, porque llegaron con otra mentalidad. Los otros comenzaron a manejar la situación y probablemente a beneficiarse también de la situación. Tan sencillo como eso. Pero ya ese es un tema que es de la policía, que no se va a arreglar, que no la vamos a arreglar, no la vamos a arreglar. Porque para arreglar eso hay que arreglar la DGC, hay que arreglar la Dirección Nacional de Control de Drogas, de otras instituciones, que hay que arreglar muchas cosas para que las cosas puedan cambiar. Buenas tardes.
2: Sí, buenas tardes, Giovanni. Noria Espinosa, un saludo para ti, un saludo a tu familia, un saludo a toda la población que nos da entrenamiento, vale, a todos los interactivos. Mira, Giovanni, vimos la cara de disgusto que tenía el jefe de la policía. Era para prácticamente... escuché un medio que una persona dijo que siempre cuando un jefe de la policía iba a entregarle al otro jefe entrenante, iba vestido con su uniforme, pero él estaba destituido, ya estaba destituido, no tenía que ser un uniforme porque fue destituido. Y ahí es lo duro donde destituyó. Pero te voy a decir algo, Johnny, mira, tú sabes que dentro de la misma policía hay conspiración, dentro de los funcionarios hay conspiración, y prácticamente también yo creo que el jefe de la, el ex jefe de la policía se cedió cuando fue a la cuestión de la protesta que tenían
1: en Navarrete.
2: Navarrete, y allí yo donde se cedió fue que, según se dice, él llevó 2 generales más, el de inteligencia y otro, y además andaban cada uno con un fusil, exhibiendo armas de guerra, y la mayor parte de los policías que estaban ahí también estaban exhibiendo armas de guerra, lo que estaban exhibiendo, como si fuera una batalla que se estuviera librando ahí, y la desvergüenza fue que tuvieron que salir huyendo. Eso es una desvergüenza, porque prácticamente donde está lleno de policía, y donde está el jefe de la policía, y más generales con su mismo rango, tengan que salir huyendo, lo que se vio en el video, es duro. Entonces, él se excedió en ella, dijo, ¿cómo tú vas ahí con un fusil? Porque es una guerra lo que está pasando ahí. Bueno, entonces, eso sucede. Y te vamos a decir algo. Mira, hay muchos, tanto funcionarios como... Ahí se dice que hay como 50 generales que andan detrás del puesto, y eso lo sabemos. Entonces, hay otra cosa, Johnny, que según se dice, que eso también puede ser que incomode, que hay un ecuatoriano, uno de Ecuador, que es el que está dirigiendo los fondos de la policía, ¿Tú crees que es posible un extranjero dirigiendo los fondos, según lo que está diciendo, de la policía? Eso se cae de la mata. Entonces, esperamos que las cosas bajen a sus niveles y que la policía, el nuevo incumbente, haga su trabajo. En otro término, hoy dije que están dando el primer picazo aquí para rebosar el complejo, que era Dios que se haga y no pase lo que pasó. Eso es importante, porque los atletas aquí la necesitan, y no pase lo que pasó con el muelle, la remodelación y el ferry, y también a este mercado, que hay que rebosarlo también, porque su parte de su techo está en malas condiciones.

0: Pero además, la carretera de Ramón Santana, que está en proyecto, que la terminen, que hay muchos accidentes. La carretera Quisqueya, que está en proyecto, que la termine, la ampliación. Es decir, que está en proyecto, también hay muchos accidentes. Entonces, que son obras pequeñas, no son obras que van a gastar tanto dinero, pero la población la necesita. Que Dios te bendiga, Johnny.
1: Gracias a Noria Espinosa. Sí, creo que fue una imprudencia. Ahí estoy de acuerdo con la mayoría de los análisis que han hecho. Fue una imprudencia de él haber ido a Navarrete cuando ya la huelga estaba montada. Lo que se estila en esos casos es que el jefe de la policía o el ministro de Interior o una comisión del gobierno va antes del día de la huelga a tratar de negociar las demandas de los huelguistas y a ofrecerle que se le van a solucionar los problemas. Él cometió el error de haber ido ya con la huelga montada. Y precisamente por donde pasó, hubo un tiroteo y lo hubo que salir huyendo. Y el jefe de la policía no debió haber ido. Eso, ok. Pero eso, vamos a ponerlo en el contexto. Un exceso. Pero la huelga estaba ahí, ¿eh? No debió haber ido, en eso estamos claros. Lo otro del uniforme. He oído a mucha gente hablar del asunto este de que él estaba vestido de civil y el que recibía, pues supuestamente, pues uniformado. Lo que ha pasado normalmente es que cuando se destituye o se sustituye al jefe de la policía, por lo regular lo nombran asesor policial del presidente de la República. Eso se hace para dejarle el uniforme, dejarle su rango activo, porque después ninguno de esos que han nombrado asesores del presidente de la República más nunca han vuelto a ver presidente. En este caso, aparentemente se pensó en que no fuera vestido y lo que se hizo fue que se puso en retiro antes de la transmisión del mando. Al estar en retiro, ya él no puede usar el uniforme. Tengo entendido, podría equivocarme si cabe esto en la policía, pero que por ejemplo en el ejército, la marina, fuerza aérea y creo que la policía, solamente el 16 de agosto creo que es, o el 27 de febrero, hay un día donde los retirados pudieran uniformarse, pero después ya él no puede usar, él tenía que ir vestido de civil porque ya él es un civil, un mayor general retirado, pero es un civil. Eso también quería aclararlo porque hemos cogido el tema y el tema le estamos dando muchas vueltas. Nada, lo quitaron y lo quitaron por lo que todos sabemos. Eso no hay que pero el mensaje es lo mejor. No creo que nadie tenía en mente que podía este señor, en un discurso, al que no lo han visto, lo pueden buscar, está en todas las redes, muy bien elaborado, pero nadie pensaba que él iba a decir esto, porque ya él ahí dijo todo el por qué lo quitaron. Y por eso exhorta a los que eran sus compañeros, que entre la policía y los guardias siguen siendo compañeros, a luchar por lo correcto, aunque le cueste el puesto. Eso había que hablar. Noria habló del complejo. Vamos entonces, Gregory, a hacer la pausa y vamos a hablar.

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Bueno, me decía uno de nuestros colaboradores, dice, que por qué no dijo eso estando en el puesto. Es que eso también lo iba a hacer salir del puesto. Señores, no es fácil, no es fácil, es complicado. Es complicado la dirección de la policía. La gente dice lo mismo que la política.

¿Ustedes creen que los presidentes de la República, los que han pasado, están vivos y los que han muerto, no saben todo lo que hacen los funcionarios? Y tienen que lidiar con eso. Y a veces permitirle algunas cosas. Llega un momento en que hay que quitarlos. Esa es la misma historia. Tú llegas a aduana. Y en aduana tú comienzas a quitarle fuerza y a quitarle negocio a todos los, ¿cómo que se llaman? Los que están en cada uno de los puestos. Y al final te hacen saltar del cargo. Tú tienes que ir lidiando y viendo a ver cómo tú vas haciendo que la corrupción vaya disminuyendo, porque es que, señores, es que eso es parte nuestra, hay que entender. A veces yo le he dicho a ustedes relajando, yo no sé por qué la gente quiere ser presidente. Porque es que Balaguer era el que se atrevió a decir eso. ¿Qué le dijo? Todos son corruptos, se paran aquí. Ajá, qué bonito, se paran aquí, pero tú eres el que tienes que quitarlo. Pero tú te pones a pensar, entonces Balaguer de este lado. Ok, quité a Johnny de aduana porque estaba robando y puse a Gregory. Pero la semana que viene tengo que quitar a Gregory. Y la semana de arriba tengo que poner a Pedro. Y la semana de arriba tengo que poner a Juan, porque todos van en el engranaje. Señores, cuando yo le decía a ustedes a principio de gobierno, que la percepción de la corrupción solo había disminuido en los niveles altos y en el más alto, señores, el presidente sigue teniendo la mejor imagen del gobierno, pero todos los que están debajo de él sabe lo que están haciendo y se atreverá a decir como Balaguer, no, es que se para ahí en la puerta de mi despacho. De ahí para allá todos son corruptos. ¿Él se atreverá a decir eso? No. Balaguer, ¿por qué? Porque tú no le podías, ni Balseja, ni Pedi Pérez, ni Bello Andino, ni Guaro Aliranzo, ninguno le va a decir, por lo cual todos lo llevamos a usted. Como cualquiera ahora le dice, ¿Usted sabe en qué yo estoy gastando los cuartos que me estoy cogiendo? Porque eran cosas muy distintas. ¿Están conscientes, todos los que me están oyendo, están conscientes de que se acabó la corrupción en el país? ¿Están conscientes de que está presente? Y que de vez en cuando quitamos uno y de vez en cuando quitamos otro. Pero todo el mundo sabe, ¿por qué no quitan a fulano? Llaman aquí y lo dicen en otro programa. Pero yo voy a dejar eso hasta ahí, porque la verdad es que me complico mucho la vida. Pero hay gente que no debería estar en los puestos que está, ¿eh? Mucha gente que no debería estar. Hay bonanzas que usted la está viendo en la calle. Y eso pasa en los ayuntamientos igualito. En todos los gobiernos municipales, óyeme, si hay una auditoría real, en ¿cuántos son? 159, qué sé yo. Bueno, con los distritos, incluyendo los distritos municipales, si hay auditoría real, yo le aseguro a ustedes que el 90% de los alcaldes salen presos. Díganme que no. Bueno, pueden decirme que no. ¿Por qué? Porque no hay auditoría seria. Porque no se la hacen. Porque inclusive cuando hacían...

en otro gobierno las maquillaban. Entonces, ¿qué es peor? ¿No hacerla o hacerla y maquillarla? Señores, la corrupción es parte integral del Estado Dominicano. Patrocinada desde fuera, porque es que no hay corrupto sin corruptor. Ahora, como este país es tan especial, en este país hubo sobornos insobornados. Este país es tan especial que aquí hubo soborno sin sobornados. Caso de Brecht. Pero este país es tan especial en todas las cosas, señores. Ustedes han escuchado el caso del mercadito de San Cristóbal, donde una jueza, por suerte yo no hice el comentario que quería hacer el lunes, porque no estaba bien enterado hasta hoy, donde una jueza le quitó la responsabilidad a los dueños del terreno, el local que había ahí. Yo cuando lo vi digo, pero ven acá, entonces esto mismo puede pasar en Yesé. ¡No! Fue eso, no. Ya eso estaba en manos, quienes estaban ahí era el ayuntamiento, obra pública y una compañía. ¿Pero qué sucede? Hoy oí yo al abogado que si él mintió, se le mintió al programa de televisión, a que el abogado de los afectados. Decir que el informe que usó la fiscalía del Cuerpo de Bomberos de San Cristóbal, cuando él lo pidió para analizarlo, entonces ellos en el Cuerpo de Bomberos le dijeron que no había en el registro el informe de ese hecho. Y la fiscalía tenía uno. Ustedes están oyendo lo que yo le estoy diciendo. La fiscalía estaba trabajando con un informe preparado por el Cuerpo de Bomberos. Y cuando ellos lo pidieron a través de la información pública, del Cuerpo de Bomberos le dijeron, es que nosotros no tenemos registro aquí de ese informe. ¿Ustedes saben lo que es eso? ¿Ustedes quieren que yo arregle el país? No, yo lo comento con ustedes, lo converso con ustedes y le oigo todo lo que ustedes me dicen. Y cuando hay cosas puntuales, quizás las pueda corregir, pero el criterio de cada uno tengo que respetárselo, porque es que la verdad es que vivimos como el chivo sin ley. Las leyes están ahí, no se respetan, no se hacen respetar. Señores, el camión de la George Washington. Señores, hay una resolución vigente del no tránsito de ese tipo de vehículo. Los que van a la capital, que yo no voy, me pasan uno, dos, tres años y no voy yo. Tiene que ser una cosa muy grande para yo ir. Y transitan por la George Washington. No ven la patana. Nada más hay que ver las entrevistas que le han hecho en los diferentes noticiarios a la gente. ¿Cómo le? Hubo uno que dijo, el problema es que uno va a 40 kilómetros por hora y viene una patana de esas respirándole en la espalda a uno ahí con un bocinerío y un qué sé yo qué, que se quiere llevar a la gente. Ahora, ¿quiénes son los dueños de los combustibles? ¿Quiénes son los dueños de los transportes de combustible? ¿Quiénes son los dueños de las cargas? ¿Quiénes son los dueños de la patana? ¿Quiénes son los dueños de los blogs y de los que lo transportan? Y de la mercancía de aduana importada que cruza por ahí. Los ricos del país, a esos no le van a aplicar las leyes a los motoconchos. Con ellos sí.

Con ello damos el ejemplo de que estamos trabajando para mejorar el tránsito, para que yo que. Pero a la patana hacen lo que le da la gana. La guagua de transporte colectivo de renombre, de que transitan por las carreteras del país, van a más de la velocidad todo el tiempo de lo permitido y no hay multa para ellos. Los choferes del transporte público hacen lo que les da la gana. Bueno, con los motoconchos y con los motoristas, entonces hacemos el trabajo. Así no. Así no. No estamos buscando algo que eso no se nos ha perdido. No lo estamos buscando. Miren ahora, este asunto del Consejo Nacional de la Magistratura. No, que este sí, que este no, buscando ponerlo de ellos. Señores, ustedes no se han puesto a analizar bien todo esto, porque uno habla de la policía. Pero ahora mismo, por ejemplo, vamos a suponer que al presidente de la Suprema Corte de Justicia lo escojan de fuera. Pero hay 7 que van a evaluar. Vamos a suponer que de los 7, 3 se queden. Hay 4 que van a ascender. Pero esos 4 que ascienden dejan 4 puestos. Y hay gente cabildeando la posibilidad de un puesto. Y así sucesivamente, porque otros subirán cabildeando y poniendo zancadillas y chismeando. Porque usted y yo no conocemos lo posible, pero ya en ese ámbito todo el mundo sabe probablemente quiénes sean antes de que el consejo se reúna, quiénes sean. Entonces los que están detrás ya saben los puestos que van a estar vacantes y ya lo están negociando. Ese es nuestro país, señores. Yo de loco viejo siempre he querido resolverlo, pero bueno. Pero no me diga a mí que sea presidente. No me diga a mí. Yo, ni cargo público. Ni cargo público, porque es que me van a hacer saltar del cargo. Y yo no soy el hombre más serio del mundo. Pero de ocupar un sitio, o se hacen las cosas bien o no se hacen. Entonces, para que me tenga que quitar a los 2 días, mejor no lo cojo. ¿Serio de qué? No se puede ser serio en cargo público, no se puede. Y menos lo de edición, porque usted tiene que permitir muchas cosas. Ha sido así y probablemente siga siendo así, que es lo peor. Oigan, por ejemplo, ¿qué entusiasmó a mucha gente, incluyéndome a mí, en el año 2020? Todo lo que Luis Abinader decía que iba a hacer. Me acuerdo perfectamente de los 9,000 millones de pesos para el agua, que se resolvía en 2 años. Me acuerdo perfectamente de la migración ilegal, que se resolvía en menos de 1 año. Me acuerdo de lo otro. Ahora le estamos pidiendo, principalmente a los 2 candidatos del PRM, que digan qué van a hacer. Porque nos gusta oír mentiras. Ahorita viene un asesor internacional y le dice, mira, no hable de esto, no hable de esto, no hable de esto. Di que tú vas a hacer esto, di que tú, y no te salgas de ahí. Porque yo le voy a preguntar a ustedes, o sea, ¿qué impronta puedan presentar los candidatos? Ah, mi currículum de trabajo. Ah, bueno, hemos tenido un gran ministro de turismo. Bueno, está bien, la gente dice, pero ¿cuál es su posición con respecto a la migración? ¿Cuál es su posición con respecto al sistema eléctrico? ¿Cuál es su posición con respecto a...

las relaciones internacionales, principalmente con los Estados Unidos. Por eso habría que preguntarlo también si fuera la candidata. Porque eso es lo que le vamos a preguntar. A Leonel no hay que preguntárselo, porque ya, ya. Pero eso es lo que le vamos a preguntar al Penco. ¿Qué va a decir él otra vez? Que el que sale para Santiago y se quedó embonado no ha llegado. ¿Eh? Es difícil, señores, pero se me perdonan, porque lo que pasa es que yo lo que tengo es frustración. Estoy frustrado, con temor, con mucho temor a un gobierno dictatorial, que es lo que mucha gente está diciendo. Vamos a relajar con gente de los medios alternativos. Cuando tú oyes, no, que bueno, señores, ustedes saben lo que es dirigir un país. Para ponerlo en manos de Francachela. Y hay gente que quiere eso. Perfecto. Yo tengo que respetárselo. Pero lo que veo como futuro, si es eso el futuro que le espera, yo no sé qué podría hacer para que mis nietos no vivan aquí. Porque ya mis hijos están grandes y podrán defender. Pero no estamos perfilando un futuro de un país institucionalizado. No. Francachela, relajo, mala palabra. Bueno, con respecto al complejo deportivo, yo dije ayer que lo único que yo no quería es que me volvieran a engañar. A principio de gobierno, Miguel estuvo por aquí. Miguel es encargado del complejo deportivo. Y nos habló de todos los planes. Y que todo estaba previsto. Vamos 6 años de gobierno. Hoy viene el ministro de deporte. Y viene a dar el primer picazo de la remodelación del complejo. Qué bien, ¿ustedes creen que yo no quiero que remodelen el complejo? No, yo quiero que sea excelente. Lo que yo no quiero es que relajen conmigo otra vez. Oí a Nelson Arroyo en un video que enviaron en uno de los grupos. Oí a Nelson Arroyo. Que San Pedro... se han hecho muchas cosas, pero que faltan más. Bueno, eso es retórica de la política. Y muy bien dicho, porque es verdad que se han hecho algunas cosas y es verdad que faltan otras. Donde no me gustó oírlo, porque lo he defendido todo el tiempo respecto al ferry. Y lo he defendido porque escuché en el programa de la mañana a él decir que él no hablaba de eso porque él no tenía conocimiento de que se estuvieran haciendo toda la diligencia que estaba diciendo los demás funcionarios que se estaban haciendo. Pero hoy dijo, ahí al final dice, que están esperando el permiso de los Estados Unidos para que San Pedro tenga un ferry, porque aquí ya todo está listo. Pero ¿y a qué le llamamos listo? A ese muelle que está ahí. O sea, es lo único que quiero es que no relajen ni conmigo y que menos que se burlen del pueblo. Y me parece que Nelson ahí se le fue la mano. Mi amigo. Pero ¿cómo el mal que estamos esperando el permiso de los Estados Unidos? Que aquí todo está listo. No, yo creo que así no. Y si en el Picasso... de la remodelación del complejo deportivo se dicen cosas así,
¿Qué puedo yo esperar que pase posteriormente al picazo en el complejo deportivo? Tenía que decirlo porque lo vi. Si le gustó a alguien, si no le gustó, también me da igual. Porque yo quiero la remodelación del mercado municipal, yo quiero la remodelación que terminen de una vez por toda el Musa. Yo quiero que termine, que arreglen de una vez por toda el Pino. Yo quiero que esté en excelente condición el complejo deportivo. Ahí veo que me hablan ahora de una comisión de empresarios, qué sé yo, que para los bomberos. Yo tengo 40 años oyendo gente que se reúne para ayudar a los bomberos y después no pasa nada. Como tuve con la Playa del Muerto. Que los empresarios, que un general que había aquí, que si el gobierno no se mete de lleno ahora con el ministro de Turismo, no tuviéramos nada en la Playa del Muerto. Cada vez que me hablan de comisiones y de grupos que se reúnen y que los empresarios, el empresario fulano, la casa fulano, el otro, que vamos a remodelar, que vamos a nada. Se queda todo igual. ¿Quién ha enfrentado la situación de los empleados del Ingenio Porvenir? ¿Qué funcionario de este gobierno ha salido a darle la cara por la quincena que le deben, por lo que se dice que va a pasar ahí? Ahí nos callamos todos de una vez. Entonces yo, no sé, yo creo que me van a gustar más los viernes. Me van a gustar más los viernes porque esta frustración que tengo de gobiernos, de mi pueblo, cómo veo que de verdad individualmente la gente ha progresado, tiene su motorcito, tiene su carro, tiene su qué sé yo qué, come, pero cómo colectivamente no estamos armonizados, no hay una armonía, cada cual jalando para su lado, que siempre ha sido así probablemente. Que soy un soñador, de seguro que sí, soñando con lo mejor, pero no ahora, no. Yo le he contado a usted una vez que Balaguer venía a un asunto y que nos pasamos una noche entera por dónde lo íbamos a llevar para que viera lo que era San Pedro, y cuando llegaron los... No, señores, esa ruta no va. Él va por la que asfaltamos, por ahí que todos los funcionarios lo metieron por las asfaltadas y por las buenas. De esa época viene uno frustrado con todo esto. Porque hay gente que le dice, yo no sé en este gobierno quién será en San Pedro de Macorís, pero yo sé quién era cuando Balaguer, y sé quién era cuando Leonel, no sé quién era cuando Danilo, que el presidente oía de San Pedro de Macorís. Pero ahora no sé quién es. No supe cuando Hipólito, ni supe cuando Danilo. Pero Balaguer tenía eso en cada pueblo. Una persona a la cual cuando tres funcionarios venían a chismear y a hablar y a buscar empleo y a buscar qué sé yo qué, y se estaba complicando la cosa, consultaba. ¿Qué hay de cierto en esto? ¿Cómo es que está? Ah, está bien, gracias. ¿Cuánta gente? Gente que de verdad, grandes empresarios, personas honorables del pueblo. Pero no. Recuerdo un día que le dije a una persona, acuérdate, me estaba hablando sobre X persona, acuérdate que es de las familias honorables del pueblo, de prestigio. Ve con el prestigio y la honorabilidad y ver y a comprar. Ah, no, está bien,
no tenemos más nada que hablar usted y yo. Nada de eso ya se... No, no importa. Lo que hay que tener cuarto. Y los mismos partidos políticos, por más que la ley le otorgó el dinero para que el dinero sucio no llegara, siguen cogiendo el dinero sucio. Entonces después no quieren que uno que las encuestas marquen que, no, que el pueblo dominicano no cree en los partidos políticos. Señores, usted coge la última de AC de Media, yo no sé si ustedes quieren que sea creíble o no. En la parte que se refiere a partidos políticos, los tres partidos grandes de aquí quedan por debajo de cómo opina la gente, o sea, de la gente que no cree en los partidos políticos. O sea, somos más en el país que no creemos en los partidos políticos que los que creen, sumando PLD, Fuerza del Pueblo y PRM. ¿Es un dato preocupante? Yo creo que sí. Yo creo que sí, porque la manera de acceso al poder es a través de los partidos. Y si no tenemos confianza en los partidos, ¿qué va a pasar? Pero quizás sea mejor, cuando vengamos de la pausa, hablar del gran slam que Tatis Jr. le robó a Francisco Lindor. Vamos a la pausa.

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7: 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Bien, ¿cómo están las cosas? Muy bien, Johnny, todo está bien. No te mortifique, no te mortifique. Otro sismo este miércoles en Lima de 4.8 sin ocasionar daños. Uno da la información, pero yo la doy mayormente para que tampoco eso alarme. Puede temblar la tierra, sentimos el temblor. Ojalá que nunca sea una desgracia, pero tampoco podemos evitarlo. Los ciclones, bueno, las dos formaciones que habían, formaciones que habían, se han dispersado. O sea, durante los próximos 7 días, como es la forma en que se manejan los meteorólogos, no hay posibilidad de un disturbio tropical sobre el Caribe. Bueno, la vaguada está ocasionando las lluvias, todo eso, pero no tenemos no tenemos peligro de un ciclón o de una tormenta tropical. Tengo que insistir, quiero insistir, y me perdonan, en el asunto de la bahía. Quiero insistir porque es que hay cosas que uno, como digo, no me gusta que se burlen de mí. Bueno, Johnny, pero dieron el Picasso ahí y eso no era burlándose de ti. Bueno, sí, es burlándose de mí porque yo soy un ciudadano de San Pedro de Macorís. Y cuando nuestras autoridades nos ofrecen algo, aunque sea en Santa Fe, aunque sea, es más, aunque sea en Los Llanos, sigue siendo San Pedro de Macorís. No me gusta que se hagan ese tipo de anuncios y que después la población no vea el hecho para el cual fue convocado, porque es que se convocó.

convoca. ¿Sabes lo que es convocar a un grupo de personas una tarde para dejar iniciados los trabajos? Y hoy por hoy, en ese canal de la bahía, hay más basura que en el vertedero. Y si tuviésemos un fuerte, prolongado aguacero, ¿a dónde va a ir a parar toda esa basura? Pero no quiero hablar más de la laguna de Mayén, no quiero hablar porque la verdad es que ahí también entendemos que se han burlado de nosotros. Ay, yo no quisiera hablar más de eso. No, el tema que más me preocupa, es el que menos posibilidades tiene de que ocurra. Es el hecho de que un influencer pueda lograr ser candidato presidencial. Eso no va a ocurrir. Pero me preocupa porque el periódico El Día publica una información. Santiago Matías propone alianza a Vincho Castillo y a la Fuerza Nacional Progresista responde con que contemplan presentar a Pellegrín Castillo. O sea, la osadía de ir donde la familia Castillo a proponerle una alianza. Yo creo que ahí se pasa un poco. Porque serían los últimos en que, por su trayectoria, serían los últimos que se involucrarían en eso. Yo siempre he tenido el temor de que alguien se sienta mal por un comentario sobre esta persona, porque de diferente forma, pero hacemos casi lo mismo. En el entretenimiento y en las informaciones y los medios y lo que sé yo qué, y alguien podría hablarme que es el temor que tengo. Bueno, a ti no te gusta, pero más popular. Sí, señores, yo no creo que haya nadie más popular en los medios de comunicación en estos momentos que ese muchacho. Ahora, esa popularidad es la que te va a llevar a ser presidente de la República. Creo que no. Pero esa popularidad es la que te dice, señores, les repito algo que he dicho dos o tres veces porque se lo oí en un programa de televisión estatal. Cuando Paliza dijo, no sabíamos que el Estado era tan grande. Sí, con la gente que el presidente de la República. Óigame, es que usted maneja todos los hilos que mueven un país, todos. Y tener una chercha con que Johnny Ricier va a ser presidente de la República. Yo creo que sería una, si ustedes lo oyeran de mí, porque alguien que me proponga podría ser, pero que yo le salga a ustedes que yo voy a candidatearme a presidente de la República. Johnny Ricier es cualquiera. Es cualquiera. O sea, como que esa posición, que independientemente que, señores, Jorge Blanco, abogado de prestigio de Santiago, ¿qué pasó? No importa. Don Antonio Guzmán, hacendado de prestigio. Hipólito Mejía, profesional de prestigio.

0: Leonel Fernández, un hombre con una capacidad increíble, desde cuando Juan Bosch lo escogió para que fuera candidato vicepresidencial, ya se veía el potencial que había. Danilo Medina, creo que fuera de Balaguer, ha sido el presidente de la República que ha llegado a esa posición con más experiencia de Estado. Luis Abinader, que llega sin experiencia de Estado, sin haber sido ni siquiera, haber ocupado una posición en un ministerio de ayudante o de lo que sea, llega, pero ha hecho el trabajo. Esa posición necesita una preparación. No se puede relajar con... que Donald Trump, óigame, ustedes me pueden decir, le guste, no le guste, a mí me ha pasado ya, me ha pasado con este mismo gobierno que me ha ido desencantando, pero creía su... preferí los republicanos a los demócratas, porque eso sí ya no me gustaba, y preferí al PRM, al PLD, que ya no me gustaba. Oía a Ricardo Nieves decir algo que es esta misma posición. O sea, lo cambiamos, pero hay que cambiarlo, sorriesgo de lo que pase. Sorriesgo de lo que pase, porque es verdad. ¿Qué nos garantiza a nosotros que cualquier candidato a la presidencia de la República vaya a hacer las transformaciones que el país necesita? Eso no nos lo garantiza nadie. Y nos vamos a la filosofía. El hombre es él y sus circunstancias. Cuando las circunstancias te mandan a algo, tú vas a tener que hacer eso, aunque no sea lo que tú habías pensado. Mire, ¿cuál es el éxito de la permanencia? No, ¿qué te da el éxito en estos casos? La permanencia, una persona que puede llegar al gobierno y puede mantenerse lidiando con todo lo que un Estado requiere. Tú tienes que lidiar con la iglesia, tienes que lidiar con, vamos a ser más específicos, con la AMD y con la de los profesores, con la ADP. O sea, tienes que lidiar con los sindicatos, con los empresarios, con los industriales, con los constructores. Hay que lidiar con todo para poder mantener el país estable. Yo no voy a quitarle mérito a nadie, pero creo que tenemos que pensarlo bien. Y lamentablemente, para concluir esta parte, lamentablemente, al día de hoy, Fuerza del Pueblo, PLD, PRM, gobernarán el país a partir del 28. Vamos a la siguiente pausa, Gregory.
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Continuamos en La Familia 103. Ahora yo le voy a leer una noticia para hacer algunos comentarios sobre ella. Un adolescente de 12 años que conducía una motocicleta murió ayer martes luego de ser impactado por un vehículo en un accidente de tránsito ocurrido en la calle Núñez de Cáceres frente al Centro Católico Carismático de la zona sur de Santiago. La víctima fue identificada como Marcos Almonte. De acuerdo a los informes preliminares, la Dirección Nacional de Tránsito y Transporte Terrestre, la DGC, el adolescente conducía una motocicleta cuando se produjo la colisión con un carro color gris placa tal. Tras el impacto, el menor cayó al pavimento y fue trasladado por la conductora del automóvil al Centro Médico Batista, donde recibió atenciones médicas, pero posteriormente falleció. La conductora del carro, cuyo nombre se omite por seguridad, se puso a disposición de las autoridades tras asistir al menor de edad. La motocicleta involucrada no se encontraba en el lugar cuando las autoridades acudieron a realizar el procedimiento correspondiente. Ahí hay tres cosas que quiero hablar con ustedes. Los padres de este joven de 12 años sabían que el niño andaba en una motocicleta. Era de la casa a la motocicleta, peor el caso. Pero ¿cuántas veces han llamado aquí personas? ¿Cuántas veces hemos hablado del tema de adolescentes conduciendo pasola? Principalmente, antes era solo en los barrios. Ahora usted lo ve por el centro de la ciudad. Que usted ve un muchacho, usted dice, pero ese no puede tener licencia. Lo saben los padres. Están conscientes los padres. Ah, Johnny, que es que acuérdate que con esto de la desintegración de la familia y de la que sé yo qué, bueno, murió el joven. Que desaparezcan la moto.

0: motocicleta, otra cosa que quiero comentar. Eso es frecuente. Eso es frecuente que inmediatamente los allegados, familia, ¡wop!, recogen el motor y lo esconden. Posteriormente no se investiga más nada y termina. Pero vamos a lo otro. La señora, según la noticia, hizo lo correcto. Tomó la víctima y la llevó a un hospital, a una clínica. O sea, no se dio a la fuga, que es la cosa que mayormente hacemos. Vamos a atender esta llamada, que se me han pasado dos o tres. Buenas tardes.
1: Buenas tardes, Johnny, otra vez.
0: Dime, Chevrolet.
1: Escúchame la llamada repetida. Siempre tú has dicho que tú no crees en todas las cosas que te dicen y las que lees. Lo que tú estás leyendo ahora, el jovencito de Santiago, yo oí esta mañana otra cosa. Solamente te digo eso. Investígalo, porque voy a decir lo mismo que tú dices. No me voy a complicar la vida.
0: Está bien. Yo lo estoy leyendo del periódico Diario Libre, la información. Por eso hago el comentario. Le he dicho a ustedes que lo que yo no quiero comentar son nada de lo que yo encuentro en los grupos de WhatsApp y en lo que sé yo. Desde que yo leo algo en el periódico, cualquier equivocación no es mía, es de ellos. Ahora, yo he tomado la noticia para hacer los dos comentarios que he ido haciendo. La señora hizo lo que tenía que hacer. Recogió al niño, lo llevó. Aquí normalmente nos damos a la fuga. Ahora, ¿qué es la parte más importante de lo que yo quiero? Y eso tendrían el doctor Basilio, o Renzo, o cualquiera de los abogados que oyen el programa de cine. Esa señora, bueno, me detengo. Buenas tardes. Buenas.
2: Buenas, Johnny, hello.
0: ¿Con quién? Alazano, adelante.
2: Sí, Johnny, buenas. Saludos para ti, para toda tu familia. Saludos para Joaquín y todos los interactivos. Chevrolet, lo quiero mucho. Mi saludo para usted. Saludo para Doña Rosa. Prenda linda, usted sabe que lo llevo en mi corazón. Johnny, voy a distorsionar un poquito el programa, si me lo permite. Usted está tratando un problema.
0: Dale, dale, que yo vuelvo y lo retomo, dale.
2: Ok, que eso lo del transporte, lo del tránsito, nadie va a corregir eso porque eso deja mucho dinero y lo que deja dinero no se elimina. En cuanto a algo muy importante que tú estabas hablando, tocaste dos tópicos muy importantes. El primero fue lo del jefe de la policía. Al país nadie le ha dicho por qué tuvo que ir el jefe de la policía a ASUA a tratar de corregir un problema. Si tú eres jefe de la emisora, Joaquín es jefe de la emisora, y Joaquín te da una orden para que tú resuelvas un problema y nadie le ejecuta, y cuando Joaquín reclama, que lo pongo de ejemplo, lo primero que le dicen, fue el presidente que dio la orden, fue fulano que dio la orden, pues él se arriesgó y fue a resolver ese problema. Él mismo fue y casi pierde la vida. Lo segundo es que hemos perdido dos jefes de la policía que supuestamente son serios, que fue este que salió y el general Edward que renunció. Cuando a un presidente le renuncia un policía y la fuerza delincuencial de un país poderosa lo obligan a que cancele a otro porque corrigió un problema, un cáncer de años que había en una institución como es el plan piloto, canceló generales, coroneles, canceló miles de gente y transformó eso en dos o tres meses. El gobierno y muchos políticos y muchos empresarios dejaron de recibir alrededor de más de 100 millones de pesos mensuales. Había que salir de él. Él debe darle la gracia a Dios que él está vivo. Ahora, lo que él dijo, como tú dijiste, eso hay que prestarle atención, porque yo sostengo, ¿por qué tenemos que tener un jefe de la policía? ¿Por qué?

0: robado nuestro país, nuestra educación, nuestra niñez, tenemos que decirle honorable a esos delincuentes ladrones. Yo soy el primero que voy a caer preso con el nuevo código, porque dicen que podré caer preso en Estados Unidos, donde me encuentre. Yo nunca le voy a decir a esa banda de ladrones, de delincuentes, de narcotraficantes honorables. Esto lo dice Alazano Calderón, no el programa, responsablemente. ¿Por qué? Porque esa gente se ha chupado a mi país, se lo está chupando. Y yo lo he dicho en tu programa, en la televisión, donde quiera, que el funcionario que se sienta serio, o el político que no aspire a un cargo, porque te matan, te meten preso o te votan, te desacreditan. Nuestro país no es para dirigir los delincuentes. En cuanto a lo que tú dijiste ahorita, yo voy a mencionar nombres. No tengo nada que sepa todo el mundo con a los poques. Lo admiro de la forma que ese muchacho se ha superado, como ha llegado. Pero ese muchacho se ha creído dueño del bien y del mal. Entonces, mira hasta dónde nos han llevado nuestro político, a un retroceso familiar. Cuando nos vemos desesperados, como nos vimos cuando Danilo, que pusimos al PLD, al PRM, porque ya no aguantábamos a Danilo ni todo su gente, y ahora el pueblo está retrocediendo, pidiendo que una persona como Alofoque nos dirige en el país. No, Alofoque yo lo respeto, se ha superado muchas cosas, pero él no me representa a mí como dominicano, ni me va a representar como presidente, y el que no esté de acuerdo que bregue con eso. Porque yo no puedo tener un tipo que cuando un periodista le pregunte algo, él le miente que sé yo qué de tu mamá, que sé yo qué con tu mamá, que sé yo qué un tipo que nadie puede con él. ¿Por qué? Porque los políticos lo crearon a imagen y semejanza de ellos, solo con un vocabulario diferente, para ellos tapar toda su diablura. No estoy de acuerdo con eso, jamás estaré. Ahora, Johnny, yo te quiero desmentir públicamente cuando tú dices que los alcaldes en su 90% son qué sé yo qué. No, Johnny. Eso no está bien. Son delincuentes, lavadores de dinero, narcotraficantes, en su mayoría en el país. Y me atrevo que un 99% viene de ahí. Un 99% cae preso si se le investiga. Si ese país se respetara, si viniera un ministerio público serio, responsable, no hubiera uno solo. Yo me atrevo a que me enseñen uno que no caiga preso por narcotráfico, por lavado de dinero. Y por miles de diabluras que hacen, se roban el dinero del pueblo y se convierten en modelo de las redes. Tú lo ves en las redes haciendo y deshaciendo, y los pueblos cayéndose a pedazos. No, yo ni vuelvo, reitero, yo sacaría uno solo en el país, y yo creo que no lo voy a encontrar. Pasen buenas tardes, gracias.
1: Gracias a nuestro amigo Alazano Calderón. Buenas tardes.
2: Buenas tardes, que Dios le bendiga, tocayo. Bendiciones para usted y la familia, su esposa, los hijos y a cada uno de los interactivos, a don Joaquín, cada uno de los interactivos del programa. 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Es decir que, sin lugar a dudas, va a ser una de las mejores entrevistas que los 8 años que tenemos en lo que es la producción del programa Deportes Santa Fe y Más, se va a llevar a cabo hoy a partir de las 9 de la noche, y le exhortamos a cada uno de los cibernautas no perderse esa entrevista para la historia, esa super mega entrevista central con la presencia suya esta noche en el programa.
1: Gracias, tocayo, estaremos por allá. Déjame ver, tenemos esta perdida. A ver. Adelante, Rudy, está en el aire.
3: Sí, sí, buenas tardes, Johnny, buenas tardes al pueblo petromacorizano. Discúlpame si hay una retroalimentación, lo que pasa es que lo estoy escuchando por vía internet, la emisora. Johnny, aprovecho y llamo a

0: tu programa para destacar el primer palazo que se realizó hoy aquí en nuestra provincia por el ministro de Deporte, Kelvin Cruz, donde vino al complejo deportivo y dio el primer palazo, el primer picazo, como se dice, para la remodelación o la remoción del complejo deportivo. Y más de 300 millones de pesos se van a invertir en el complejo deportivo para remodelar ese complejo deportivo que fue inaugurado en el 1983 y ya era hora. La población y todas las organizaciones deportivas lo estaban pidiendo a una sola voz, y el presidente Luis Abinader y el ministro de Deporte escucharon el clamor de la fuerza viva de San Pedro de Macorís. Y ya es una realidad, se van a iniciar los trabajos. Y vamos, esos son los aportes que necesita la juventud, que necesita nuestro pueblo para que sigan desarrollándose. Usted sabe que esta provincia de San Pedro de Macorís es una de las provincias que más deportista y que más medalla le ha aportado a nuestro país. Y fruto de esos aportes que han hecho nuestro deportista, se está haciendo una inversión en esas instalaciones deportivas. Así es que enhorabuena para nuestro municipio cabecera, San Pedro de Macorís. Vamos a tener un complejo deportivo con todos los estándares que necesitan los deportistas para poder estrenar, para poder alcanzar nuevos logros. Así que, Johnny, gracias por permitirme llegar a toda la población petromacorizana, y vuelvo y le reitero a los amigos opositores: el cambio es real, el cambio se puede ver y percibir, porque donde no se está robando el dinero del pueblo, el dinero rinde. Y eso es lo que está ocurriendo con el gobierno del presidente Luis Abinader. Se está trabajando en beneficio y desarrollo de nuestro pueblo y en beneficio y desarrollo de la República Dominicana. Así que muchas gracias, Johnny. Bendiciones.
1: Gracias a nuestro amigo Rudy Frías. También tengo por aquí una. Déjeme ver que estaba esto. Bueno, ¿por qué vía fue? No sé. Vamos a ver, que creo que Franklin también estaba llamando. Vamos a ver. Así es que está Franklin. Buenas tardes, Franklin.
2: Y bendiciones para ti y para todo nuestro maravilloso elenco que compone nuestro prestigioso programa La Familia 103. Yo le estoy llamando para, primeramente, extender mi condolencia a la familia Nina Brito. De verdad que perdimos a un gran ser humano, al ingeniero Julio Nina Brito, quien fue profesor de la vocacional en San Pedro de Macorís, luego se trasladó a La Romana, a la misma vocacional, también fue director de esa institución, también él estuvo en el Infotec, él era un electricista, no sé si tú lo llegaste a conocer, pero ellos son de ahí, de Los Cuatro Caminos. La calle primera, específicamente del barrio Villa Magdalena, en la calle primera de Villa Magdalena, donde era la compraventa Tomás, la primera compraventa Tomás, y la misma Mauricio Báez, donde nosotros en casa de ellos tuvimos una peluquería. Ahí, la peluquería Aquí Manda Dios, que era de mis hermanos, conjuntamente conmigo, de Lenny Torres Aquino y Samuel Nolasco Sánchez, y un servidor, Franklin Sención. Tenían una peluquería ahí en la Mauricio Báez, en casa de los Nina Brito. De verdad que siento mucho pesar por la pérdida de mi gran hermano y amigo Julio Nina Brito.

0: qué decirte para todas sus familias, todos sus familiares, perdón, todos sus familiares, que extiendo mis condolencias para ellos y le pido a Jehová Dios que envíe el Consolador, el Espíritu Santo, a consolar su vida y a que esté con cada uno de ellos, porque realmente es un momento muy difícil. Él murió en la ciudad de La Romana porque estuvo interno allí. Estuve hablando ahora mismo con Mardoqueo, que vive en Puerto Rico, dándole mis condolencias. Y a cada uno de ellos que posiblemente estén escuchando o allegados a ellos, principalmente del barrio Restauración, Miguel Arredondo también, que se crió junto con ellos y esa periferia, que se apersonen a la casa de ellos para que puedan darle el apoyo que esa familia hoy necesita, porque perdimos a un ejemplo, uno de los mejores jugadores de dominó que yo he conocido, si no el mejor, porque Julio tiene una capacidad. Yo creo que una de las personas que me motivó a aprender a jugar dominó se llamó Julio Nina. Julio Nina me agarraba y me decía toda la ficha, desde que una persona ponía la primera ficha, quién tiene cada cosa, y era como algo sorprendente. Y yo adquirí esa capacidad jugando dominó gracias a él. De verdad, que mis condolencias para la familia Nina Brito en este día de tanto dolor. Johnny, no quiero despedirme sin felicitar al pueblo de San Pedro de Macorís por esa obra que se va a comenzar, porque era necesaria. Esto no es una sorpresa. Lo que pasa es que hay muchas personas que no saben o no escuchan de deporte o no escuchan algunas cosas. Siempre yo escuché a Vilorio, que Vilorio decía, pronto, cuando el presupuesto esté disponible, se va a remozar el complejo deportivo. Siempre lo decía cuando llamaba de aquí, desde Jersey City, a Diario Los Deportes, y también ahora que él estaba ahí, decía que eso venía pronto, y mira, se cumplió. Y ojalá, y que sea el pueblo de San Pedro Macorís el que triunfe en esto. Y dejar, como yo digo, la mezquindad política, eso no nos conduce a nada. Lo que queremos es que las cosas de San Pedro de Macorís sean para nosotros macorizanos y pujemos siempre para ellas. Y vamos a sentirnos bien de que las cosas pasen y no apostar al fracaso, sino a que las cosas sucedan bien, por el bien del pueblo. Nosotros, a mí no me importa quién lo haga, yo lo que quiero es que lo hagan. Johnny, un abrazo, bendiciones y saludos a todos mis hermanos, hermanas, amigos y amigos. A mi madre, Altagracia Cherry, que está en sintonía. A mi madre querida, Doña Rosa. Y a mi viejito lindo Chevrolet. Y además, Hierba Aromática. Bendiciones.
1: Gracias a nuestro amigo Franklin Sención. Hay una llamada que no sé por dónde estaba. Bueno, déjeme concluir entonces con lo de el menor este que falleció. Ya le dije le conté el hecho. Le dije las dos cosas que entendía. Primero, si los padres sabían o no sabían que ese muchacho andaba en un motor, todas esas cosas que pasan. Lo segundo, la actitud de la señora. Ahora yo, lo tercero. Yo me pregunto, ¿qué dice la ley? Yo creo que sé lo que dice. Pero ese menor de 12 años no tenía licencia. Ese menor de 12 años podía estar conduciendo un vehículo de motor. Puede haber sanción para esa señora, porque es que hay un muerto. Ese muerto hay que pagárselo a la sociedad. Ahora, ese muerto tenía derecho. Eso es en Santiago, por eso hago este comentario. Si hubiera sido aquí, no lo hago. Esa señora va a tener problema porque una persona que no estaba autorizada por la ley a andar en la calle en un motor, ella tuvo un accidente con él. A menos que se determine que ella le tiró el carro arriba y lo mató, que yo qué. Pero un accidente de tránsito. ¿Ustedes creen que es justo que una persona tenga un inconveniente con una persona que transita por la calle violando la ley? ¿Qué es lo que yo digo? O sea,

0: Cuando yo salga de aquí ahora, tengo un accidente con un motor, muere el que va arriba del motor, pero ese motor no tiene matrícula, no tiene placa. La persona que lo conducía no llevaba casco, no tiene licencia. Y yo tengo un problema. Probablemente lo va a tener la doña. Y probablemente, si me pasa a mí, lo tenga yo. Ahora, eso es lo justo. Yo entiendo que el que no tiene derecho, el que no tiene derecho, no puede reclamar. O sea, violando la ley, una persona puede tener derecho. Ojalá que mañana Basilio, Renzo, alguien haga su exposición, porque la ley, yo entiendo que la ley está hecha y lo que sea, pero pregunto, y me lo he preguntado siempre, ya no voy a hablar más nunca, nada más lo voy a mencionar hoy, de la proporcionalidad de la ley en el asunto de la legítima defensa, porque ya los abogados me han dicho que no, que es así, pero es justo que sea así. Es justo que tú vengas para arriba de mí con un cuchillo y yo, que tengo un revólver, tenga que correr, porque yo no puedo defenderme porque esa persona viene con un cuchillo y lo que yo tengo es un revólver. Hay cosas que yo sigo sin entender, pero que son la ley. Y quizás lo que me duele, la muerte del adolescente. Ahora, el adolescente murió. La señora está viva. Ahora, esa señora va a tener problemas por culpa de que una persona que iba violando la ley tuvo un accidente con ella. Es justo. Yo lo voy a dejar hasta ahí. Vamos a la pausa y venimos con el final del programa.
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0: Continuamos en La Familia 103. Buenas tardes, don Johnny. Después de semanas sin el preciado líquido en restauración, por fin, por lo menos en la calle Guadalupe González, ya llegó el agua. Yo no le daré las gracias a nadie, solo instarle a que quien corresponda, que sigan haciendo el trabajo para el cual les pagan. Bueno, aquí hablamos de eso hace un día o dos, de ese tema ahí en restauración del agua. Y también me pasan la información de aquel negocio que dije al principio del programa, de los 30 millones mensuales. Eso fue en el plan piloto de la Honorable Policía Nacional, que no me acordaba en qué sitio él había desmantelado. Inmediatamente llegó eso. Y a mi amigo que me ha escrito tanto sobre el tema, yo tengo que decirle en el aire, él llegó con lo que quería hacer, lo implantó y se lo llevaron. Eso fue todo lo que pasó. Bien, vamos a saludar a nuestros amigos Facebook que están de cumpleaños en el día de hoy. El día de hoy está de cumpleaños el feo Domingo Rosario, mi amigo Domingo Rosario, gloria del baloncesto Petro Macorizano. Está también de cumpleaños Francisco Antonio Corniel Guzmán, Luisa Severino. Está de cumpleaños Sumarse La Reina. Está de cumpleaños Atri Abreu y mi amiga Xiomarita Andújar Fatule. Xiomara Andújar Fatule está de cumpleaños también. Para todos ellos, muchas, muchas felicidades. Vamos a ver las actualizaciones de los digitales con lo que elaboramos el Listín Diario. Defensa de Santiago Jacín no se opone a prórroga para presentar acusación en el caso Senasa. Las señales detrás de la destitución de Modesto Cruz Cruz en la Policía Nacional. Ese artículo hay que leerlo. Oposición ve la salida del jefe de la policía, señales de injerencia y corrupción en la institución. Dominicanos figuran entre las 600 visas canceladas por los Estados Unidos por turismo de parto. El periódico digital Hoy. En el caso Senasa, juez reduce a 5 millones la garantía económica a Ana Ledesma. Ella tenía una garantía económica de 20 millones, se la redujeron a 5. El periódico digital El Caribe. Aplazan para septiembre audiencia de prórroga del caso Senasa. Onda tropical y vaguada generarán aguaceros, eso dice el Indomet. El periódico El Día, GPS del vehículo de mujer fallecida en explosión de tanquero en el malecón alertó a su familia. Oh, hay que leer ese artículo también. Luis Decán sería escogido para integrar la dirección ejecutiva del Partido Revolucionario Moderno. 1:59 de la tarde. Hasta aquí el programa de hoy de La Familia 103. Hoy Johnny Richet estuvo con ustedes, Gregory en los controles, Joaquín en la coordinación del programa. Les decimos hasta mañana.
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0: lo que dice el papelito, que tú corres por mis venas y que yo soy tuyo y tú eres mía. Ah, pues está bien ahí, sí, pero que tu amor sea como un río, que besan sus orillas y se quedan ahí. Amigas y amigos, ¿qué tal? Buenas para el Panchi Panchi. Es un honor saludarle en esta tarde del miércoles 19, agosto 26. Y gracias a ustedes por seguir en sintonía después de Johnny Richet. ¿Cómo están los barrios San Pedro Macorís? Buenas tardes, Restauración, Barrio México, Colina 1, Colina 2, Santa Fe, Alemán, Barrio Lindo. ¿Cómo está nuestra gente? Sector Invi, Los Guandules, por venir. Sector Los Murti, buenas tardes. Sarmiento, por igual. Villa Municipal, La Flores. Placer Bonito, sector La Barca, Barrio Blanco, La Punta de Pescadores, El Colón, Villa Cesarina, Villa Faro, Villa Magdalena, Villa Azucarera, hey, Villa Progreso, buenas tardes. Nuestra gente Barrio Blanco, La Punta de Pescadores, buenas tardes. ¿Cómo está nuestra gente allá en Juan Dolio, Los Guayacanes, Quisqueya, Los Llanos y El Puerto? Hola, ¿qué tal? Los choferes del volante, transporte urbano, buenas también, ahí, dando rueda por la A, por la B, por la C, al estilo 103, usted en su automóvil ahí, sintonizado 103.5 en el dial de su radio, más bueno que así. Sí, señor, son choferes que van para Santo Domingo, y de vuelta a Romana, Tomayor, El Seibo, Higüey, Bávaro, choferes del Soco, choferes de Guasa, Haití Mejía, buenas tardes, y al público que sigue conectado fuera del país, buenas tardes, nuestra gente de Puerto Rico, Curazao, Aruba, San Martín, España, Francia, Miami, Brooklyn, New Jersey, Boston, Alaska, Pensilvania, nuestra gente ahí de Aruba, hola, nuestra gente de Panamá, dominicano y macorizano, conectado fuera del país. El Pachi Pachi, aquí estoy comprometido, ustedes en mí, yo en ustedes, rumbo a las 12 de, digo, rumbo a las 6 de la tarde, por la 103, la radio corriente informa y alegra a la familia, la que llega al corazón de San Pedro, en este y el mundo también. 2:14 minutos de la tarde, 2:14. ¡Huépale! ¡Qué veras! ¡Inconfundible! El corazón, ¡cuánta belleza! No hay confusión.
1: No hay confusión.
0: ¡Qué mujerón!
1: Es...
0: ¡Joe, veras!
1: ¡Joe, veras!

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La Neo Yolvan hace una pregunta. ¿A que no adivina la fruta que me fascina? Hey, yo sé cuál es la fruta que a mí me fascina. Sí, tú sabes cómo es. Tú sabes lo que es, ¿verdad? Saludos para mi hermano, mi amigo personal, Geraldo Ramírez, cariñosamente Gerald. Saludos, buenas tardes, mi hermano. Que Dios le multiplique lo que usted me desea. Y gracias a usted por seguir en sintonía después de Johnny Richet. Sí, señor, se lo tira ahí, sí. Hoy es miércoles 19, agosto 26, animación de equipos autorizada del Pachi Pachi Dominante. Saludo a Ramón Santana para Iliani, Ana Mato, y también saludo para Maribel Aldoy Matos, cariñosamente Toña, hola mi amor. Va en carretera encendida ahí con la 103, buenas tardes. Gracias por su amable sintonía, nuestra gente, soy choferes de Guasa al estilo 103. También tengo saludos para Bernardo, hay saludos para Lili, también saludos para Manuel. Eso es ahí en Juan Dolio, gracias por su sintonía, están activos ahí, sí señor. Vámonos con el Príncipe Fran Reyes, como hojas al viento. Tema lindo, precioso. Oye, como dice, hola, ¿cómo has estado? Esperando lluvia. Ah, pues está bien, yo no creo en llover, yo creo que está lloviendo.

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Coco. Ahí estaba, ya se acabó. 3:45 minutos en la tarde. Saludo para Dania Soledad, restauración. Saludo para mi amiga Esther allá, también en restauración. Buenas tardes. Gracias por su sintonía. Enseguida están ahí. Por la 113, Barrio Lindo. Saludo para mi colega Fran Salas. Ahí sí hay fragancia. La voz de mantequilla. Es aquí, la voz de seda. La sala, buenas tardes. Gracias por su amable sintonía. Vengo con esto y como dice Ramón Torres. Hay buenas que son malas, malas que son buenas. Doña Pupa. Buenas tardes. Santo, Cristina. Ñoño, Rosita. Nicauris, buenas tardes. Brenda, por igual. Ramón de la Cibaña, buenas tardes. Encendida están ahí, mi gente, la machaca con la 103. Hay otros señores. 3:46, aquí en la 103.

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0: 4:16 minutos en la tarde del miércoles 19 de agosto 26. Buenas tardes para el camello. Tirándose su traguito ahí, el junto de Santo Ñoño. Vaya, qué bien, buen provecho, mi hermano. Gracias por su amable sintonía. Nuestra gente de la mancha que ha encendido ahí.
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0: melodía. Parece que sufre de amnesia.
1: Me mató por loco.
0: Borra todo. 4:20 minutos en la tarde. Esa es Radio FM 103, animación del Paichi Paichi. Rumbo a las 6. A las 6 viene.

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la mujer se aman. Vaya, qué bien, bien lo dijo Cristo una vez. Amado uno a otro. 4:55 minutos en la tarde, 4:55 aquí en la 103, en la radio Corriente Forma y Alegre, la familia. Sigo reiterando saludos para los choferes del volante de transporte urbano. Los choferes que van para hasta Santo Domingo y de vuelta a Romana, Tomayor, El Seibo, Higüey, Bávaro. En su guagua, jipeta, camión, camioneta, ahí van, ahí vienen con la 103. La radio Corriente Informa y Alegra, la familia, animación, equipos, autorizada del Pachi Pachi Dominante. Rumbo a las 6 viene Rayo X. No se lo pierdan. Saludos y buenas tardes para el camello, Tito, Neila, Mecha. Saludos para Santo, para Ñoño. El camello está encendido ahí, con su Biblia bajo el brazo ahí también. Ay, ay, ay, ay, ay. Que te aproveche, mi hermano. Gracias por su sintonía, nuestra gente de la Machaca. Doña Pupa está encendida también. Me pidieron esto. Les regalo el mar. Para que lo sequen con un suape. A ver si pueden.

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5:39 minutos en la tarde. Ahí estaba Sergio Vargas. Tócame. Saludo para Ana Mato. Saludo para Ilian. Y saludo para Toña. Buenas tardes. Gracias por su sintonía. Hoy es miércoles 19, agosto 26. Con la animación aquí, voz autorizada del Pachi Pachi. Rumbo a las 6 de la tarde. A las 6 viene Rayo X. Vengo con Zacarías Ferreira ahora. Un tema lindo. ¿Cómo expresar lo que siento? Saludo para Beltrés. Sentido con la 103 ahí, gracias. Eso es en Barrio México.

Rica, rica, rica, rica arena. Sacudo que tiene arena. Sí, señor. Las buenas tardes para mi amiga Sandra, en la sombrita, ahí, al estilo 103. Gracias por su sintonía, Moreno, en su lavandería, encendido también, los que le acompañan, buenas tardes. Mi público ayer, Ferretería Villa, Maris, Pablo, Olguita, José, buenas tardes. Maribel, Virgilio, en Cafetería La Pequeña. Y usted, en su automóvil, en su guagua, jipeta, camión, camioneta. Rumba Tomayor, El Ceibo, Higüey, Bávaro, Romana, San Pedro, San Pedro, Romana. Saludos, buenas tardes, gracias por su sintonía. Checho Pérez de Juan Dolio, gracias también, los de Quisqueya, Los Llanos, El Puerto, Consuelo, Angelines, Checho Pérez, al estilo 103.

Radio Corriente Forma y Alegra la Familia. Virginia Jiménez, allá en Barrio Lindo. Virginia y familia, buenas tardes. Vivito y Ale, Rafael, saludo. ¿Cómo están? He sentido con la 103, Alfonsejena, Mauricio Báez, mi amigo Adán Peluquería, dando su cortecito de pelo frente a la parada de WhatsApp. Ahí es el chofer de WhatsApp, buenas tardes. Choferes, cobradores, pasajeros, siempre honores para ustedes, se lo merecen. Gracias por su sintonía. Amigas y amigos, misión cumplida. Con gusto vino el Panchi, con gusto se marcha. Gracias por su sintonía. En breve llega Rayo X. Sí, señor, mañana será otro día. Me despido con esto. Para el camello, para mi amigo Santo y Ñoño, dándose su traguito allá en el Soco. Chicolo, buenas tardes, Cholo. Y Valgo, buenas tardes. Eddie López. Voy por ella y estoy por ella. ¡Uepa! Ahora sí. Oye, gracias por su sintonía. Bye bye. El Pachi Pachi habla para ustedes.

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0: rico! Buenas tardes, señoras y señores. El reloj marcó las 6:01 ya porque estamos en el aire con el Relax Rayo X, el relax de la tarde en este miércoles, ya mitad de semana, agosto avanzando. Estamos a 19 de agosto, año 2026. Así que bueno que papá Dios nos da la oportunidad de poder compartir con ustedes hasta ahora ya del día, donde prácticamente se ha agotado, pero ya entrando la noche, qué bueno es pasarlo súper bien después de un día agotado. La naturaleza y sus manifestaciones. Ayer un calor, señor, incesante. No sé si mi compañero aquí lo sintió, estaba así. Y sin embargo, hoy como que ha estado, llovió un poco por mi sector y ha estado nublado y un poco fresco. Y hasta sufridito porque de venida para aquí, para el programa, ya vi incluso yo, ya con mi chaleco, con mi abrigo puesto, ustedes saben que hay que cuidarse. O sea que ayer calor y un poco de fresco, pero así son las cosas de la naturaleza. Qué bueno que están ahí y vamos a compartir 2 horas, pues, en un programa donde siempre todo puede suceder. Y uno que está listo para saludarlo, para dar su introducción, como él lo sabe hacer, es el Parnaso, el viejito mayor Junior Santana.
1: Hola, hola, ¿qué tal, Giancarlo?
0: Engola.
1: ¿Cómo tú estás?
0: Ya yo te dije, con frito. Ayer me estaba muriendo de un calor y hoy saqué mi coat.
1: Qué bueno.
0: ¿Sabes que cuando uno está así, más o menos, no tiene que cuidarse cuando uno está entrando en edad?
1: Bueno, cuídense los viejos. Cuídense los viejos.
0: Ustedes cualquier brisita tumba coco.
1: Ustedes los viejos, cuídense.
0: Sí, así mismo, cualquier brisita tumba coco.
1: Señores, buenas tardes.
0: Y más
1: tarde.
0: Que uno tiene sus achaques ya.
1: Buenas tardes, bienvenidos a este Relax Rayo X. Aquí estamos, Giancarlos y yo.
0: Por ahora,
1: porque que esta muchacha siempre llega tarde, pero...
0: No, porque ella se cree que es la mega estrella, sí. Y el mega estrella aquí soy yo.
1: Sí.
0: ¿Lo
1: dijiste tú?
0: No, claro que lo dije yo, que ya hay que esperarla, que ya hay que buscarle el cojín, y que ya hay que guardarle un día un vinito, un día un café, un día hay que darle pan con queso, otro día no sé qué es lo que hay que darle. Entonces así es, porque ya se ha cotizado, y esa que no es de la capital, que si estuviera en la capital, ¿quién la aguantara ella?
1: Pero ella es buena, ya me dio dulce.
0: En el fondo, muy en el fondo.
1: Me dio dulce de coco.
0: Ah, ¿cómo?
1: Sí, ella, sí.
0: Ah, pero ella está muy coquera últimamente.
1: Sí, me dio dulce.
0: ¿Y quién le tumba esos cocos a ella? O ella lo guaya.
1: Acuérdate que ella tiene una mata de coco.
0: Por eso, pero quién sabe, ella misma se sube, ¿quién se sube?
1: No, porque ella tiene una mata de coco enana,
0: Ok.
1: De esa chiquita. Que los ladrones la tienen azota.
0: Mira que tú tienes cara de tumba coco.
1: Yo. Usted sabe que a propósito de...
0: Sí, de Gabriel te dije, amigo, vecino, usted puede tumbar uno, que esos cocos que se están ahí, que van a caer.
1: Espérate. Una tarde, yo estoy donde mi tía, y me dice una señora, dice, ay, yo estoy loca por tumbar esos cocos, pero no encuentro quién me lo tumbe.
0: Yeah,
1: y yo le dije...
0: Hay un tipo allí que por pagarlo
1: no,
0: un
1: tipo, yo.
0: Ah, ok.
1: Yo lo tumbo. Y me subo a la mata.
0: O sea, tú te gaviaste.
1: Me gavié, pero yo era inexperto.
0: Ok.
1: Cuando yo llegué a la copa de los cocos, me agarré de la primera rama.
0: ¿Ahí?
1: De la primera penca. Penca y yo para abajo.
0: Wow. ¿Y qué te hiciste?
1: Bueno.
0: Ahí se fue lo que te iba a ganar en medicamentos.
1: Cuando yo caí explotado. ¡Buf!
0: Yeah.
1: Golpe seco. Y la señora nada más decía, ¡ay, se mató! ¡Ay, se mató! ¡Ay, se mató!
0: Hay que agradecer a Dios que no te partiste una pierna, un brazo, la costilla.
1: Yo hice como los gatos, cogí aire y me paré. Y ella dijo, ¡ay, se paró!
0: Pero no llegaste a tumbar ningún coco.
1: ¿Y qué voy a tumbar? No, oye, que la primera penca me agarré y vine para abajo.
0: Ya. Yeah.
1: Con toy penca.
0: Bueno, son cosas de la vida para que tú veas. Tú que sí te ganaste esos chelitos.
1: No,
0: y no lo llegaste ni a disfrutar.
1: Ella no me iba a pagar, ella lo que me iba a dar era un par de cocos de eso.
0: Ok, ¿y qué tú ibas a hacer con un par de cocos?
1: Comérmelo. Okay. Tú sabes que el muchacho siempre vive deseoso de comer fruta.
0: Ah, que tú eras un muchacho.
1: Sí, yo era un muchacho.
0: Ah, bueno, de eso ha llovido mucho.
1: Claro que sí.
0: Casi los muchachos cuando se... Rara vez se... Si es un viejo uno que se cae algo, que la cotilla, que el espinazo. Pero casi a veces los muchachos tienen como mucha suerte. No sé si
1: es que lo cuidan.
0: Sí, no sé.
1: Sí,
0: muy raro. No es que digo que no pase, pero como que a veces lo que un rayoncito se levantan, dicen, no me hice nada, un guayón, pero nada. A veces, como dices tú, algo lo protege.
1: El muchacho sí tiene suerte.
0: El mismo cuerpo que es como tan flexible.
1: Sí, el muchacho tiene suerte.
0: Porque
1: muchacho...
0: lo veo es que nada más agachándose de una vez la columna ya se le quiebre y suena y esto y lo otro.
1: El muchacho es terrible por naturaleza, inquieto, curioso. El muchacho es averiguado, el muchacho tiene muchísimas cosas.
0: La energía, todo, lo tiene todo. Lo que no tiene, lo que quizás usted como viejo, la experiencia, que es de lo único que se agarran los mayores, y que no, ellos podrán tener juventud, pero no tendrán mi experiencia.
1: Bueno, hay una situación, ¿cuál? Decía un señor, vecino mío, hace muchos años, yo estaba muchachón, él decía, experiencia y juventud no se juntan. Y eso yo vine a entenderlo después de viejo ya.

0: Porque es verdad, cuando tú tienes juventud, tú no tienes experiencia.
1: No, claro.
0: Ah, y hace falta, ¿eh? Hace falta.
1: Sí. Entonces, cuando tiene vejez, no tiene energía.
0: No tiene. Oye, como quiere una vaina.
1: No te puede ni mover ya.
0: Quiere y no puede. Se pone como la Unión Soviética.
1: No.
0: Eso existe, es. Pero no actúa.
1: Ya.
0: Pero uno tiene que sentirse agradecido con Dios.
1: No, porque esa es la ley de la vida.
0: Sí. Y el que no quiere llegar a viejo.
1: No, es que. Sí, no, porque como le dicen, cuando tú cumples años, ¿qué es lo que te dicen? Que cumplan muchos años más de vida.
0: Sí.
1: Entonces la gente quiere vivir toda la vida, pero no quiere ser viejo.
0: Y
1: ahí que está el detalle.
0: Y el que no quiere ser
1: viejo. Y la vejez tiene su encanto, porque usted pudiera hablar en algún momento de eso, de los encantos que tiene esa etapa de la vida.
0: Sí, porque
1: usted como adulto mayor ya.
0: Una de las cosas positivas que tiene la vejez es que el ser humano se pone más calmo, se pone más
1: sabio, se le cae la barriga,
0: se pone más sabio, no actúa.
1: Hay viejos que no están sabios todavía.
0: Bueno, porque tú sabes que siempre hay gente que nunca madura y hay otros que maduran tanto que se pudren.
1: Ya, y porque si son maduros, entonces se lo llevan para Estados Unidos.
0: Ah, bueno.
1: Presidente de Venezuela.
0: Pero es un encanto llegar a cierta edad. Y es un privilegio, diría yo, porque mucha gente, como están los años que se están acortando.
1: Así mismo es. Mire, ciertamente hay que hacer una reflexión, ahora que tú lo me llega a la mente, porque como uno dice, como la Chimoltrufa dijo, como yo digo una cosa, uno también dice la otra. Es muy lamentable, yo tuve a diario en nuestras calles, no estoy hablando ni de otro país, ni de nada, de nuestras calles, tantas personas envejecientes que deberían de estar descansando, alimentándose en su casa viejito, arrastrando una carretilla, con una coa todavía, una pala, buscándose el sustento. En fin, de diversas formas, y en verdad a veces a ti te conduele, te da hasta lástima, te da pena, te da de todo, porque es triste, es bueno llegar a viejo, pero también es bueno llegar a tu ancianidad con una estabilidad, ya con los cuidados que merece una persona que trabajó, que cuidó de su familia, de sus hijos si los tuvo, y tener una vejez más o menos digna. A veces uno no puede aspirar a tanto, pero más o menos digna. Y es lamentable ver todavía cómo hoy en día uno ve tantas personas en condiciones precarias, muy vulnerables, que tienen que salir a las calles con trabajo todavía muy pesado para su edad, tratando de buscarse el sustento.
0: Mira, en cuanto a esa situación, hay que analizar lo siguiente. Dice un dicho que hay que guardar pan para mayo y harina para abril. Esa frase es sonora. Hay gente que por situaciones de la vida le ha atrapado la vejez en situaciones precarias. Pero la mayoría de los casos se da con las personas envejecientes que después no tienen nada. Es la desorganización que tuvieron en sus años mozos. Y cuando uno es joven, uno cree que la vejez uno la ve lejos, la ve remota. Y uno cree como que eso no va a pasar nunca, pero eso llega o te mueres. Entonces,
1: en el camino.
0: Yo siempre he dicho que la vejez,
1: de todo y para todo,
0: la vejez no es dura. Dura es una vejez cuando usted no tiene un techo, cuando usted no tiene qué comer, cuando usted no tiene los medicamentos para comprar. Eso es duro. Y yo le aconsejo a cualquiera que no se acueste a dormir y piense que los hijos le van a responder. Usted no puede contar con nadie, usted tiene que contar con lo que usted hace. Porque los hijos, bueno, si te dan bien, pero eso es una lotería, como dicen. Por ejemplo, Mayelin, yo sé que ella siempre ha sido buena hija. Te estoy defendiendo.
1: Ajá. Ella están buscando.
0: Te estoy defendiendo.
2: En la etapa de la vida.
0: Ella siempre ha sido buena hija y me consta.

0: que su madre se siente orgullosa de ella. Sí. Buenas tardes, colega, bienvenida.
1: Muy buenas
0: me
1: tardes.
0: Me dio dulce ayer.
1: Sí, porque está como bueno, yo realmente cuando iba de salida me devolví, dije, déjame buscar porque como estoy un tanto agripada y congestionada, dije, déjame buscar, sí, digo, déjame buscar porque ustedes saben que por ahí dicen que al pobre todo le llega menos los cuartos.
0: Con todo y gripe soy yo.
1: Ah, no, eso sí, definitivamente.
0: Dulce ayer.
1: Miren, señores, buenas tardes, caramba, feliz miércoles. Yo espero que todos ustedes estén bien. Mire, ese es un tema que tiene mucha tela de dónde cortar. Porque bien lo dice el dicho, los hermanos se conocen en la herencia. Los hijos se conocen en la vejez, la pareja se conoce en la enfermedad, en el divorcio.
0: Ahí es que se conocen.
1: Sí, los amigos se conocen.
0: En el divorcio.
1: En la pareja. Sí, no, y en la enfermedad también, porque suele pasar que mientras las cosas están bien, yo he visto muchos casos de parejas que han perdurado y han tenido muchísimo tiempo, pero cuando uno de los dos cae, como que hay uno que se dobla y dice, espérate, yo como que, y no sigue.
0: Yo tengo que hacer mi vida.
1: Sí, exacto, y no sigue, pero he visto parejas también que, mire, ha sido ahí al pie de cañón. Mire, no hay una cosa
2: el
1: que...
2: juramento,
1: sí, claro.
2: La mala,
1: no
2: la
1: hay
2: salud.
1: Una cosa...
2: Y en la enfermedad.
1: Claro. No hay una cosa que yo admire más de un hombre precisamente que eso, que veo el ver cuando su pareja está mal de salud, tiene alguna condición y ese hombre está ahí, mire, ahí, al pie del cañón.
2: Una pincelada de una característica que tú te estás buscando actualmente en
1: no,
2: el
1: no, yo no estoy buscando nada. Buscando. No, yo no estoy buscando nada.
2: Pero para que te atienda.
1: No, yo no estoy buscando nada. No, nada de eso. No, nada de eso. Pero
2: te
1: es
2: limpie.
1: Bueno. Pero es bueno.
2: Si uno dice a limpiar.
1: Ya, te lo chamo. Yo estoy mal.
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1: Gracias, gracias, Kenny Justiniano. Gracias a ese maravilloso elenco. Gracias a toda la gente que está cada tarde en sintonía de Rayo X. Bueno, esta mañana estuvimos en el evento donde se dio el primer palazo para la reconstrucción del complejo deportivo, una reconstrucción que va a llegar al monto, va a escalar al monto de 275 millones. Estoy redondeando, son 274 millones y unos centavos, pero recuerden que ya hubo una inversión en el Palacio de los Deportes de San Pedro de Macorís. Esta actividad, pues, estuvo encabezada por el ministro de Deportes, indiscutiblemente el protagonista de este evento, a quien le tocó el anuncio, dar el palazo, pero también por el líder político de San Pedro de Macorís, quien tuvo palabras para su pueblo y para su gente, y nosotros lo tenemos aquí en Rayo X al doctor Nelson Arroyo.
2: Hay muchas cosas que yo menciono y que ni siquiera aparezco. A mí lo que me importa son los resultados en beneficio de la provincia de Cáceres. Pero cada ministro sabe que cuando recibe una visita mía puedo hablar de cualquier otro tema, pero hay un tema que no deja de estar en la carpeta de mi visita, que es San Pedro de Macorís.
1: Bueno, pues ahí parte de lo que dijo Nelson en un discurso, se pudiera decir hasta un poquito extenso, y vamos con el ministro de Deportes, Kelvin Cruz, con el cual yo personalmente me siento muy bien, me siento muy complacido. Oh, pero señores, teníamos 8 años perdidos. Danilo Díaz vino 2 veces a San Pedro de Macorís, pero fue como si no viniera. Lo vi en una cuestión, una actividad ahí, que lo que se tiró fue una foto con Ricardo Carti, una actividad que había de liga, y otro día ahí en una cuestión del ayuntamiento para un, eso cuando lo designaron, un desastre. Y el otro ni se diga, me dicen que ese se sentó en un restaurante en la capital y nunca se paró de la silla, tenían que sacarlo de ahí cargado. En 4 años que estuvo el primer ministro que designó Luis Abinader, pero con este sí que la pegó. Este muchacho ha venido 7 veces, dijo él, a San Pedro. Yo pensaba que eran más, pero la verdad que ha tenido un impacto. Se ha visto que hay realmente un ministro de deportes funcional.
2: Mucha alegría estar aquí una vez más en mi séptima visita a esta productiva provincia. Visitas que han sido de grandes experiencias, de un gran crecimiento personal para mí, porque he tenido la oportunidad de conocer, tratar, de escuchar a una gran parte del liderazgo de aquí de San Pedro de Macorís. Y recuerdo cuando me designaron como ministro de Deportes, que a los 2 meses me apersoné aquí en un encuentro en el ayuntamiento y compartí con el liderazgo deportivo, la unión deportiva, el liderazgo político, social y comunitario de esta productiva provincia de San Pedro de Macorís. Andaba con una carpeta escribiendo personalmente las cosas que escuchaba. Carpeta que conservo y que está en mi escritorio y la reviso periódicamente. Yo sé que mucha gente quizás se llenó de certificio, se llenó de dudas. Mucha gente quizás pensó, aquí vino otro político más a jugar con el pueblo de San Pedro de Macorís. Sin embargo, dimos de inmediato respuesta a temas que tenían tiempo en el camino y que nosotros quisimos dar una primera puntada de fe y de credibilidad para el deporte de San Pedro de Macorís. Ciertamente, cuando vinimos a anunciar que íbamos a intervenir un remontamiento profundo del polideportivo, encontré alguna resistencia. Y me preguntaba, ¿pero es la primera vez que veo un lugar en la República Dominicana donde usted le va a llevar algo y se lo encuentre malo? De verdad que no entiendo cómo es posible que usted tenga fe y yo le ofrezca un vaso de agua y usted no lo quiera. No entendía realmente. Pero gracias a lo que es la inteligencia emocional del liderazgo principal de la provincia, hicimos el anuncio de esta importante intervención. Cuando me reuní con el presidente Abinader a mostrarle la radiografía que había levantado en mi distrito de cada provincia del país, le iba cantando las provincias una por una. Y cuando le dije a San Pedro de Macorís, me dijo, párate ahí. Y yo me puse atención y pensé, ¿qué fue lo que hice? Me dijo, ciertamente tengo una deuda moral con San Pedro de Macorís. San Pedro de Macorís es una industria productiva del deporte dominicano y no se ha hecho justicia para darle a San Pedro de Macorís lo que San Pedro de Macorís se merece en términos de deporte.
1: Bueno, señores, ahí parte de lo que fue la intervención del ministro de Deportes, Kelvin Cruz, esta mañana en el evento del Palacio. Ya yo lo que quiero ver es todo eso concluido. Ya yo quiero que vuelen, ya yo quiero ver el complejo deportivo de San Pedro de Macorís lleno de trabajadores, de maquinarias. Ya yo quiero ver esa remodelación como vimos nosotros que vivimos. Conversaba esta mañana con Carlos Pérez, con el doctor Luis Eduardo Sosa, de nosotros que vimos ese terreno baldío, nosotros que luchamos por ese sueño de esa construcción del complejo deportivo de San Pedro de Macorís, pues para, yo creo que es algo especial. Muchas gracias, Carlos Pérez, por esa palabra de aliento que nos diste esta mañana, el tutancamónico. Realmente que, tanta historia. 43 años, señor, y toda la lucha que hubo antes de eso para conseguir esas instalaciones. No fue fácil, pero lo logramos. Y ahora, en esta nueva edición, pues lograr esta remodelación de esas instalaciones, yo creo que es motivo de satisfacción y orgullo para todos nosotros, los que estuvimos presentes desde antes de la construcción de la misma, repito, en ese terreno baldío, los que tuvimos que luchar inclusive por la preservación y conservación de esos terrenos, que se lo querían coger para otros fines, pero finalmente logramos esto. Es motivo, repito, de satisfacción y orgullo. Señores, esta tarde en el béisbol de Grandes Ligas, el equipo de los Medias Blancas de Chicago venció a su homólogo de esa ciudad con tres carreras a cero, ganó el equipo de los Medias Blancas, doble de dos carreras de Brandon Montgomery.

fue lo que coronó este triunfo. Partido celebrado esta tarde, Atlanta 4, el equipo de los mellizos de Minnesota 6. 6-4 el triunfo de los mellizos en Minnesota sobre el equipo de Atlanta. Otro resultado, bueno, el equipo de los Mets de New York vencieron a los Padres de San Diego 4-2. Ahí Fernando Tatis se fue de 3-1 con una carrera impulsada en ese juego. Ya yo esta mañana hice mi análisis de lo que yo creo que debe de hacer Fernando para completar una buena temporada, una temporada que mantenga a sus fanáticos pues alegre, contento, porque la verdad que todo ese tiempo que tuvo Fernando para dar un jonrón este año, pues tenía a todos esos seguidores de él un poquito frustrado. El equipo de los Piratas le ganó a Detroit 4-3. Ganó Pittsburgh en Pittsburgh 4-3. Resultados de hoy en la pelota de Grandes Ligas. Ahora me voy rápidamente a los juegos que quedan por celebrar en el día de hoy, miércoles. Los Diamondbacks de Arizona están en este momento en la séptima entrada, parte baja de la séptima entrada, 5-5. Hay problema en Arizona, imagínense, que su estrella, Ketel Marte, no quiere jugar con el equipo. ¿Qué vaina habrá pasado ahí? Tenemos, en todo lo que se ha dicho del equipo de Arizona, de su relación con Ketel, hay más preguntas que respuestas. Vi por ahí una información donde decía que inclusive el muchacho está dispuesto a regresar a Baní y no jugar más nunca en pelota de Grandes Ligas, porque él no va a ser obligado, esa es una fuente, a jugar con el equipo de Arizona. ¿Qué pasó ahí? ¿Cuál fue el rompimiento con Ketel Marte? Que dicho sea de paso, este muchacho ha mostrado ser una persona muy sensible. Ustedes recuerdan el caso cuando alguien pues le mencionó a su madre. Yo recuerdo que la mamá de Ketel fue víctima de un accidente en Baní cuando él tenía como 2 o 3 meses en Grandes Ligas. Una verdadera pena que esa señora no haya podido disfrutar de todo el éxito de su hijo. Pero alguien un día le dijo algo y él explotó emocionalmente. O sea que él muestra ser una persona muy emocional. ¿Pero qué ha pasado entre él y el equipo de Arizona? Bueno, yo no quiero creer esa información que dicen que él ha dicho que está dispuesto a regresar para Baní y no mirar más nunca para Grandes Ligas, si es que lo quieren obligar a jugar con Arizona. Tuvo que ser una vaina muy grande. Bueno, los Yankees contra el equipo, en la parte baja ya están los Marlins y el equipo de los Phillies de Filadelfia. En Filadelfia, Sandy Alcántara está lanzando por el equipo de Filadelfia, Sandy Alcántara, que lo ha hecho muy bien. Por otro lado, pues los Yankees, ese partido va 0-0 en la segunda entrada. Los Yankees y el equipo de los Orioles en Baltimore, en el Harbor, en Camden Yard, Baltimore, en el Oriole Park, pues ahí están listos, calentando para el inicio del partido. También, pues el juego de Gigantes contra Guardianes ya están en calentamiento. Este partido usted lo puede ver gratis en su teléfono en el website de Major League Baseball. El juego de Cardenales y Rojos también está en vivo hoy en calentamiento. Ese partido, Cardenales contra Rojos de Cincinnati. Tenemos por otro lado el juego de los Blue Jays de Toronto contra Tampa. Las Mantarrayas de Tampa hoy va a

0: Rasmussen, Rasmussen, que este año pues ha lanzado súper bien ese muchacho y estará por el equipo de los Reyes, el equipo de Junior Caminero. Junior tiene varios días que no conecta cuadrangular, pero ustedes saben cómo son esos muchachos, los poderosos, en cualquier momento da dos, sí, así son ellos, en cualquier momento coge una racha y da 10 en una semana. Así que este partido Blue Jay contra los Reyes a la 7:40 de la noche, Atléticos contra Reales, más adelante 7:40 también, Marineros contra Cerveceros en Milwaukee, Nacionales contra el equipo de los Rangers allá en Arlington, Texas, la capital de Texas. Por otro lado, pues los Angelinos de Los Ángeles de Anaheim contra el equipo de Houston en Houston. Angels contra Astros, 8:10 de la noche. Otro partido, 8:40 de la noche, Dodgers contra Rockies en Colorado. Shohei Ohtani tiene 10 jonrones y 26 carreras impulsadas en su primero 26 juegos en el Coors Field. El Coors Field, que antes era el Mile High Stadium de la ciudad de Denver, allá en el estado de Colorado. Sí, señores, que hasta aquí llegamos en este segmento deportivo de Rayo X.
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3: Sí, gracias y buenas tardes. La Dirección Regional Sureste de la Policía Nacional, con sede en San Pedro de Macorís, informó que activa la búsqueda y captura de Jeffrey Eusebio, alias Bacalú, de 36 años, acusado de ultimar por heridas de arma de fuego a Willy Rodríguez Martínez, de 31 años. Según la policía, el hecho ocurrió el 17 de este mes de agosto en el barrio Punta de Garza de esta ciudad, en violación a los artículos 265, 266, 295 y 304 del Código Penal Dominicano y los artículos 66 y 67 de la Ley 631 para el control y regulación de armas, de municiones y materiales relacionados. La entidad del orden público le pide a la ciudadanía que, si tiene alguna información del mismo, favor comunicarse o dirigirse a la Subdirección Regional Sureste de Investigaciones TICRIN en San Pedro de Macorís o con un destacamento policial que le quede cerca. La institución del orden señala que la información suministrada será confidencial. 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Este fue un reporte en la voz de Iván Santana.
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4: Bien, ya estamos de vuelta aquí en tu Relax Rayo X. Gracias por mantener la sintonía. 6:45 minutos de la tarde aquí en este miércoles, mitad de

0: semana la viejita está a para atrás. Aquí vamos a tener que poner un dispensario.
1: Amiga,
2: ¿tú sabes que la cuenca pone a la gente?
0: No, pero esa mujer siempre tiene cuarto. A ti, a mí sí, pero ella no.
2: ¿Qué tiene?
0: Ella pero es una mujer que siempre está hablando de sus negocios.
1: Yo no voy a... Usted sabe que usted puede decir ahora mismo lo que usted quiera, pero usted sabe que yo no tengo condiciones.
2: Ajá. De pelear.
1: Yo tengo que estar tranquila.
0: Tiene que traer un tececito caliente, ¿verdad? Una sopa de pollo para comérnoslas aquí.
3: Bueno,
1: pero el tececito está bien. Ya, Carlos, no tiene que abundar la sopa.
0: No, porque
1: ahí
0: mismo la cena cae ya.
3: Miren, señores, en otro tenor, yo quiero compartir con ustedes esta agradable información, y es que los estudiantes saldrán de la secundaria con carnet de aprendizaje para conducir.
1: Pero eso está aprobado ya. ¿O es un proyecto de ley?
3: Espérese, esté quieta.
1: Ah, no, porque usted lo está dando, diciendo como que está dado.
3: Pero yo estoy iniciando la información y usted está desesperada.
0: Pero usted está felicitando, Junior.
3: Yo estoy felicitando.
0: Como que es un hecho.
3: Pero
0: esto,
3: claro.
0: Veo con buen agrado.
3: Pero es un hecho.
0: No, es un hecho.
3: Sí,
0: ya.
3: Sí.
1: ¿Cómo?
3: Sí.
1: Eso es lo que es un buen disparate.
3: No, eso no es disparate.
0: No es un hecho, si apenas va. No, es una idea que va a comenzar. Porque bueno, eso, cuando yo salga.
1: Yo tenía entendido que es un proyecto de ley.
0: No, niño, aprende a hablar.
3: Vamos a la información y luego.
0: Aprende a hablar.
3: Luego entonces.
1: Él todo lo que él quiera hoy, que yo no estoy.
3: Luego entonces, ustedes dirán lo que ustedes quieran. El Ministerio de Educación de la República Dominicana, junto al Instituto Nacional de Tránsito y Transporte Terrestre, graduará a partir de este año escolar 2026-2027 a los primeros estudiantes que, aparte del diploma de secundaria, recibirán el permiso de aprendizaje para conducir. Ahora le entro en un detalle. ¿Cuál? Esto lo van a hacer con los estudiantes que se gradúen de bachilleres en este periodo escolar 2026-2027, pero yo aspiro a algo más. Veo, lo felicité porque está bien, yo lo veo positivo que el estudiante salga con su carnet de aprendizaje, pero lo que yo veo positivo es que se debería de implementar en los estudios la materia de tránsito que sea obligatoria.
1: Pero yo me imagino que si se procede a entregar un carnet de aprendizaje.
3: Porque
1: de
3: conducir, este año.
1: Deben ponerla.
3: Porque este año van a dar la educación vial a través de la escuela. Pero no sé si esto ya va a ser de ley. ¿Entiendes? Se va a hacer con los estudiantes de este año. Pero yo quiero que eso se haga como materia. Que cada estudiante que llegue...
0: Venga, pero aquí voy a salir yo.
3: Que llegue a la escuela, cuando salga de ahí, que sepa, que tenga las nociones, por lo menos la teoría de tránsito. Uh-huh. Eso es importante. Porque aquí hay gran problema con el tránsito. Y precisamente uno de los problemas es el desconocimiento. Mucha gente anda en vehículo y mucha gente no tiene conciencia, no tiene ni siquiera... Hay gente que usted le saca la mano y no sabe para qué usted va a hacer cuando se acabe.
1: Pero pregunta que hago, a su entender, ¿un carnet de aprendizaje o ya la licencia te da la experiencia que tú necesitas para tú andar en la calle?
3: No, es porque el carnet de aprendizaje, eso es... Te sitúa como una persona que está cogiendo práctica.
1: Sí, pero aquí el que tiene un carnet de aprendizaje cree de una vez que tiene una licencia.
3: Pero
0: lo que yo veo, porque aquí tú sabes que siempre se hace mucha laraca de que anunciando antes de, sin ni siquiera darse las condiciones, porque una cosa es educación vial en teoría, y que para eso hay que buscar una serie de profesores, se supone, si ya se implantó en el presupuesto, bururum, bararán, y otra cosa es para darte un carnet de aprendizaje, porque aprendizaje

0: Y es la práctica. Y la práctica sea que tú vayas a una escuela de chofer o que sea virtual, también sí hay que ver si el sistema educativo dominicano ya tiene todos esos amarres.
1: Ahí va.
0: Entonces yo me quedo así, como todavía como con mi duda y mi cosa, porque aquí siempre se vive anunciando. Oye, haciendo un anuncio cuando la gente de la DP dijo que aquí no es posible que no se abra la escuela en ese,
1: Oye,
0: hasta que no
1: mira,
0: haya un aumento.
1: precisamente de eso,
0: Entonces,
1: mira,
0: yo no me
1: oye,
0: adelanto a nada ni felicitar nada.
1: precisamente de eso iba a hablar, señores. Es como tú dices, la próxima semana se supone que el próximo lunes deben de
0: Y ahora
1: iniciar
0: la
1: las
0: DP dijo que
1: clases.
0: no es posible que no
1: Y
0: comiencen
1: ya,
0: nada.
1: exacto, la Asociación Dominicana de Profesores están diciendo, los profesores ni siquiera están cogiendo los talleres, no están
0: No, pero con
1: yendo.
0: tantos talleres que yo acoge,
1: No,
0: todos
1: no,
0: esos
1: no, no,
0: niños
1: no, no,
0: deberían
1: no,
0: de estar.
1: no, es que ya debieron ya de estar finalizando los
0: No, ya se
1: talleres.
0: te vino con poco cuaderno ni nada,
1: Debieron
0: ¿no?
1: de estar preparando las aulas. Y déjenme decirles, señores, que ahora hay muchas escuelas que ahora que se están remozando,
0: No, es que no
1: ahora
0: han
1: que
0: comprado ni
1: está
0: lápiz ni nada.
1: próximo a iniciar el año escolar. Entonces, yo me hago una pregunta, y es algo que a pesar de que ya mis hijos están en la universidad, que ya hace tiempo que salieron de la escuela, a mí me preocupa porque yo vivo en esta sociedad, mis hijos viven en esta
0: Ya
1: sociedad,
0: los hijos
1: mis
0: suyos,
1: nietos vivirán
0: la
1: en
0: más
1: esta
0: chiquita tiene
1: sociedad.
0: 25.
1: No, el más grande. Mire, y yo me pongo a pensar, digo, pero ¿y cuál es el futuro que le depara a nuestro país? Donde hay una asociación de maestros, de los profesores, que o su cuarto no damos clase. Bien, todos sabemos que si usted trabaja es
0: No, que
1: porque
0: como
1: usted
0: ellos estarán
1: necesita.
0: viendo segundo que el
1: Pero
0: gobierno
1: a
0: vive
1: mí
0: diciendo
1: lo,
0: que hay, que la
1: pero
0: economía ha
1: a mí,
0: crecido
1: ajá,
0: y
1: pero
0: que hay cuarto para una cosa y para otra
1: a
0: cosa,
1: mí
0: entonces
1: lo
0: ellos
1: que me
0: dirán.
1: da es, a mí lo que me da es, y me pone a pensar, ¿qué va a pasar con esos niños? O sea,
0: No,
1: ¿a
0: hasta
1: cómo?
0: que le
1: No, o
0: anuncian de que
1: sea, si la óyeme, si
0: un
1: los muchachos,
0: aumentico de un tanto
1: oye,
0: por
1: si
0: ciento.
1: los muchachos, ellos están quillados porque no le han puesto el dinerito del asunto de la evaluación de desempeño. Que usted sabe que hace unos meses que todo había un corre-corre con eso, pues esos cuartos se supone que depende de las notas que usted haya sacado en esa evaluación, le iban a poner un
0: Un
1: incentivo.
0: incentivo.
1: Tampoco se lo han dado, porque no, sí, claro, tampoco se lo han dado a los maestros. Y si bien es
0: A que se
1: cierto
0: avervamos, hay mucho que hay que
1: que
0: quitarle.
1: hay que. Entonces, oye, ¿qué es lo que
0: Hay mucho
1: sucede?
0: en esas evaluaciones que dan mucho
1: A
0: que
1: mí,
0: deje, dejan mucho que
1: mira, ya
0: desear.
1: los colegios privados ya iniciaron este lunes las clases, ya los colegios iniciaron. Entonces, a mí como persona que vive, que está en esta
0: Como
1: sociedad,
0: madre y
1: como
0: como
1: madre, como
0: ciudadana
1: me
0: comprometida.
1: preocupa el hecho de dónde está enfocado el futuro de mi país, porque se supone que en un país donde no hay educación no puede haber progreso de ninguna manera. ¿Tú entiendes? Entonces, hay varios factores. En primer lugar, los muchachos no están en eso. El muchacho va a la escuela a pelear y a fajarse con el otro, a faltarle al respeto al maestro. La mayoría, los muchachos no van a la escuela, no están en eso, en estudiar. ¿Eh? Los maestros, la mayoría también lo que van es a hacer TikTok. De 100 uno, se preocupa y tiene vocación de servicio de que su alumno es real y
0: No,
1: efectivamente
0: pero eso que van a
1: aprenda.
0: esperar hoy
1: No,
0: ahí
1: no, no, no, espérate,
0: afuera.
1: te estoy diciendo.
0: Señores, todos los conceptos emitidos
1: Tres,
0: son de la
1: son mi
0: absoluta
1: responsabilidad.
0: responsabilidad de
1: Sí.
0: Mayerling.
1: Entonces, tercero, en los hogares tampoco se están preocupando la
0: Menos.
1: mayoría de los padres por educar a sus hijos. ¿Qué? Oye, ¿dónde es que vamos a parar? ¿Qué es lo que nos deparará el futuro con la sociedad que viene subiendo? ¿Eh? Entonces, yo le
0: Eso a
1: exhorto
0: los
1: a
0: pocos lo va a
1: usted,
0: resolver.
1: padre, yo le exhorto a usted, padre, a usted joven que todavía no tiene hijos, a usted que ya que está muy ilusionada con el matrimonio, la familia, tenga un hijo, esta sociedad va, escúchenme bien, tenga un hijo o dos si usted realmente lo desea. Si usted quiere tener una familia, si usted quiere tener un hijo,
0: Si
1: dos
0: quiere
1: hijos,
0: y si
1: tres hijos,
0: puede.
1: si usted quiere, usted lo tiene. Pero cuando usted tiene uno o dos muchachos sin planificarlo, que usted tiene una situación económica que no le permite ni siquiera darle leche a ese muchacho, que usted no lo puede atender.
2: ¿Y los muchachos lo planifican?
1: Claro que sí, la familia se planifica.
2: Pero si esos muchachos lo planifican, lo van a tener.

0: No, Junior, usted me está entendiendo. Entonces, atención, ya usted me está concentrando, espérese. Si usted sabe que usted no puede traer un
1: Fue
0: niño a
1: una
0: ese
1: noche de
0: mundo,
1: copas, fue una
0: ajá,
1: noche
0: ahí ya partida
1: loca.
0: del día después. Óyeme, que usted no esté preparado para decir, bueno, cuando mi hijo tenga 5 años, yo sé que ya lo tengo que poner en el colegio. No tenga muchachos contando que la educación de la República Dominicana,
2: Muchachos no hacen
0: que
2: con su padre, con
0: Tobato,
2: su padre.
1: Ella que no da marifinga. Dime,
3: Muchachos no hacen con su padre.
0: Llévese.
1: Por lo menos antes de la marifinga, el gobierno ya ni eso.
0: No, usted, señor, usted, uno la ve de que
1: Mientras
0: relajando.
1: Ernesto como no, no, era Guzmán. La
0: Sí,
1: cuadernita, una
0: un
1: mascotica que te daban de
0: petete.
1: Guzmán. Ay.
0: Tú lo pones así, pero yo me pongo a pensar a veces, cada vez que yo escucho que la ADP, que el Ministerio de Educación, eso es una, señores, pues una guerra, esa gente es tan igual que Irán y Estados Unidos.
1: ¿Cómo va a ser?
0: Claro, eso es una guerra todo el tiempo y un dime y directo y no se ponen de acuerdo. Entonces, un factor importante, los profesores todos los meses cobran su cuarto completico, están ahí esos cuartos, pero los muchachos están en su casa y las escuelas están vacías. Los muchachos están en las calles y las escuelas están vacías, ¿eh? Pero los profesores están cobrando su cuarto, pero el ministro, ninguno de los jefes aquí. Es más, hay muchos profesores que tienen a sus hijos en colegio. Claro,
3: Porque puede.
0: los tienen en colegio. ¿Por qué? Porque entienden que lamentablemente el sistema educativo de nuestro país está en
1: ¿Cómo va a
0: declive.
1: ser?
0: Claro
1: Y
0: que
1: más hoy
0: sí.
1: en día que salen de que a las 4
0: Para
1: de la
0: que
1: tarde y que se le da
0: sepa.
1: que comer.
0: Para que sepa. Entonces, aquí las autoridades, un país, si usted quiere un país sin menos delincuencia, si usted quiere una sociedad, si usted quiere un futuro, y un país desarrollado, vamos a empezar por la educación y vamos a empezar por la educación de abajo, del menos pudiente. Señores, que no, óyeme, nos estamos durmiendo con ese asunto y
1: Acá
0: está fea la
1: yo voy a
0: cosa.
1: agregar algo que, y
0: Está
1: esto
0: feo
1: sí
0: el asunto.
1: fuera de relajo
0: A
1: de
0: mí
1: chacha,
0: eso
1: pongo de
0: me
1: encima.
0: preocupa.
1: Que también hay una situación que se presenta que yo no sé por qué el gobierno el Ministerio de Educación lo permite, de que un centro educativo público cada año esté ahora de que cambiando el color y el jodido uniforme,
0: Ah, sí.
1: que ahora es de blanco y que ahora es otra vaina, entonces
0: Lo
1: una
0: cambiaron
1: nueva,
0: este año otra
1: en
0: vez.
1: algunos centros educativos que tienen, yo no sé por qué eso
0: Público.
1: sí.
0: ¿De verdad?
1: Claro, te lo estoy diciendo porque yo soy afectado.
0: Ah, pero
1: Y
0: eso no se diga,
1: entonces,
0: ¿no?
1: ya ve, tú vas a saber, porque ya que la camisita azul, que ahora que el pantalón es caqui, que ahora que los Power Rangers, que era verde, ya el
0: No.
1: año que viene otra vaina, porque en antes, en un país donde hay muchos hermanitos, como te dices tú, que no se planifica nada,
0: No.
1: que tú usabas hasta el pantalón del otro y el polo, y
0: Claro.
1: que queda bueno también, aunque tú le consigas, pero ya de inmediatamente lo cambien, ya de una vez, eso otra, como dice el expo de Nani, cuando le cueló, esta es una inversión
0: Es
1: que
0: una
1: hice yo.
0: inversión.
1: Dios, cuando le dijo a Adán y Eva, y entonces van quedando todos los años, porque siempre se están inventando una. Y acuérdate el relajo que había en década pasada con los textos escolares, que era un negocio que había.
0: A mí no me gusta ser pesimista. Yo no soy, yo soy de las personas que siempre opta por el optimismo.
1: Ah, porque
0: Pero,
1: tuve una óptica.
0: positivo. Es un sinónimo de
1: Ok,
0: positivismo,
1: pensé que era que
0: sí.
1: tuve una
0: No.
1: óptica.
0: Pero lamentablemente, señores, lamentablemente, si seguimos en esta situación, si el gobierno no se ajusta los pantalones con el asunto de la educación,
1: Bueno, y todo
0: pública,
1: ya,
0: no, estamos feos
1: y
0: para la
1: todo
0: nueva,
1: comenzó con
0: estamos feos para
1: el
0: para el
1: comentario
0: desarrollo
1: que
0: de
1: don
0: este
1: Junior
0: país.
1: comenzó de que yo felicito, pues usted no puede felicitar algo que no se ha dado. Bueno, que yo felicito. Y aparte de
0: eso sería un
1: que
0: error
1: es, no, y
0: garrafal.
1: es que no cuentan con
0: Eso
1: las
0: sería una
1: herramientas para
0: traje.
1: implementar
0: Por
1: primero, ni los
0: Dios.
1: profesores de educación vía lo
0: Por
1: tienen en
0: Dios.
1: todos los estamentos públicos del país. Y si a nivel de práctica, mucho menos, porque
0: No.
1: ¿dónde están ni los vehículos, ni las máquinas,
3: Por algo se
1: ni la
3: comienza.
1: computadora?
0: Pero te
1: Pero
0: estoy
1: bueno, es que
0: diciendo.
1: no, cuando dicen que no tienen cuartos para otra cosa.
0: Te estoy diciendo que
1: Porque
0: aquí
1: eso
0: hay
1: sería bueno
0: muchachos.
1: que lo
0: Ha
1: implementaran tanto
3: mejorado la
1: educa
3: educación.
1: educación vial como educación
3: La
1: financiera y otra
3: educación ha
1: materia que hay que
3: mejorado en el país.
1: implementar.
3: Ha
1: La
3: mejorado.
1: educación
3: Ha mejorado la
1: financiera.
3: educación en el país. Llévatelo ya.
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0: Bien, ya estamos de vuelta aquí en tu Relax Rayo X. Qué bueno que están ustedes ahí. Me imagino que ya mucha gente, Mayelin, preparando su cenita, ¿eh? Ay, ¿qué te gustaría como que te dieran ahora, como que alguien te traiga?
1: Pan con chocolate.
0: Pero que Junior venga de allá abajo.
1: Yaniqueca con chocolate.
0: ¿Te gustaría? Sí. ¿Y salami frito o huevo?
1: No, no,
0: ¿o queso?
1: No.
0: O aguascate.
1: Yaniqueca con chocolate.
0: Nada más yaniqueca con chocolate. Ah, pero eso está fácil. Yaniqueca. Hay frituras que de noche hacen yaniqueca.
1: Sí, pero no con chocolate.
0: No, pues el chocolate es fácil de hacer. Es un chocolatico de agua
1: con carne. Agua.
0: Bueno.
1: Muchachos.
0: Si le echas canela y
1: clavo
0: dulce.
1: ¿Tú sabes cuando el chocolate no le echan leche, la malagueta saltan?
0: No, pues todo depende de tu presupuesto. No, pero no, lo chocolate. Importante es tomar una, en las condiciones que tú estás y que yo estoy, alguna una bebida caliente.
1: Sí,
0: ahora no te vas a decir que un chocolate como le daban a uno en antes, que uno con dos tableticas de chocolate hacían una cosa para 80
2: ocho tazas
0: para 80 muchachos. Imagínate que eso sabía dar todo menos a chocolate.
1: Y le echaban harina.
0: Pero no, mi mamá hacía
1: le
0: una
1: echaban harina
0: y la hacía como una chocolina.
1: Una sí, le echaban harina.
0: Con esa ya no.
2: Natilla.
0: Agua,
1: no,
0: chocolina o
1: hacían
0: natilla.
1: Chocolate de agua y para espesarlo le echaban un poquito de harina.
0: Mi mamá lo hacía muy bueno. Que sí. Uno lo, se la comía mira, así, recogiendo la pasta por la orillita y uno la iba comiendo adornando por la mitad. Eso tenía estilo y creatividad. Eso no era que uno metía de que la cuchara
1: como el arroz. No,
0: uno la recogía porque mi mamá no tenía quizá la leche, pero sí hacía esa chocolina buena.
1: Sí,
0: con la
1: pero eso.
0: Mala canela y su cosa que le da un
1: que gustito. Le da la especia dulce. Sí. Pero era lo que iba. Mira, anteriormente, nuestros padres nos hacían una harina de chocolate, por así decirlo. Porque cuando mi mamá, voy a hacer una natilla de chocolate, ay, me encantaba. Y muchas veces no le echaban leche. Y
0: tanto.
1: Salía buenísimo, pero yo no entiendo
0: por qué
1: ya.
0: Con amor y que
1: ni siquiera la canela pica como picaba antes, ahora.
0: Es lo mismo en antes.
1: Yo
0: mira,
1: no entiendo.
0: Era el. Bueno, tú que tienes colmado, no el cuartillo, el coso de queso.
1: Ajá.
0: Ese triángulo o la mitad que lo hacían en más. Eso era como para 20 gente, uno tocaba de una astillita o etillita en buen dominicano.
1: ¿Por qué querían comprar huevos? ¿Eh? Y no tenían ese chiste de queso. Es verdad.
0: O sea, pero las cosas se hacían y estaba la familia unida y uno comía y estaba esa tensión de los padres y ese cuidado. ¿Eh? ¿Tú llegaste a comer batata con leche de noche?
1: Yo como batata con leche.
0: Ah, mira, y eso era como cuando dije que la cosa
1: me
0: estaba
1: encanta.
0: Ya más.
1: Sí.
0: La vaina estaba jodona y una batatica con leche.
1: Muy buena.
0: Eso, aunque había algunos muchachos que lo aventaba esa batata, pero eso nutría. ¿Eh? Lo que siempre me cayó a mí como de que una yuca con espagueti. Ay, Dios mío.
1: También, ay, a mí me gusta la yuca.
0: Es que
1: la batata con espagueti a mí
0: no
1: me
0: menos.
1: Gusta. El plátano es que, maduro con pollo guisado a mí me gusta.
0: Es que uno
1: no
0: espagueti,
1: sé, como
0: mira,
1: que la combinación del dulzón con lo salado como que sabe bueno.
0: Bueno,
1: sí,
0: pero yo como yuca con espagueti, eso hay que echarle aunque sea un poquito de salame, eso
1: no,
0: espagueti,
1: porque
0: pero tú vas bien con esa yuca.
1: No, porque el espagueti no es bueno a usted hacerlo muy seco, si lo va a hacer
0: sí, pero
1: para...

0: con tu este coco leche en una vainita.
1: Los espaguetis con guineíto verde son buenísimos.
0: Bueno, también. Pues a toda la gente que esté haciendo su cena. Mira, tú sabes que me deja, estoy comiendo en estos días. Me lo pelé muy bien y todo. Es rulo.
1: Ah. Ay, Dios.
0: Rulo, sí. Bueno. Y tú ves que tú quedas muy nutritivo, muy dietético.
1: No,
0: y
1: ya que tú tenías hambre.
0: No, era. Que me lo dejaron.
1: No, te lo dejaron.
0: Es un media mano de rulo.
1: Bueno, a mí no me
0: lo voy a dejar. Oh, pero unos rulitos que yo dejé con unos huevos revolteados y un poco de cebolla. No, eso se baja bien.
1: A mí no me gusta.
0: Creo que tú que comes qué.
1: No me gusta el rulo. Los guineitos verdes sí. Miren, señores, un dominicano fue arrestado en el Bronx, New York, por estafar a más de 20 personas con envío de cajas. Hay que tener mucho cuidado sobre eso. Julio Fermín Hermosén, de 48 años, residente en el Bronx y oriundo de República Dominicana, fue apresado y puesto en libertad tras recibir una citación judicial para presentarse ante el Tribunal de la Justicia de la localidad de Estados Unidos. Pues este hombre, propietario de la empresa Rotclan, se dedicaba a envío de mercancías al país, supuestamente estafó a más de 20 personas. Señores, les pido a alguien que sepa algo de esta compañía, que dé sus recomendaciones o sus quejas, si también le han afectado, igual que a mí, son algunas de las quejas de los supuestos clientes de esta persona. Y miren, real y efectivamente hay muchas maneras de estafar. Hay una asociación de malhechores que utiliza la cara de cualquier empresa de credibilidad. Sí, correcto. De credibilidad, inclusive hasta el logo.
0: Ahí ponen a Alicia Ortega, a
1: exacto.
0: Inviertan en esto, que te van a ganar tanto.
1: Entonces, lamentablemente.
0: Jenny Berenice, pues, no sé si ya se da cuenta.
1: Mire, aquí hemos dicho, claro, y a Milagros Germán, a Roberto Cabal. Roberto Caballo el otro día me mandó de que cogió un San Caliente. Oye, acogió un San Caliente. Mire, usted tiene que tener mucho cuidado, porque es como dice Jean Carlos, aquí hemos hecho muchas veces mención sobre eso, de que lamentablemente la tecnología es un arma de doble filo.
0: Y con eso de los viajes, vea que Canadá está dando visa y trabajo y de todo.
1: Mira,
0: Nueva Zelanda,
1: pero
0: Suiza,
1: por ahí hubo una individua que está presa porque estafó a más de 30 profesores.
0: Ay,
1: con un viaje.
0: Imagínate uno que está buscando un empleo y que vengas a trabajar en vía, qué sé yo cuándo.
1: Exacto.
0: Entonces, yo desde que me piden 10 pesos ya lo borro.
1: Claro.
0: Entonces, de consulta.
1: Usted tenga cuidado con eso, porque es como le digo, cualquiera puede tomar la imagen de una empresa con credibilidad y con seria para estafar.
0: Claro.
1: Eso es igual que...
0: Y el phishing siempre existe.
1: Claro.
0: El phishing, que lo entiende la gente, que significa en español pescando, que también es el phishing a través de correo electrónico.
1: Claro.
0: Di que con el banco, con el logo y todo, di que están actualizando.
1: Exacto.
0: Y que mande toda tu información y que la ponga correctamente, o si no que usted se gane una cosa, pero tienen que devolverle para consultar, para yo poder mandártelo, y tú sabes uno que los ojos se le ponen de medio peso con
1: el señor. Una recarga de 200, Luis Manuel Aguiló.
0: Y ahí empieza la gente a devolverle y a mandar mensajes y actualizar, a mandarle información,
1: sí,
0: que ya tú sabes.
1: Ay, mire, hay que tener mucho cuidado sobre esto. Nadie que tenga dinero para dar, ni que esté pensando hacer un negocio, tenga cuidado con lo que es la inteligencia artificial también, que hoy día le contamos todo a la inteligencia artificial. Usted no sabe quién le está observando, quién le está chequeando a través de su teléfono móvil. Así que tenga cuidado
0: con
1: todo.
0: Antes de tú terminar, en todos los extractos y ámbitos siempre se ha vivido eso, fuera de la tecnología, porque tú te acuerdas también cuando la gente no había mucha credibilidad en esos envíos, que me sacaron la cosa,
1: sí,
0: que me abrieron la caja, que me abrieron la maleta en el aeropuerto.
1: Ay, sí.
0: Que no me llegó esto, que llegó rota. Entonces, ¿para dónde? Es que siempre uno ha vivido como temporada y una vida como de estafa, y de que la gente no cree ni en las instituciones, ni en los organismos, ni en nada. Porque tú pagando o haciéndolo todo bien, porque siempre así ha existido la forma de estafar, en buen dominicano, la bellaquería, la trampa y todas estas cosas.
1: Ojo con eso.
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2: Bien, ya estamos de vuelta aquí en tu Relax Rayo X, 7:18 minutos. Ya se puede decir de la noche, ¿verdad? ¿Eh? Ya se puede decir. Miércoles, mitad de semana, 19 de agosto, año 2026. Vamos a aprovechar para felicitar a todas las personas que estén de fiesta de cumpleaños en el día de hoy. Así que a todos los que cumplen, muchas felicidades y bendiciones de lo alto. Desde aquí les deseamos el Relax Rayo X. Un comentario, chicos, que quería hacerlo, y he visto como algunas propuestas en las redes, no sé qué tan exactas sean, pero ustedes saben que en la época de que vivimos de la pandemia, que uno estaba con la mascarilla, con lente, con la mascarilla y la gente cubierta, y te lo exigían prácticamente. Uh-huh. Podía entrar a los lugares, incluso hasta los bancos, por la misma situación que estábamos viviendo. Sin embargo, pasado un tiempo, vemos a diario cómo muchos de nuestros jóvenes o motoconchistas o que trabajan en ciertas, organismos, instituciones, ya sean cosas de cobro, de rifa, de que hay muchas hoy en día, que usa unos pasamontañas que a diestra y siniestra en el día, que te llama la suspicacia, porque ya no se está haciendo, ya no es dije por el COVID ni nada de eso. Sin embargo, pudiera alarmarse a la sociedad de que también, aunque muchos no lo hagan con fines de hacer daño ni atraco, pero otros que sí lo hacen, como está permitido, como se ve a diario, en el día entero, a plena luz del día, pudiera darse. Entonces tuve mucha gente que pasa en sus motores ahí, con su pasamontaña, que no se le ve nada, que tú no lo conoces, y entonces una cosa pudiera llevarse a la otra. Entonces, como te vi, como que están promoviendo de que esto no sea permitido, de que esto sea prohibido, no sé exactamente quién lo está haciendo, pero si hay una institución realmente que pueda regularizar esto, porque se puede prestar a propósito.

0: respecto de las situaciones que vivimos hoy en día, pues de robo, de atraco, de inseguridad y todas esas cosas, de que tú veas en pleno día soleado personas que se desplazan por nuestras calles, por nuestros barrios, con estos pasamontañas que tú no sabes quiénes son, montados
1: en su motocicleta,
0: no de todo, y entonces eso se presta, pues ya ustedes saben, para algunos que se dedican a delinquir. O sea, quería hacer este comentario. Lo bueno veo y válido si en verdad lo están promoviendo de que esto sea prohibido. Y repito, si hay la institución, no sé cuál es que pueda, vamos a decir, organizar esto o prohibirlo. No sé si el Intran, la DGC, como le decimos, porque o el de tránsito o el gobierno, o interior y policía. Pero sería bueno que se regularice un poco y que esto se pueda... porque ciertamente pudiera darse, pues, para que en días normales y de noche, porque a toda hora andan con estos pasamontañas que tú no sabes quiénes son, te pasan por un lado, están por nuestras calles, y tú no sabes qué puedan hacer. Así que mira, dicho y hecho.
1: Hace poco hubo un gran, lo voy a decir así, escándalo, y hubo muchas opiniones en pro y en contra respecto al apresamiento, o más bien la detención de las personas por su perfil sospechoso. Eso generó una serie de controversias, reiteramos, una serie de comentarios, las personas diciendo, no, que porque yo ande con un gorro, porque ande con una mascarilla, o porque ande con tal cosa en la cabeza, no me pueden coger preso, porque eso no quiere decir que yo soy ladrón, o que yo soy un delincuente, pero real y efectivamente yo no veo la necesidad de, si ya no hay amenaza de virus, una persona estar andando con un pasamontaña y una mascarilla puesta. Hágame usted el favor, vamos a tener cuidado con eso, porque ese es un perfil sospechoso. Si usted,
2: un país libre.
1: No. Si usted se me para a mí al lado con una pasamontaña, pues yo te puedo ver los ojos que eres Junior Santana, y prepárate que si te puedo alcanzar, te alcanzo. No, porque que no hay necesidad. No tenemos amenaza de virus, a menos que no sea gripal. Adiós las gracias por ahora. Entendemos que el dominicano ya está acostumbrado a coger su solazo. ¿Cuál es la necesidad de usted andar con un encapuchado que no se le ven ni los ojos?
2: Lo compró.
1: Entonces, cuando que no pueden apresar a nadie por el perfil sospechoso, porque yo sé, usted que no quiere que le vean el rostro es porque algo esconde.
2: Oh, y si,
1: obviamente.
2: Y si yo, cuando yo vivía con jovenita, yo no me ponía eso, yo me lo ponía.
1: No creo.
2: Yo me lo ponía.
1: No creo.
2: Yo no quería que me vieran
1: y
2: el
1: más
2: rostro.
1: Como está la cosa, que a ti aquí últimamente, si un motor te acelera dos veces cerca, ya tú estás jucho.
2: ¿Tajucho?
1: Ay, ¿qué tajucho? Porque dígame, ¿qué es lo que usted dice? Claro que sí. Pero, nada, vamos a ver si real y efectivamente se logra, se cumple. Porque según yo veo el asunto, cualquier cosa puede pasar.
2: Mira, lo que sucede en el país es que nosotros somos muy imitadores. Como la gente ve en Estados Unidos, ve aquí a la gente de los Estados Unidos con los famosos co y esas cosas. Entonces la gente como que quiere sentirse como que él también.
1: Sí, pero es que aquí no aplica eso, Junior, porque vivimos en un...
2: Pero
1: aquí
2: es lo que te estoy diciendo, que se lo pone, pero hay gente que para protegerse del sol se lo pone.
1: Aquí no aplica eso.
2: Pero hay gente que para protegerse del sol se lo pone. Porque
1: no
2: a veces,
1: salga de su casa.
2: A veces yo digo... No,
1: usted sabe que vive en un país tropical.
2: No, pero ¿y esos motoconchos?
1: Póngase una gorra.
2: ¿Y esos motoconchos?
1: Póngase una gorra, que antes no se usaba todo eso.
2: Póngase
1: una gorra. A mí el motoconcho que me aborde, dije, con un bendito pasamontaña y una mascarilla puesta. No, yo lo que me van a atracar.
2: No, porque usted es demasiado.
1: No, demasiado nada. A mí no hay quien me diga que el que anda todo el tiempo con un bendito bozal puesto y un gorro, algo esconde. Algo, claro. Claro, algo esconde, déjese de eso.
2: Bueno.
1: Así que ya usted sabe.

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1: Bien, estamos de vuelta aquí en tu Relax Rayo X, 7:35 minutos de la noche en este miércoles, pues mitad de semana, y vamos a llevarlo a un lugarcito que quiero que ustedes conozcan hoy recorriendo el mundo, o sea que hoy voy a llevar a Mayerlin por Surinam. Surinam, ah, ¿verdad que es para Nueva York que ella quiere ir? Hay que destacar que Surinam no es... no

0: ¿Para dónde?
1: Para Surinam.
2: ¿Dónde la vaina?
3: Surinam.
1: Eso mismo.
3: ¿Y qué es Surinam?
1: No voy para ahí.
3: Surinam.
1: Es para Nueva York que tú tienes que llevarme.
4: Tú no te gobiernas.
2: Surinam realmente no es un país, es un territorio de ultramar que pertenece a Francia. O sea, ahí usted llega, es como, usted es Francia que está ahí, lo único que está en Sudamérica. Y está entre Guyana y, voy a correr, está Surinam, está entre Guyana y Guyana Francesa. Así es, este es un país, Surinam, y es el país más pequeño de Sudamérica. Lo que pasa es que lo tratan tan ahí al lado, que a pesar de estar en Sudamérica, pero no son considerados como latinos. Entonces, Surinam es el país más pequeño de Sudamérica, es también uno de los más diversos y sorprendentes del continente. ¿Sabías que más del 90% de su territorio está cubierto por selva tropical, lo que lo convierte en un santuario natural casi intacto, donde conviven culturas, idiomas y ecosistemas únicos? Datos generales de Surinam: su ubicación está en el norte de Sudamérica, como había indicado, entre Guyana y la Guayana Francesa. ¿Qué será que estaba equivocado?
1: La Guayana.
2: La Guayana Francesa, que este es un territorio de ultramar que le pertenece a Francia y que su gobierno es el francés. O sea, ellos no son autónomos. Ellos no son autónomos, sino que su ley y todo, su cosa, es francés. Así que si tú quieres para ir a Francia y no puedes ir a Europa, aquí está Guyana.
1: Yo no quiero ir para ahí, Giancarlo.
2: Aquí está Guyana Francesa. Entonces, su capital es Paramaribo o Paramaribo, y tiene una población aproximadamente de 600.000 habitantes. Su idioma oficial es el neerlandés, único país dominicano, sudamericano con este idioma. Cuando entiendas en el neerlandés, es a los Países Bajos, donde está ubicada o lo que muchos conocen y la llaman como Holanda, y que hay muchas de las islas de las Antillas Menores que pertenecen pues a Neerlanda o a los Países Bajos. Entonces, este país, que es Surinam, pertenece pues a los Países Bajos. Su moneda es el dólar surimanés y su clima es un tropical húmedo. Y cinco datos curiosos que quiero compartir con ustedes. Paramaribo tiene un centro histórico declarado Patrimonio de la Humanidad por la UNESCO, con arquitectura colonial neerlandesa única en el continente. Surinam es uno de los países más diversos culturalmente, porque ahí tú puedes ver gente hindúes, javaneses, criollos, indígenas, marcons y europeos que conviven en un mosaico multicultural. Y un dato que yo le voy a agregar es que también es un destino para muchos cubanos que salen de Cuba y salen para la Guyana inglesa, o para aquí, para Surinam, u otros se radican en las Guayanas francesas. Otro dato que hay que destacar es que más del 90% de su territorio es selva primaria, una de las proporciones más altas del mundo. Es uno de los pocos países donde se celebra oficialmente el Diwali, gracias a su amplia población de origen indio, y su famoso río Surinam es vital para el transporte, la energía y la vida cotidiana del país. Así que si usted no es como Magellan, que solamente quiere ir a Nueva York, yo les invito a que conozca Surinam, y que me parece, si mal no recuerdo, creo que los dominicanos ya pueden también entrar sin visa,
1: claro,
2: a este territorio.
1: Estoy loca porque llegue, que uno puede entrar sin visa para Nueva York.
2: Habla con Donald Trump, no es para tuyo.
1: Y claro, se me pa full de todo. Mire, el día de ayer, el colega Tomás de los Santos hizo una... O sea, fue como una especie de pregunta sobre lo que le está pasando
2: Tomás
1: a una conocida.
2: Hay que ponerle un segmento, Tomás y sus preguntas.
1: Sí. Respecto a si los colegios deben retener los documentos escolares por cobros administrativos, donde yo le dije a él rotundamente que no. Le dije, eso no es legal, eso no se debe. Pues mire, precisamente... un experto en la materia, llámese un abogado, advierte que eso no se debe. La denuncia de una madre que aseguró que un colegio privado le exige el pago de unos 1,600 pesos para entregarles documentos académicos de su hijo, abrió un debate sobre los límites de los llamados gastos administrativos y el derecho de los estudiantes a contar con la documentación necesaria para continuar sus procesos

0: causa. A mí me tocó retirar a mi hija menor como por dos veces de dos colegios por cuestión de mudanza. Y la última fue no hace menos de dos, de tres años. Y a mí nadie me pidió en ningún colegio. Obviamente yo no debía ni un peso, no tenía retraso.
1: No debía.
0: Pero ya cuando yo iba a buscar los documentos, a mí ningún colegio me salió con que tienes que pagar 1,500 pesos para entregarme los documentos de mi muchacho, que yo me los tengo que llevar. ¿Por qué razón del colegio?
1: Pero es lo que te decía, es que en este país, y porque aquí es que uno vive, que lo que ayer se practicó, entonces hoy en día dicen que es una mala práctica. Hoy te dicen que a ti no te pueden retener el vehículo, pero toda la vida te lo retienen y todavía diciéndolo. Hoy te dice el tribunal, qué sé yo, qué constitucional, que no, que usted puede beber su bebida alcohólica a cualquier hora, que eso no, qué sé yo. O sea, a veces que un reglamento puede más que la misma ley. Y si un día se le ocurre en la calle de una redada, pues ese día no importa si está permitido o no. Y con lo de los muchachos, acuérdate que aquí había una práctica, y te estoy hablando de cuando, imagínate, que han pasado décadas y décadas que yo estaba así, hablando de colegios privados, que acuérdate que cuando entraban, que después dijeron que no era permitido, pero después que habían pasado 1,000 años... ¿Tú te acuerdas, no sé si tú llegaste a ver eso, que entraban cuando habían exámenes? Entonces llegaba la secretaria con el listado de lo que podían coger examen, y entonces el listado de lo que debían, que pasen por la dirección o llévenle un papelito a su papá. Y después dijeron a lo mucho que eso era inconstitucional, que eso era qué sé yo qué, que eso no sé. Pero se practicó la vida entera.
0: A los muchachitos lo sacaban, ven fulano, y ya los otros sabían.
1: Mira, ajá, dije, ay, tu papá no paga, ¿sabes? Oye, entonces después de 1,000 años, es lo que te digo, que aquí todos los días sale una cosa, no, que eso no se debe hacer, pero se hace. Y te lo hacen.
0: Tristemente.
1: Y te lo hacen en la escuela, y lo hacen los policías, te hacen una avería, y te la hace la otra avería, que no se hace, te lo hacen cualquier, te lo hacen. Como inquilino, diga que una práctica te la hacen y no se le va.
0: El inquilino, siempre dice que la ley. Usted no puede pagar 3 meses de depósito, pero mentira, te lo adjudican ahí los 3 meses.
1: Entonces, dicen, que hay una serie de cosas, aparte de que tu país es analfabeto, que no conoce de sus derechos, ni de sus deberes también.
2: Pero usted no gana nada con conocer sus derechos cuando sus derechos son vulnerados.
0: Exacto. Pues es lo que te digo. Dime tú, la posición de una persona que esté apurado buscando un apartamento, buscando casa de alquiler para mudarse, encuentra una. Bueno, yo entiendo que nada más tengo que pagar.
1: Mira, se supone que le van a pedir papel de buena conducta también a que esté buscando una casa.
0: Yo entiendo que nada más tengo que pagar. Déjame buscar los dos depósitos porque que te salga el abogado. No, son 3. No, pero es que la ley ya me está diciendo de que nada más uno. Bueno, usted que sabe, oye.
1: Este era un país.
0: Esto no es de ninguno.
2: Uno no, son 2. Dos
0: depósitos.
1: No, ya crecen algunos.
0: Pero eran
1: 3.
0: Es que siempre ha sido 3. Ellos no han dejado de cobrar 3.
2: Es que hay uno que es para el abogado.
0: Te dice el abogado. Dios. Es lo que te digo.
1: Y además, acuérdate que tu
2: país. Llenarte los papeles.
1: Este es el único país, yo creo, que tú buscabas un acta en la Junta Central y tenías que salir a legalizar el papel de la Junta a la capital donde ellos mismos.
0: Sí, exacto.
1: Entonces, para que tú veas cómo. Y una vez que el papel de buena conducta, que no se va a cobrar, que usted si es para estudiar, si es para trabajar.
0: Ahora está más caro.
1: Y ahora está más caro. 800
2: cañas. Y no el papel de buena conducta.
0: Eso es. ¿Cómo así? Es? Papel. De no antecedentes criminales.
1: Bueno, penales. Una buena conducta. ¿Eh?
2: Penales.
1: Bueno,
0: eso mismo. Yo no siempre tengo lo que. Mira, chamo, llévatela, que no lo aguanto.

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1: Bien, ya son las 7:53 minutos de la noche, en la parte final del programa, pero todavía con algo, cosas interesantes que compartir. Y aquí veo pues una noticia pues de Noticias SIN de Santo Domingo, y veo, para que tú veas, hay gente que eso, Chelito.
2: Veo.
1: Héctor Valdés Alvicio, ¿tú sabes quién es? No es pana tuyo.
2: Ese no.
1: Suma casi 30 años al frente del Banco Central. Ese no lo han removido, nunca lo han quitado. Ese suerdito se ha mantenido ahí. Y uno ha buscado una cacarita.
2: Yo no sé ni uno. No, hay unos cuantos. Milagros Ortiz Bosch también ha permanecido ahí.
1: No, sí, pero ya no, Milagros Ortiz ha sido hasta causa de educación.
2: Pero la tienen ahí fría, ¿no? Tiene mucho que no la mueven. David Collado tampoco. Sí, pero David Collado sigue ahí.
1: Pero estamos hablando de 30 años.
2: Yo, pero usted sabe que por eso no.
1: Mayerling.
2: Yo no he dicho que no, pero no porque está haciendo
1: mal. Si de la edad que tú tienes te quitaran 30 años, ¿en cuánto tú quedarías? Como en 20 y pico.
2: ¿En cuánto? Pero yo estoy más vieja que tú. Yo estoy más. No, es que yo estoy. Entonces, que yo no puedo estar calculando.
1: Oye, son 30 ahora. Años pegados. Lo que te quiero decir en el comentario, como, pegado de la teta. ¿Cómo es que dice?
2: Como
1: de la
2: 9
1: teta
2: años,
1: de la
2: vaca. Más o menos.
1: Yo 9. Sí,
3: lo que pasa es.
1: Tiene 39.
3: Lo que pasa es que no hay uno más capacitado que
1: él.
2: Ok. No. Mire, señora, ¿quién fue que dijo una vez, Lila Albuquerque? Que lo bueno no se cambia. ¿Fue Lila que dijo eso?
3: Yo no sé quién fue.
2: ¿Quién fue?
3: Balaguer fue que lo dijo.
1: Mire, se puede coger. Apretado, fiado, de todo, porque él dice, no, mi sueldo está ahí intacto, a mí no me quita.
2: Sí,
1: hay gente apuesta, que nació para tener su chelito, señores.
2: Miren, señores, este fin de semana hubo un gran concierto en el Cibao, ay, no recuerdo la provincia específicamente. Bueno, el caso es que ahí se presentaron diversos artistas, entre ellos los grandes bachateros dominicanos, Frank Reyes y Joe Veras. Pues sucede, señores, que Frank Reyes se dio una juma en ese concierto. Pero un humo.
3: Eso no es nada.
2: Pero miren, Frank Reyes, él me encanta como bachatero, de verdad que sí, pero yo encuentro como él es tan egocéntrico, como que él es tan comparón, que él se la da tanto. Él llevó una silla, porque como él se denomina el rey de la bachata, llevó una silla.
1: Fran Rey, el príncipe.
2: El príncipe de la bachata.
3: Tú has hablado con él.
2: Espérate.
1: Tú lo has tratado. Una vez tuvo su cosa con.
3: Tú estás calificándolo a él.
1: El príncipe
2: el rey de la bachata es Romeo. El príncipe de la bachata. Que él debería de ser al revés, porque Fran Reyes puede ser el papá de Romeo.
1: No, pero se fue el mote que él se dio de cuando
2: bueno,
1: comenzó Sevilla con ese secreto.
2: El caso es que
1: él decía, por eso debe estar jubilado.
2: El
1: bachatero pensionado.
2: Que él llevó sus sillas como su trono.
1: ¿Cómo?
2: Sí, y cuando le tocaba.

0: Yo de veras, él no quería bajarse de la tarima.
1: No, pues era bebido.
0: Él le déjeme.
1: Ahí va a disfrutar. Porque su artista está cansado de alegrado, sí. Entonces que habían un show de un compañero.
0: Mira, entonces cuando le tocó, tuvieron que bajarlo de la tarima. Porque ya, mire, Fran, venga, baje. Y él, ¿qué es lo que está pasando?
1: Era que él no quería bajar. Yo pensé no quería cantar.
0: No, no quería bajar, porque ya le tocaba a Joe Vera. Entonces cuando Joe Vera iba a subir, él lo agarraron dos seguridad.
1: Ay, no,
0: como
1: si
0: un caminado,
1: Michelito, yo
0: verdad.
1: Me
0: ah, no, mismo. Pues usted sabe, él llevó su silla, su trono y se sentó ahí a escuchar a Joe Vera.
1: Oh, y ahí así un picapollo.
0: No,
1: mira, era de cuatro pies.
0: Y ahí yuca. le seguía como un doble voz a Joe Vera. Yo me quedé así, digo, pero Francia ya está como loco. Ay, el caso fue que Joe Vera. Correcto, yo de veras nada, lo tomó a Chercha y fue y le abrazó y todo eso y hicieron un dúo ahí muy bonito. Mire, por otro lado, Indira Luna, la llamada insuperable, en el mismo concierto, ella cuando empezó a cantar fue y buscó una silla y se sentó.
1: También,
0: al lado de Indira. Pero oye, ¿por qué? Porque el público no le estaba haciendo caso.
1: A comerse otro picapollo.
0: Ah, ella dijo, no, espérate, si a mí el público aquí no me hace caso. Yes. Yo lo que voy a hacer es que voy a agarrar y me voy a sentar a hacer nada igual que ellos. Total, ya mi chelito me lo estoy, ya me lo tengo ganado. Yo estoy aquí. Pero miren, y he visto muchos comentarios respecto a esto, a que el público dominicano tiende a ser como un tanto frío con los artistas. O sea, con lo de aquí. Como que llega, se presenta
1: el
0: un artista.
1: San Pedro, por lo general, es así para el Cibao. Yo siempre he escuchado que son muy.
0: Es que el Cibao, ellos son más de bachata. Ellos
1: y
0: son
1: de
0: más de bachata.
1: Típica.
0: Sí.
1: Y de
0: típico, correcto. Pero he escuchado muchas quejas de artistas, de urbanos, que dicen que cuando lo presentan, ay, eso debe ser como cosa, ¿verdad? Como que tú crees que va a romper y te hagan un fo.
1: Sí, aquí son implacables.
0: Aquí el público dice que le va a
1: hacer. Insolente mucho. Una vez celebrando Johnny en el malecón, creo que eran sus 40 años. Chocoso, le tiraron una tapa que le dio en el ojo. Mira, eso es una vergüenza pública, tú te ríes. Y aquí han venido, pueden ser como dicen la mega estrella, los hermanos Rosario, que Bururú, que Bararán, que Don Miguel. Y tiene que ser una cosa muy encendida y muy urbano para ese
0: ay,
1: público.
0: Ay, sí, es verdad.
1: A veces tenían que. Oye, si es tan fuerte el público de San Pedro que para patronales. Que para patronales tenían que cerrar las casetas para que el público pudiera coger para la. Para tarima, porque
0: ay,
1: la gente.
0: Ay, sí,
1: si
0: la gente y los artistas. Ve, no son, levanten son, la mano. Y uno dice: ¡ánimo, ánimo! ¡Ánimo! Ay, Dios.
1: ¿Dónde están las mujeres solteras?
0: Y que los grillitos. ¡Tuit, tuit, tuit, tuit! Ay, señor. Miren, señores,
1: mira,
0: va a ser esta
1: mañana.
0: Vaya a masar su harina. Junior ahora va a hacer un chocolate con pan, ¿verdad? En su casa. Con pan tostado, con mantequilla.
2: Deme 200 pesos para hacerlo.
0: Pásenla bien, buenas noches.

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